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1: Este es el reporte vial de Informe 24.
2: Aunque ha disminuido notablemente la circulación en gran parte de la zona metropolitana de Guadalajara, hay vías importantes. Tome su tiempo si usted pretende hacer un recorrido sobre plazas comerciales, donde sí se ha incrementado el aforo vehicular para ingresar a estacionamientos, debido a que varios aficionados pretenden ingresar a establecimientos a ver el partido de hoy de la
1: selección. Informe 24.
2: Por otra parte, si usted va a hacer su recorrido sobre la zona de Lázaro Cárdenas, encontrará algo de carga vehicular para incorporarse hacia la zona de Los Cubos en dirección hacia el poniente. La zona de Niño Obrero mantiene agilidad a la circulación desde Lázaro Cárdenas y con dirección hacia la zona de Avenida Guadalupe.
1: Informe 24.
2: Periférico Norte mantiene agilidad a la circulación para quien hace su recorrido desde la zona de Prolongación Federalismo y con dirección hacia la zona de Tabachines.
1: Informe 24.
2: También Periférico Poniente mantiene agilidad en el tránsito a partir de 5 de mayo, la Avenida Vallarta hasta Ciudad Judicial.
1: Informe 24.
2: De igual manera, aunque con presencia vehicular, Periférico Sur mantiene tránsito con un avance constante a partir de la zona de Toluquilla y con dirección hacia carretera Chapala.
1: Informe 24.
2: Gracias por su atención. Le presentó la información vial Eloy Arellano.
1: Informe 24. 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

Mis queridos Retro Lovers, ¿cómo están? Muy, pero muy buenas noches. No, ¿verdad? No son noches todavía. Queridos Retro Lovers, ¿cómo están? Muy, pero muy buenas noches. O no, ¿cuáles noches? Tardes, son tardes. Es que ya estoy acostumbrado a estar en la noche, pero bueno, saludo a toda la gente hermosa, a todos los Retro Lovers. Por acá estamos arrancando en este miércoles 24 de junio. Hoy por acá estoy en lugar de mi querido Huicho Vaca, que no pudo llegar y sabe que esto es Retro Rock. A toda la gente que le gusta el buen rock, para que esté pendiente, aquí estamos a sus órdenes. Estaré contigo hasta las 7 de la noche más o menos, para que si quieres alguna rolita, si quieres estar al pendiente escuchando buena música, buen rock, en Retro Rock, ya sabes que tengo para ti el WhatsApp de cabina, 3334-677220, 3334-677220, ese es el lugar de mi querido Huicho en Soy Rock o Retro Rock, pero ahorita está indispuesto el buen Huicho, se fue al estadio, de hecho, hoy le tocó ir al estadio, entonces no pudo venir, y aquí estamos a sus órdenes, toda la banda que le gusta el buen rock, pendiente, porque tengo para ti buena música, buen rock, toda la gente que quiere escuchar alguna buena rolita, pues nada más cuestión de que se pongan de acuerdo conmigo, o que estés al pendiente de la programación de Retro, porque hoy en el Retro Rock vamos a poner pura buena música rockera. Iniciamos, de hecho iniciamos con una buena rola, esto que fue a cargo de Lenny Kravitz, y ahorita vamos a seguir con más buena música. Los dejamos con esto, que también es un poco de rock blues, algo así se podría llamar. Es a cargo de Chris Brown y se los voy a dejar completita para que la escuchen. Esto es Retro Rock en Retro 107.5. Suena diferente, aquí andamos.

Seguimos con más en esto que es Retro Rock. Gracias a toda la banda que sigue al pendiente escuchándonos, comunicándose con nosotros. Ya saben que estoy a su disposición en el WhatsApp de cabina 33 34 67 72 20. Recuerden que este espacio es el espacio de mi querido Huicho Vaca. Nada más que ahorita está él, le tocó ir al estadio. Él está en el estadio y por eso no está aquí con nosotros. Pero anda chambeando también, echándole ganas. Eso es todo, ¿eh? Saludos a toda la banda que ya está a punto de iniciar el programa, el partido de la selección, ¿eh? Ya está a punto. Fíjate que qué chido que Huicho sí le tocó ir a verlo. Tuvo la suerte de ir y pues se va a topar con el partidazo en vivo, ¿no? Qué bueno. Qué padre, ¿no? Lástima los otros que no alcanzamos para un boletito. Bueno, la gente millonaria, ¿qué hace? ¿Qué puede hacer uno, pues? Bueno, saludos al Huicho, que ahí anda echándole ganas, disfrutando ya casi disfrutando el partido. Hoy también igual a las 7 de la tarde, ¿verdad? 7 de la noche, pues. Ya inicia el partido de la selección mexicana para que estén pendientes. Y bueno, pues acá igual les vamos a estar comunicando cómo está la situación, ¿va? Por lo pronto seguimos con más buena música. Recuerden que tenemos para ti desde las 6 y hasta las 7 con pura buena música rock. Bueno, iniciamos con algo medio locochón, algo medio electronicón, ¿va? Se podría decir. Algo de Lenny Kravitz, después fue Chris Brown, que estuvo medio acá electrónico el asunto. Y bueno, sigamos con esa línea electrónica para que siga cotorreando y pasándola chido. Y pues aquí seguimos. Si quieres alguna rolita en especial antes de que inicie el partido de la selección, mándame tu WhatsApp al 33 34 67 72 20, 33 34 67 72 20. Yo soy Juan Manuel Méndez el Guapo, en lugar de mi querido Huicho Vaca, que anda disfrutando de las mieles de la selección. ¡Qué bárbaro, eh! Bueno, nos vamos a dejar con más música. Esto que sigue es a cargo de David Guetta. Bueno, estábamos con la línea medio electronicona. Bueno, pues los dejamos con esto y ya terminamos. Para ya iniciar ahora sí con más buena música medio rockerona. O bueno, rockera, pues más rockera, ¿va? Para que estén pendientes. Entonces, los dejamos con esto a cargo de David Guetta. Y lo escuchas en Retro 107.5. Suena diferente esto que es Retro Rock.

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Ya estamos de regreso, seguimos con más en esto que es Retro Rock con el buen Huicho Guapa, o bueno, más bien es de Huicho Vaca. Nada más que ahorita anda en el estadio. Pero bueno, seguimos con más. Por acá el buen Marco Antonio Montes manda un mensajito y dice, ¿puedes poner la rola de Macarena? Así para empezar a calentar motores para mirar el partido, dice. Saludos, eso es todo, mi querido Marco Antonio Montes. Esta lo busco, hermano, por supuesto. Gracias, saluditos. Bueno, seguimos, acá estamos con más en el espacio de Huicho Vaca, en esto que es Retro Rock. Saludando a toda la banda, ya saben que hoy es miércoles 24 de junio y pues hoy juega la selección. Así es que mucha gente hoy está ocupada, hoy se van a ver el partido, la neta. Fíjate que ahorita que venía para acá, para la radio, está empezando como que el trafical y mucha gente caminando hacia la Minerva. Aquí estamos súper cerca nosotros de la Minerva, a unas escasas 3, 4 cuadras. Y la verdad es que sí hay, pues ya hay un montón de gente, ¿eh? Y aparte que la Minerva también van a poner algunas pantallas y pues mucha gente se va a juntar ahí para ver el partido. Y bueno, eso es el día de hoy, pero mañana se va a poner sabroso, ¿verdad? Mañana se va a poner todavía mucho más locochón el día, yo siento, no sé, o a lo mejor igual, porque pues mañana va a estar acá el concierto de Alejandro Fernández y con sus amigos, sus invitados, entonces va a estar de lujo todo esto. Estos días, ¿verdad? ¡Qué cosas! A ver qué sucede. Pero bueno, por acá seguimos a toda la banda que está al pendiente escuchando Retro Rock. Gracias, de todo corazón, gracias. Y les mando WhatsApp, está el teléfono de cabina 33-34-67-72-20. 33-34-67-72-20. Y estamos aquí a tu disposición. Si quieres alguna rolita en especial o si quieres nada más estar escuchando buena música de Retro Rock, pues bueno, mándame tu WhatsApp y ya estamos al pendiente. Vamos a dejar con más música. Seguimos con esto que es a cargo de una de las mejores bandas de rock de todos los tiempos, mexicana. Estoy hablando, por supuesto, de Caifanes. Esto se llama Ayer me dijo un ave y esa rola es extraordinaria, fenomenal, buenísima. Bueno, se las dejamos. Esto es Retro Rock del buen Huicho Vaca, que hoy estoy yo, su amigo servidor, Juan Manuel Méndez el Guapo. Ahí se las dejamos, Caifanes, Retro 107.5, suena diferente.

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Seguimos con más, estamos por acá completamente en vivo, ya son las 6 de la tarde con 47 minutos, esto que es Retro Rock. Escuchamos esa rolita de los The Cranberries, una muy buena canción. De hecho, sí les había comentado, hay una canción nueva con la banda The Cranberries que dio muchita nada más. Sale la vocalista, obviamente pues ya se nos adelantó en el camino, Dolores U. Jordan, ya no está con nosotros en este plano terrenal. Pero invitaron a una chava que es mexicana. Se me olvida su nombre diario. Pero canta muy bonito, Muy, muy padre que canta ella. Y obviamente con la banda de Cranberries. Se escucha increíble la canción. Es muy buena rola. Y también sale la voz de Dolores U. Jordan. O sea, la acoplaron perfecto. Canta esta chava en español. Y canta Dolores U. Jordan y obviamente pues la banda The Cranberries. Está muy chida, Igual en una oportunidad se las voy a poner para que la escuchen. La neta es que se me hace muy muy buena esa canción. Pero bueno, escuchamos eso que fue a cargo de The Cranberries. Salvation se llama. Y bueno, pues ahí está. Seguimos con más. Con la buena música de retro. Obviamente en esto que es retro rock. Saludando a toda la gente. Y pues aquí seguimos. Por lo pronto vamos a escuchar más buena música. Ya saben que estaré contigo hasta las 7 de la noche. Y bueno, para que estén pendientazos, va, los dejamos con buena musiquita. Esto es Retro Rock. En Retro 107.5 suena diferente. Ahí vengo.

Esos fueron los Daniels, quisiera saber, y lo escuchaste en Retro 107.5, suena diferente. Ya son las 6:55, ya para despedirnos, y bueno, para que estén pendientes porque viene más buena música, cotorreo y de todo. Al rato yo regreso con ustedes, en punto de las 9 de la noche, de 9 a...

A 11 de la noche estaré contigo, ya sabes, en las complacencias con tu amigo El Guapo, de 9 a 11, y con pura buena música retro, para que te la pases a gusto, ¿va? Bueno, pues los voy a dejar con buena musiquita, con saludos a todos ustedes. Disfruten del partido, pásenla a gusto, pues nada más disfruten, no empiecen a andar de agresivos, ni a andar haciendo cosas que no, ¿para qué? O sea, ¿qué se ganan con eso? Tranquilo, relax, no pasa nada, disfruten mejor, pásenla bonito, con la familia, que haya buena vibra, que todo esté genial, y no se metan en broncas, ¿no? ¿Para qué? Digo, no está chido. Al rato acabas mal, acabas, detenido, o algún mal golpe, no sé, por favor. Piensen las cosas, no hagan cosas que no deben de hacer, no hagan cochinadas, no hagan cosas malas, por no decir tupideces, por favor. De verdad, cuídense mucho, disfruten del partido, todo sea sano, todo sea bonito, todo sea familiar, y bueno, pásenla increíble y ojalá que gane México. Cuídense mucho, Dios los bendiga, yo regreso primeramente Dios al ratito a las 9 de la noche, aquí en Retro 107.5, suena diferente. Los dejo con esto que es a cargo de Bolovan, se llama Ella es Azul. Y pues ya me voy, adiós. El mañana, ¿qué es? Jueves, mañana sí estará por acá el buen Huicho Vaca, para que estén pendientes. Gracias, adiós, los amo millones.

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1: Este es el reporte vial de Informe 24.
2: Con algo de presencia vehicular, la zona de la carretera libre a Zapotlanejo, a partir de Lázaro Cárdenas y con dirección hacia la zona de San Pedrito en carriles laterales, también para incorporarse hacia la zona centro de Tonalá o continuar con dirección hacia el penal de Puente Grande, para que lo tome en consideración en su recorrido. Hay bastante presencia de transporte de carga pesada para que lo tome en cuenta.
1: Informe 24.
2: Por otra parte, si usted va a hacer su recorrido sobre la zona que comprende ya la Avenida Revolución, se mantiene con agilidad a partir de la calle 74 y con dirección hacia la zona de la Calzada Olímpica con ligera carga vehicular para llegar al punto de la Calzada del Ejército.
1: Informe 24.
2: Avenida ya Circunvalación se mantiene con agilidad desde Normalistas y con dirección hacia Avenida Federalismo.
1: Informe 24.
2: Asimismo, si usted pretende hacer su recorrido sobre la zona sur, va a encontrar algo de carga vehicular a partir de la zona de las Águilas y con dirección hacia Periférico.
1: Informe 24.
2: Recuerde utilizar el cinturón de seguridad en todos y cada uno de sus trayectos en automóvil y anunciar de manera anticipada con direccionales sus maniobras. Gracias por su atención. Le presento la información vial Eloy Arellano.
1: Informe 24. 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
3: Hola, ¿qué tal? Bienvenidos todos, los saludo con muchísimo gusto. Hoy miércoles 24 de junio 2026. Abrimos nuestro programa de hoy con nuestra reflexión acostumbrada, los tres mundiales y la eterna esperanza. En unas horas vuelve la selección mexicana de fútbol a la cancha y con ella se enciende ese fenómeno que solo el fútbol logra. La afición, los niños y los viejos ven hoy una esperanza real de saltar la barda y por fin meternos entre las 10 naciones más poderosas del balompié mundial. La esperanza es real y la posibilidad también, ¿eh? Hoy se juega el tercer partido. México ya pasó con la ronda a la ronda de los 16avos, pero el reto de hoy, el verdadero reto, será pasar a octavos. Un logro que, de concretarse en las próximas horas, va a poner a la sociedad mexicana en un estado de auténtico frenesí. Pero bueno, más allá del balón, hay que rascarle a la geopolítica del negocio. Si hoy se gana, ¿quién va a capitalizar el éxito? El gobierno, por supuesto, las grandes empresas también, y una sección de políticos que se han mantenido deliberadamente de bajo perfil. Esos que no se pararon en los estadios para evitar que los captaran pagando los precios exorbitantes de la FIFA. Porque hay que decirlo, un fútbol de élite es lo que pretendieron vender para esta edición. Nos prometieron el cielo y las estrellas, pero ante la especulación, la realidad es que no llegaron los 5 millones de turistas esperados, ni se desparramó la riqueza por todo México. ¿Quién pierde con el éxito de México? Pierde la propia FIFA, esa que se asoció descaradamente con Estados Unidos y a este país tan futbolero y apasionado, lo dejó apenas con unos cuantos partidos de consolación. Sin embargo, el negocio de las élites no pudo contener a la afición, a los ciudadanos, a la sociedad. Los festivales de pantallas gigantes lo superaron todo. El verdadero éxito de este torneo no estuvo en las horas VIP, sino en los FIFA Fest o en las calles. Hoy la afluencia en el Ángel de la Independencia promete ser mucho, mucho mayor. De hecho, ya hay ley seca en la zona previendo la marea humana. Los tres mundiales, al final del día lo que estamos viendo son tres mundiales completamente distintos. El de la plaza pública, la de todos, el del estadio, pues solo para unos cuantos, y el del pago por evento, el del negocio privado. Esperemos que hoy gane México por el bien de la alegría popular que tanta falta hace. Y mientras rueda el balón en las calles, ya se escucha la pregunta que nos divide entre el escepticismo y la ilusión. ¿Y si sí? Y sí, ahí se las dejo. Yo los saludo con muchísimo gusto, soy Jania Novel, les agradezco que nos escuchen aquí por Audiorama Comunicaciones en todo el país. También muchas gracias por seguirnos en nuestras redes sociales, @ Jania Novel Noticias. Estamos también en nuestra aplicación de Audiorama, en Instagram y en YouTube, incluso en Alexa. Ahí le pueden decir, ponle Informe 24 con Jania Novel. Y ahí estamos, vamos a las noticias, si les parece, las noticias del día, lo que ustedes leerán mañana en las primeras planas. Tatiana Flores, adelante.
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5: Kania, ¿qué tal? Muy buena tarde. Esta es la información. La Alianza Mexicana de Organización de Transportistas terminó los bloqueos en carreteras que realizaban este miércoles tras alcanzar un acuerdo con la Secretaría de Gobernación. La SEGOP anunció a través de un comunicado que mantiene el diálogo con la AMOTAC para atender las exigencias relacionadas con seguridad en las carreteras. En la Ciudad de México, miles de aficionados acudieron al Fan Fest del Zócalo para disfrutar del partido entre México contra Chequia. Los primeros comenzaron a llegar desde la madrugada. Hasta las 10 de la mañana abrieron el acceso. Autoridades reportaron que cerca del mediodía decomisaron latas de cerveza que pretendían vender a los asistentes. Recordemos que implementaron ley seca en el centro histórico y solo podrán consumir bebidas alcohólicas en establecimientos con permiso para hacerlo como restaurantes. Para evitar incidentes en el Zócalo, el gobierno capitalino instaló 48 puntos para que la gente pueda ver el partido. Están ubicados sobre Paseo de la Reforma, el Ángel de la Independencia, la Alameda, la Diana Cazadora y el Monumento a la Revolución, además de los 18 festivales futboleros en las alcaldías de la Ciudad de México. El Tribunal Electoral del Poder Judicial de la Federación revocó las medidas que obligaban a los partidos políticos a postular exclusivamente mujeres en 8 municipios de Jalisco en las elecciones de 2027. Con esta resolución, los partidos podrán nominar también a hombres en las próximas elecciones. En Puebla, trabajadores de Audi México descartaron la huelga en la planta ubicada en el municipio de San José, Chiapa, luego de alcanzar un acuerdo que establece un incremento global de 19.5% entre salario y prestaciones. Esto como resultado de las negociaciones sostenidas durante las últimas semanas como parte de la revisión contractual para 2026. En Michoacán, la Guardia Nacional abatió a 6 integrantes de una célula delictiva en la zona sur del municipio de Uruapan. La balacera se registró en las inmediaciones de la localidad de Jucutacato. La inflación en México se ubicó en 3.55% durante la primera quincena de junio, lo que representó una disminución de 0.11% respecto a la quincena anterior. Los productos que bajaron de precio fueron el chile poblano, jitomate y chile serrano, mientras que los que subieron más de precio fueron el aguacate, el transporte aéreo y hoteles. En información internacional, en Colombia, el candidato de izquierda Iván Cepeda reconoció el triunfo del ultraderechista Abelardo de la Espriella, quien fue elegido presidente en las votaciones del domingo pasado. Obtuvo el 49.66% de los votos frente al 48.7% que logró Iván Cepeda. Kania, hasta aquí con la información.
3: Gracias, Tatiana. Y aquí los temas que tenemos preparados para hoy. Petrobras se une a Pemex en el papel. ¿Qué señal nos da esa asociación? El fútbol, pasión, historia y cultura. Una entrevista con Rafael Pérez Gay. Reporte Gol, el resumen, la ruleta, los temas interesantes de actualidad y fantasmagóricos. Más todo lo que se sumen a esta hora de Buena Radio. Vamos a la conferencia matutina, los multitemas. Escuchemos cuál.
6: En el servicio, en algunos lugares, producto de las fallas en distribución, más que en generación. Es decir, no son suficientes las líneas para distribuir la energía. Entonces, por eso estamos trabajando muy fuerte, particularmente con CFE, para fortalecer estas líneas de distribución. Entonces, apagones significaría que no hay la capacidad de generación suficiente para la demanda. Eso no existe. Lo que sí hay son fallas de distribución, sobre todo, que se está buscando solucionar con esta inversión en muchos lugares del país. Sí, de interrupciones, en efecto. Y porque además, por ejemplo, en Mexicali empezó las altas temperaturas un mes antes de lo que normalmente, o sea, normalmente empezaban en mayo, ¿no? Y empezaron en abril. Entonces, esto pues genera su problemática en distribución. Pero estamos avanzando en resolver.
7: ¿A mediano o a largo plazo?
6: No, este año va a haber una inversión muy importante. Cuando la gente llama por teléfono a Comisión Federal de Electricidad al teléfono de quejas, se le informa de qué fue lo que ocurrió y se les da un estimado de en cuánto tiempo puede recuperarse la electricidad. Y trabajan de manera permanente cuando hay estas quejas y además por la información que tienen a nivel central de las fallas o interrupciones que hay producto de fallas en la, o de falta de instalación en la distribución, en transformadores, en fin, ¿qué está solucionando CFE?
8: Gracias, presidenta. En otro tema, ¿saldrá a celebrar la presidenta su cumpleaños?
6: Bueno, voy a comer aquí con mi esposo porque como juega la selección, justamente está difícil llegar al centro para la familia, entonces ya el domingo lo vamos a comer con la familia. Pozole. Pozole, hoy voy a comer pozole, que es de mis platillos favoritos. Sí.
9: Pues que lo disfrute, presidenta.
6: Gracias. No. Va a ganar la selección. 3-1.
3: Bueno, pues siempre hay una agenda bastante amplia y risitas. Hacemos una pausa y regreso de inmediato. No se vayan.
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1: Continuamos con Jania Novel, información de coyuntura.
2: Pemex y Petrobras, las dos petroleras estatales más importantes de América Latina, firmaron un acuerdo de cooperación que busca fortalecer la exploración, producción y transformación de hidrocarburos, con especial énfasis en aguas profundas, refinación y transición energética. ¿Estamos ante una alianza estratégica que puede cambiar el mapa energético regional, o se trata de un acuerdo con alcances muy limitados? Vamos a analizarlo, vamos a conversar con nuestro querido amigo Gonzalo Monroy. Él es especialista en temas energéticos y director de la consultoría GEMEC. Gonzalo, te saludo con mucho gusto. ¿Cómo estás?
3: Querida Jania, muy bien, ya esperando el partido de México y bueno, aquí viendo lo que está planeando Pemex y Petrobras.
2: Sí, bueno, una, vamos a esperar, ojalá, buenos resultados. Y la otra, también, ¿crees que salga algo bueno de este enlace, de esta unión, de este matrimonio, cuando pues tenemos una industria nosotros bastante deprimida, ¿no? O sea, Pemex está endeudadísimo, no produce lo que creíamos o lo que nos dicen. ¿Cómo lo ves tú?
3: Fíjate, creo que utilizaste muy bien el término de matrimonio. Y ahorita vas a ver a qué me refiero. Cuando se empezó esta negociación entre los presidentes Lula y Claudia Sheinbaum en febrero de este año, efectivamente se tenía la expectativa de una gran unión muy ambiciosa en casi todos los rubros de la industria energética y que iba a poder potenciar tanto a Petrobras incursionando en el mercado norteamericano, así como también a Pemex para reverdecer o revigorar su alicaída producción. En el camino, muchas cosas han pasado. Vimos la invasión de Israel y de Estados Unidos a Irán. Vimos cómo temas de soberanía energética fueron cada día más marcados. Vimos el cambio y la debacle de Pemex a través de este derrame que se tardaron 70 días en reconocer que habían sido ellos. Y en este proceso, Jania, se fue decolorando, se fue desangelando esta unión y pasamos de una boda de 5,000 asistentes al vamos a tomarnos un café, vamos a ver qué es lo que te gusta y cuál es tu color favorito. Hoy este acuerdo pues básicamente trae dos palabras que nos dicen todo, y es que es un acuerdo no vinculante. Esto, nada de esto se va a ver reflejado en una producción, en proyectos, en aterrizar inversiones. Simplemente se van a sentar a tomarse un cafecito y conocerse mejor.
2: ¿Y ya? ¿Eso es nada más? O sea, ¿es un acercamiento finalmente?
3: Básicamente sí, y el problema en esto, Jania, es que de esos tiene muchos ya Pemex, incluso algunos firmados con Petrobras hace 20 años. Uh-huh. Ese tipo de acuerdos o intercambios técnicos, Pemex los ha venido firmando desde los años 90, los firmó con ExxonMobil, con Shell, con Chevron, lo firmó incluso con Petrobras, con Repsol, y también incluso el más reciente en 2014 con la italiana Eni. Para diferentes cosas, producción de petróleo pesado y ultrapesado, la exploración de recursos de shale para el fracking, obviamente la parte de aguas profundas. Y en ese camino, por desgracia, han ocurrido dos fenómenos muy interesantes, yo diría que desde hace 10 años. Sí. Mientras que Petrobras cambió radicalmente su modelo de negocio para enfocarse en lo que hace y hace muy bien, que es aguas profundas, y abrirse justamente una competencia a la colaboración con empresas internacionales para los campos de aguas profundas en Brasil, México y Pemex hicieron todo lo contrario, se cerraron, se volvieron, valga la expresión, amos y señores de su propio terruño y trataron de sacar la competencia hasta como diera lugar. 10 años después, el resultado nos damos cuenta que Petrobras, bueno, Brasil produce 4 millones de barriles, 3 de ellos de Petrobras, el cual 90% vienen de aguas profundas, mientras que en ese sentido Pemex, en sus casi 80 años, no tiene una sola gota de petróleo de aguas profundas. Nos quedamos con lo que sabíamos hacer bien, que era aguas someras y campos terrestres, y todo lo demás, que son los donde tenemos la verdadera riqueza petrolera del país, pues simplemente sigue en el subsuelo.
2: O sea que, ¿cuál sería entonces el beneficio, o es pura saliva? No, o sea, ¿qué gana Petrobras o qué gana Pemex? ¿Cuáles son los beneficios concretos de ambas?
3: ¿Beneficios concretos? Ninguno, querida Jania. Ese es un gran problema todo esto. Originalmente se estaban planteando en febrero dos cosas muy particulares. Identificar un prospecto de aguas profundas para ser desarrollado conjuntamente con Petrobras. Por el otro lado, lo que iba a hacer Pemex, o lo que buscaba, mejor dicho, Brasil, es que Pemex fuera un comprador de su etanol, principalmente de caña de azúcar, para introducirlo en las gasolinas mexicanas. En ese sentido, lo que se estaba buscando era poder colocar estos excedentes de etanol, que México hiciera las inversiones y poderlo hacer. En el Inter, al tratar de aterrizar esto, se encontraron con esos dos grandes problemas. No hay un modelo contractual que sea atractivo para el portafolio que tiene Petrobras. Petrobras no va a entrar en un proyecto de aguas profundas que, por sus costos, sofisticación y tecnología, no funciona bajo un contrato de servicios. Tampoco funcionan con los contratos mixtos que enarbola la actual administración. Y si lo quisiéramos hacer por un contrato de producción compartida, que es básicamente el contrato más usado en todo el mundo, tendremos que haber sacado una licitación internacional, cosa que obviamente no quiere ver la administración, nada de lo que se pareciera a las rondas petroleras. Por el otro lado, en la parte del etanol, Pemex tendría que desembolsar o gastar entre 6,000 a 8,000 millones de dólares para poder hacer todos los ajustes en sus procesos de refinación, en sus tanques de almacenamiento e incluso en su logística, para poder acomodar un carburante, en este caso un oxigenante, que es el etanol, que pues por desgracia no aportaría nada. A eso agrégale que el 96% de la flota vehicular mexicana no es susceptible de utilizar etanol, y tenemos el peor de los dos mundos.
2: Pero entonces, ¿esto nada más es una pantalla? ¿Es pura faramaya? ¿Esto es puerta al...
3: Si tuviéramos que elegir algo positivo de todo esto, yo te diría de que es positivo de que Pemex se acuerde, de nuevo se acuerde, que México es un país más del mapa y que vale la pena voltear a ver allá afuera. Que hay países, que hay empresas que quisieran encontrar oportunidades en México, pero que esas oportunidades tienen que ser reales y tangibles, no nada más de intenciones. Y obviamente a Pemex y al gobierno mexicano le hace falta muchos cambios para poder ser atractivo para este tipo de empresas. No es lo mismo atraer una empresa de la talla de Petrobras o de un Shell o de un Chevron que poder atraer empresas que nacieron literalmente hace 20 días en un contrato de servicios para Pemex. No es lo mismo. Y obviamente entender de que esta nueva frontera petrolera, si no se desarrolla, pues simplemente corre el riesgo de quedarse esta riqueza en el suelo.
2: Vaya. ¿Y en qué terreno estamos nosotros? ¿En dónde nos encontramos específicamente? Porque entonces esto más bien parece que es un acercamiento político, ¿no? Entre la presidenta y Luis Ignacio Lula da Silva, ¿no?
3: O sea, sí, efectivamente.
2: El tema de, somos amiguis y vamos a darnos la mano y ahí le hacemos al tío Lolo. Digo, en lenguaje muy, muy coloquial.
3: Efectivamente. Eso es lo que hubiera dicho mi abuelita, exactamente. Pero eso que estás diciendo es muy correcto, querida Jania. Porque hay que entender de que aquí dimensiones, y aquí vámonos al mejor de los casos en todo. Si esto de pronto fuera una forma vinculante, si fueran a desarrollar este proyecto que se planteaba en febrero, del descubrimiento a la producción pasarían cerca de entre 10 a 12 años. ¿Qué significa? De que esa administración no hubiera visto los frutos de ese acuerdo, ni tampoco la siguiente administración, probablemente ya tirándole muy cercano al 2040. Obviamente, hay que entenderlo, los políticos son más cortoplacistas. El lado brasileño era mucho más tangible. A cambio de este desarrollo, de este acompañamiento de largo plazo, lo que quería Brasil es que México, Pemex, se comprometiera a hacer estas compras de etanol de caña de azúcar. También hay otro tipo de etanol, el norteamericano, que viene de maíz, pero eso seguramente lo volveremos a hablar cuando se esté negociando el Tratado de Libre Comercio. Y eventualmente lo que ellos querían es de que México le compre estos excedentes antes de que lo compre Estados Unidos y tratar de colocar su producto. El presidente Lula quería algo muy capitalista, muy oportunidad de corto plazo, mientras iban a tener vender una promesa de largo plazo.
2: Ya. ¿Y cómo estamos? O sea, ¿cómo está Pemex en materia de situación financiera? O de eso mejor ni hablamos, está en el hoyo. ¿Cómo lo lees tú?
3: Fíjate, ese es un tema que Pemex podría, y todavía incluso puede aprender mucho de Petrobras. Hace 10, 12 años, en su momento, Pemex y Petrobras se disputaban el muy dudoso título de ser la empresa petrolera más endeudada del mundo. En estos 12 años, han sido un cambio completamente diferente. Petrobras se deshizo de todos sus negocios no rentables, incluyendo las refinerías en Brasil y en otras partes del mundo. Vendió activos que no eran estratégicos para ellos y se concentraron en aguas profundas, allí en la cuenca del Presal, en las costas, las aguas profundas brasileñas. También, obviamente, se abrieron al capital privado. El 20% de Petrobras ahora cotiza en la bolsa de ahí en el Bovespa, que es la bolsa brasileña, y también en Estados Unidos. Introdujeron una parte de un gobierno corporativo para ser muchísimo más ágil en las tomas de decisiones y, sobre todo, más profesionales. A partir del escándalo de Lava Jato, que le ocurre a Dilma Rousseff, se sacó mucho de la politiquería de Petrobras para enfocarse en lo que saben hacer bien, que es la parte técnica. En estos 10 años, Pemex ha hecho todo, todo lo contrario. Ha despreciado a los consejeros independientes, se ha concentrado en ser más el brazo operativo del gobierno o del Estado en materia de hidrocarburos y se ha cerrado a la competencia. Obviamente hoy, cuando nos damos cuenta, como te mencionaba, que Brasil tiene 4 millones de barriles y México 1.2 millones de barriles de petróleo diariamente, pues simplemente nos damos cuenta de quién tomó las decisiones a tiempo y quién pues simplemente se quedó con lo que conoce.
2: ¿Tú crees que se pueda cambiar el rumbo, que puedan corregir la plana y salvar la industria? ¿O está condenada al fracaso? Porque, bueno, mucho dicen el petróleo de México para los mexicanos y también lo enrollan ahí en una bandera, pero pues está en una severa crisis. ¿Crees que haya salvación?
3: Fíjate, esa pregunta, aunque no lo creas, no es tanto técnica, es una pregunta más política y hasta cierto punto hasta sociológica. ¿A qué me refiero? ¿A qué me refiero con eso? Sobre todo hay que entender de que la decisión de abrir o cerrar un sector como el de energía, especialmente el petrolero, es una decisión política eventualmente. Sabemos también que si de pronto queremos atraer a inversionistas con tecnología que, de probado éxito, que eso es muy importante, no quien tenga dinero es un socio ideal, como lo hemos visto en otras ocasiones, sí. Tenemos que tener condiciones adecuadas y competitivas. México hoy, en este momento, no las tiene. Tendremos que hacer un cambio precisamente del mito petrolero, como muy bien dijiste, México para los mexicanos, el petróleo es de la nación. Pues a lo mejor tenemos que encontrar otra ruta, incluso una ruta narrativa, para poder incorporar a nuevos actores. Y en el Inter, pues por desgracia, querida Jania, estamos más cerca de estar en 1 millón de barriles en el 2030 que poder aspirar a los 4 millones que tiene hoy Brasil.
2: Vaya, pues bueno, no son nada alentadoras las noticias. Pensábamos que la alianza era para bien, no de saliva. Creíamos que era una oportunidad para fortalecer el mercado, la cooperación, pero ya vemos que es más bien para dar abrazos, para consolidar amistades y sobre todo ideologías, ¿no? Te agradezco mucho, Gonzalo, como siempre, que nos ayudes a analizar y a entender la noticia.
3: Claro que sí, Jania, siempre me gusta platicar contigo y con toda tu audiencia.
2: Muchísimas gracias, querido Gonzalo. ¿En dónde te leen? ¿En dónde te encuentran? ¿En dónde te reclaman?
3: Mira, fíjate, eso está muy bueno porque típicamente me pueden encontrar ahí en TikTok como GoMonroy, también ahí en Twitter, ahora X, como GMonroy Energy. Y apenas te puedo ir platicando, crea Jania, hace 2 semanas abrí precisamente mi Substack, al cual si los quiero invitar a que se suscriban, precisamente me van a encontrar como Gonzalo Monroy o me pueden encontrar como Gemonroy Energy en Substack, y ahí estoy poniendo información, infografías, datos muchísimo más específicos para entender el potencial de lo que está pasando en esta parte. Precisamente ayer había sacado este post acerca de entender las dimensiones reales, los antecedentes y qué podemos esperar de estas colaboraciones.
2: Ah, pues ahí está, la primicia lo pueden encontrar ahí y también aquí
3: en exactamente
2: entendemos, analizamos, deseccionamos, desgranamos, pulverizamos todo y le damos mate. Muchísimas gracias de nueva cuenta, Gonzalo, que tengas un excelente día y bueno, pues éxito para los dos temas, la selección y Pemex.
3: Un gran abrazo para ti, Jenny, y para toda la vida.
2: Igualmente, muchas gracias. Es Gonzalo Monroy, especialista en temas energéticos. Hago una pausa y regreso de inmediato, no se me vayan, tenemos tiempo.
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2: El fútbol y la pasión. Pocas actividades humanas generan tanta emoción, identidad y sentido de pertenencia como el fútbol, aunque bueno, sus antecedentes se remontan a juegos practicados hace más de 2000 años en China, Grecia y Roma. El fútbol moderno nació en Inglaterra por ahí de 1863 con la fundación del Football Association, que estableció las primeras reglas. Me parece, no sé si esté en lo correcto, que al principio no había tantas reglas, era todos contra todos mientras no sacaran armas, me parece. Pero justo sobre eso vamos a platicar con alguien a quien quiero, admiro, respeto y de verdad me da muchísimo orgullo que haya aceptado platicar con nosotros. Es un viejo compañero de batallas con el que compartimos muchas hojas, y les hablo de hojas de libros. Me ha ayudado a abrir el panorama, mi panorama, con los libros, esta ventanita al mundo. Querido Rafa Pérez Gay, qué gusto tenerte con nosotros. Mil gracias por aceptar esta charla.
3: Hania, ¿cómo estás? Qué gusto oírte.
2: Al contrario.
3: Estoy muy contento de acompañarte aquí en esta charla sobre el Mundial y sobre el fútbol.
2: Oye, yo sé que tú eres un acérrimo seguidor y escritor y crítico y analista del fútbol. No sé si incluso llamarte intelectual de las canchas, porque ya ves que luego este término está a veces un poquito manoseado, pero sé que te encanta, has escrito sobre el tema. ¿Por qué el fútbol despierta tanto tantas emociones? Y bueno, ahora estamos evidentemente en medio de este campeonato mundial, pero sí nos une, ¿no? A mí me parece que en la cancha y en las gradas o en la calle podemos estar el cafetero, el barista, pero también el banquero, el niño que le encanta y lo pone su papá a ver el partido, como el entrenador de sillón, que era mi papá, que con él me ponía a ver el fútbol y me decía, ponle el limoncito y sal a mi Tecate.
3: Oye, no, tú dices bien que has utilizado una palabra que yo creo que es central en el fútbol. Es un deporte que une, y también utilizaste otra que es muy importante y que da un sentido de pertenencia. Por eso creo yo es el deporte más popular en el mundo occidental. Sí. Y no solo en el occidental, también en el oriental, porque ahora hay equipos magníficos. Yo siempre he pensado que el sentido de colectividad es muy importante en las sociedades, y las sociedades necesitan esos sueños colectivos, y el fútbol es uno de esos. Esos sueños colectivos además suelen ser benignos, porque ocurren en una cancha, ocurren a través de un juego que es pedestre, es decir, que se juega con los pies además, y se va extendiendo y que puede jugarse en cualquier lugar y en cualquier momento. Sí. Lo único que necesitas es una pelota, dos suéteres o dos piedras que sean las porterías. Uh-huh. y ya estás jugando un partido, sí, de fútbol con una emoción subida, como si estuvieras viendo o jugando, sí, un encuentro importantísimo. De eso trata entonces el, sí, fútbol, de unidad, de pertenencia. Hiciste muy bien la introducción de cómo surgió el fútbol inglés, claro, luego se fueron depurando las reglas del fútbol asociación hasta llegar pues al deporte que hoy, uh-huh, hoy tenemos. Sí. El fútbol, hay quienes, claro, estamos en día de mundial y hay quienes medimos prácticamente una parte de nuestra vida cada 4 años. Incluso creo yo, Hania, que quienes no son muy aficionados al fútbol seguían a veces también por esos 4 años, en dónde estábamos, en qué lugar, en qué trabajo estaba yo, con qué novio, con qué novia estaba. Sí. Vas midiendo, y ahora otra vez llegamos, bueno, a este mundial del 2000, FIFA 2026, en el cual se juega básicamente México, Canadá, pero será un mundial que en su mayor parte se jugará en los Estados Unidos. Sí. Y en eso estamos. Hay que escoger, son tantos los partidos que hay que escoger, porque no podemos dedicarnos como quisiéramos todo el tiempo a ver juegos de fútbol.
2: Claro, no podemos estar todo el tiempo ahí frente a la pantalla. Me parece que son, si no me equivoco, 4 al día, ¿no? Y 4 ya es mucho, ¿no?
3: Bueno, y a, no, y a partir de estos días van a ser 6, sí. Dos de ellos en el mismo horario.
2: Exactamente. Decías que es un deporte que está a la mano y al alcance de todo el mundo, con dos suéteres, dos piedras y un balón. Yo incluso todavía lo reduciría hasta con una bote de plástico, pateamos, sí. Y metes gol, ¿no?
3: Bueno, yo te digo una cosa, en la primaria, yo estudié en escuelas públicas, y en la primaria, sí. En la que yo estuve, jugábamos unos partiditos y el balón era una corcholata. con eso armábamos, ¿sí? Unos juegazos, ¿sí? ¿Sí? Unos juegazos. Incluso si pones la corcholata boca abajo, le pegas a la corcholata y sale volando, y armábamos grandes juegos. Bueno, con esa simpleza, con esa facilidad y con esa emoción se puede armar un partido.
2: Exactamente. Yo diría, no sé si coincidas conmigo, nuestros amigos de la auditorio, que es como una representación de la vida misma, ¿no? Ahí tenemos todo, la esperanza, la frustración, la alegría, la injusticia, la sorpresa, la gloria, la convivencia y hasta los gritos de euforia de ¡haces el árbitro! ¡Hácesela! ¿No?
3: Fíjate que dices una cosa, déjame que te cuente esta anécdota. Hace algún tiempo yo entrevisté a Javier Aguirre porque estaba haciendo un reportaje sobre alguno de los mundiales. Uh-huh. Y Javier Aguirre me dijo exactamente lo que tú me estás diciendo. Yo le hacía alguna pregunta y Javier Aguirre me contestó y me dijo, mira, en el campo de fútbol tú vas a encontrarte todo lo que te encuentras fuera del campo de fútbol. Vas a encontrarte al amigo, al cobarde, al héroe, al villano, al generoso, al solidario, y eso fuera del campo lo vas seguramente a encontrar. Y por eso es muy famosa la frase del escritor francés Albert Camus, que decía que muchas de las cosas que había aprendido de moral las había aprendido dentro de un campo de fútbol.
2: Ay, caramba. Pues sí, ¿no? Ahí están las tragedias también, las épicas y derrotas, ¿no?
3: Sí, bueno, es que también se acostumbra a poner, y hay que tener a veces cuidado, porque se acostumbra a poner demasiado nacionalismo en ese juego, y creo que no debemos olvidar que se trata de un juego, de un deporte, claro, en un mundial, pues un país contra otro país, pero es la forma, yo diría, más benigna de la, sí, de la guerra, es decir, es una guerra de 96 minutos, se acaba, le das la mano a tu adversario y sí, te vas a descansar para el próximo juego. Pero sí, hay que tener cuidado porque el nacionalismo crea violencia y el nacionalismo es una forma de ver el mundo de manera intolerante. Claro. Entonces hay que tener cuidado.
2: Sí.
3: Pero bueno, todas las cosas tienen sus riesgos y hay que evitarlos. En el fútbol, el exceso de nacionalismo, diría,
2: uh-huh,
3: yo.
2: No me acuerdo bien si has escrito, yo creo que sí, algo sobre a partir de un juego de fútbol comenzó una guerra o se llegó a un acuerdo de paz. ¿Cuál era, Rafa? Recuérdame.
3: Sí, fue la guerra de El Salvador contra,
2: sí,
3: Honduras.
2: Sí, exacto,
3: Era una eliminatoria, el juego se fue calentando y desató un problema en la frontera y desató una guerra de 4 o 5 días. Hay un escritor muy conocido que se apellida Kapuscinski, que es además un gran periodista, que cubrió y hizo un libro de la guerra, se llama La Guerra del Fútbol. Y todo fue porque Honduras no aceptaba el resultado de El Salvador. Rompieron relaciones, imagínate tú, sí, y durante 4 días hubo enfrentamientos en la frontera. Uh-huh. Esa fue la guerra del fútbol. Luego, desde tiempos muy de atrás, por ejemplo, Mussolini se dio cuenta, Benito Mussolini, el fascista, se dio cuenta muy pronto de que el fútbol era un arma muy importante para controlar a las masas,
2: sí,
3: y se dio a la tarea de armar una liga en donde pues su equipo ganará siempre. Entonces también tiene sus momentos oscuros este deporte que tanto nos interesa.
2: Todavía, ¿no, Rafa? Digo, estamos viviendo en un tiempo muy, muy caótico, tenemos unos frentes de batalla abiertos por todos lados, Rusia, Ucrania, Medio Oriente, México con este gran y enorme problema que tenemos de desaparecidos, de narcotráfico, de secuestros, en fin. Sí. Y esto como que abre una tregua, ¿verdad?
3: Yo creo que siempre es importante. Yo sabes cómo le llamo, bueno, le llamé ahora a este mundial.
2: ¿Sí?
3: Es un pequeño plan de evasión. Es decir, evadirnos ligeramente por unos cuantos días de la muy difícil realidad que vivimos en el mundo y en especial en México. Y ver el fútbol es descansar un poco, es dejar que el ocio avance, es olvidarnos un poco de la realidad. Aunque cuando termine el mundial volveremos a la realidad.
2: Sí, sin duda.
3: Volveremos a la realidad. realidad de un gobierno autoritario, volveremos a la realidad de un gobierno autocrático, volveremos a los enormes problemas. Acabas de mencionar uno, sí, de los más dolorosos que tenemos, que son los desaparecidos. Volveremos, sí, a enfrentar todos esos problemas. Pero mientras, también es rentable y es deseable pensar que podemos hacer, sin olvidarnos de esa realidad por completo, podemos darnos un refresco, podemos, sí, darnos un recreo, podemos tener una satisfacción viendo a la selección o viendo algún muy buen juego de fútbol.
2: Sin duda alguna. Y en esta pequeña evasión, en esta pequeña nube en la que ahorita nos encontramos, cuéntame, ¿cómo narrarías? Porque estoy segura que esto tiene relación, la literatura con el fútbol, ¿no? ¿Cómo narrarías, evidentemente, una novela, ¿no? Con esta estructura de personajes, tensión dramática, el nudo, los conflictos y quizás, bueno, sí, el final inesperado.
3: La literatura y el fútbol tienen muchísimo que ver. Por eso, de un tiempo a esta parte, un grupo de escritores a los que les gusta el fútbol, entre los que yo me cuento, han escrito sobre el juego, sobre el momento de tensión. Dura solamente 95 minutos. Tienes que plantear desde atrás tu estrategia tanto para escribir como para ver armar un buen partido de fútbol. Uh-huh. Y luego algo que comparten la literatura y el fútbol, que yo diría que es importante en la vida. Uno, la libertad para poder jugar, la imaginación para jugar con todo lo que podamos hacer, y también regular y cumplir las reglas. Con esas tres cosas están puestas en la literatura, y de esas tres cosas depende el fútbol. Eso es definitivo.
2: Me encanta. Y para cerrar, Rafa, estoy platicando con Rafael Pérez Gay, sobra decir quién es, parte de nuestro amigo. ¿Qué lección deja el fútbol para la vida cotidiana?
3: Pues mira, para la vida cotidiana deja varias lecciones, pero una de ellas es el placer y la disciplina. Por un lado, el placer de abrirse a espacios en donde el juego es fundamental. La vida sería imposible sin el juego, y no hablo solo del fútbol, sino hablo del juego en general. Hay que saber jugar, hay que saber divertirse, pero al mismo tiempo, la otra lección del fútbol para la vida cotidiana es, sin duda, aceptar la derrota cuando la derrota está cerca. Yo creo que eso es muy importante, y es una lección política que algunos expresidentes deberían haber aprendido a tiempo. Hay que saber cuándo se gana y hay que saber cuándo se pierde, y aceptar ambas. Claro. Y el que gane tiene que ser generoso con sus adversarios que han perdido, y el que pierde tiene que aceptar la derrota. Uh-huh. Eso es para la vida, eso también te transmite el fútbol en la vida cotidiana. Sí. Tú no puedes ver a tu equipo, al mejor equipo, a la selección, perder y decir, no, es que no perdimos, nos robaron. No, aquí no hay robos. Aquí lo que hay es una forma de aceptar de que el juego terminó y uno ganó o perdió, o bueno, o sacaste un muy decoroso empate. Yo creo que esas serían algunas de las lecciones, sí, para la vida diaria.
2: Y yo coincido completamente contigo. Se trata de ganar y perder, que forma parte de la experiencia humana, ¿no? Que nos enseña el fútbol, la resiliencia, el trabajo en equipo. Así y la es. Capacidad, ¿no? De volver a intentarlo después de una derrota. Rafa, muchísimas gracias. No te quiero dejar ir sin antes que nos menciones, que nos cuentes. Viene un nuevo hijito que va a salir del horno en breve, ¿no? Un nuevo libro traes, sí, entre manos.
3: En dos meses saldrá un libro bio publicado en Planeta, en Sex Barral, que trae por título Los Años Oscuros, y tiene que ver con del 2020 al 2024, es decir, ¿por qué los años oscuros? Porque empieza con la pandemia y luego sigue avanzando, pero como la vida misma, es decir, con texturas familiares, con texturas personales, va avanzando mientras ante nuestros ojos se iba desmantelando la democracia mexicana. Eso es más o menos uno de los centros neurálgicos y narrativos de este libro, que se llama Los Años Oscuros.
2: Los Años Oscuros, editorial Planeta, ya lo espero con ansias. En cuanto salga, platicamos sobre su contenido ya más a fondo, ¿te parece?
3: Me encanta la idea, y yo siempre que me invites estaré contigo.
2: Eres un encanto, mil gracias. Rafa, es Rafael Pérez Gay, escritor, periodista, ensayista, editor mexicano y además compañero de batallas, amigo también de nosotros. Muchísimas gracias, Rafa, un abrazo y felicidades por el nuevo libro, Los Años Oscuros.
3: Hasta luego, que estés muy bien.
2: Igualmente, y que gane México.
3: Desde luego que gana México.
2: Muchas gracias. Hacemos una pausa y nosotros seguimos aquí. No se vayan. Volvemos.
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2: ¡Reporte gol! Ayer Colombia y Portugal. ¡Ay, ay, ay! ¿Qué nos depara el destino? Adelante, Antoine. Buena tarde.
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4: ¿Qué tal, Jania? Vámonos con el reporte, porque hay momentos en los que el fútbol deja de ser un juego. Momentos en los que 90 minutos se alcanzan para escribir historia. Y en las últimas horas en la Copa del Mundo nos ha regalado precisamente eso. Historia, emoción y esa sensación única que el planeta entero está mirando hacia un mismo lugar. Porque la jornada comienza con una exhibición de poder. Portugal salió al campo decidido a mandar un mensaje al resto del torneo y terminó aplastando 5-0 a Uzbekistán. Pero el resultado fue apenas el telón de fondo, porque una vez más apareció él, Cristiano Ronaldo. El hombre que se niega a abandonar el escenario, el futbolista que sigue desafiando el tiempo, marcó y se convierte en el primer jugador en anotar en 6 Copas del Mundo distintas, 6 Mundiales, 6 generaciones de aficionados y 6 capítulos de una historia que parece nunca terminar. En el mismo grupo, Colombia volvió a demostrar que está lista para competir contra cualquiera. Derrotó por la mínima a República Democrática del Congo, asegurando su clasificación, y ahora se prepara para una auténtica batalla frente a Portugal por el liderato del sector. Porque en los mundiales no basta con avanzar, hay que enviar mensajes, y Colombia ya comenzó a hacerlo. Mientras tanto, Inglaterra dejó escapar una oportunidad de oro, empatando sin goles contra Ghana y sembrando dudas entre quienes lo colocaban entre los favoritos. Los ingleses tuvieron la pelota, tuvieron ocasiones, pero no tuvieron el gol. Y en un mundial, cuando perdonas, el torneo suele cobrar la factura. Croacia, por su parte, encontró aire, oxígeno puro con un triunfo 1-0 sobre Panamá, que mantiene viva la esperanza balcánica y deja todo abierto para la última jornada. Y hoy comenzó a cerrarse otro capítulo de la fase de grupos. Arranca la jornada 3. Y en el grupo B, Suiza derrotó 2-1 a Canadá y aseguró el primer lugar del grupo B. Bosnia y Herzegovina, en la sorpresa, venció 3-1 a Qatar y también selló su boleto a la siguiente ronda. Dos selecciones que ya pueden comenzar a mirar hacia los cruces eliminatorios, porque la verdadera Copa del Mundo está cada vez más cerca. Y mientras tanto hablamos de esto, Brasil busca confirmar su clasificación y Marruecos intenta seguir escribiendo una de las historias más sorprendentes del torneo. Millones de mexicanos también cuentan las horas para ver a México enfrentar a República Checa en un partido que puede significar el liderato histórico del Grupo A. Así avanza el Mundial, con favoritos que responden, selecciones que sueñan, héroes inesperados y con las leyendas que siguen escribiendo páginas imposibles. Porque cada Mundial tiene una historia, pero algunos jugadores se convierten en la historia misma. Y en estas últimas horas, el balón volvió a rodar y recordarnos por qué este torneo es diferente. Fuera de todo pronóstico, porque cuando el balón rueda en una Copa del Mundo, el mundo entero se detiene para escuchar. Hasta aquí el reporte de la información. Muchas gracias, Jania. Yo soy Antoine González.
2: Muchas gracias, Antoine. Al rato la emoción a flor de piel. Disfruten, disfruten el gol. Y llegó la hora de girar la ruleta. Temas interesantes. Emanuel González, adelante.
5: Cuando pensamos en los mundiales de fútbol, solemos recordar goles, héroes deportivos y celebraciones. Pero existe otra historia, una mucho más oscura, una que rara vez aparece en los resúmenes oficiales. Una historia donde el miedo, la guerra y la manipulación política caminaron de la mano del balón. Y es que, Alicia, detrás del torneo más importante del planeta, existen episodios que parecen sacados de una película de terror. Uno de los primeros ocurrió en 1938. Europa estaba a punto de incendiarse. La Segunda Guerra Mundial todavía no comenzaba oficialmente, pero el continente ya vivía bajo la amenaza de expansionismo nazi y del fascismo italiano. El torneo celebrado en Francia fue el último antes de que el mundo entrara en uno de sus periodos más sangrientos. Muchos historiadores describen aquella competencia como una fiesta organizada mientras el planeta caminaba hacia el abismo. Italia, gobernada por Benito Mussolini, llegó como campeona defensora. Existen testimonios y análisis históricos que señalan que el régimen fascista utilizó el fútbol como herramienta propagandística. Los jugadores italianos llegaron a vestir uniformes negros. Asociada a Italia, gobernada por Benito Mussolini, llegó como campeona defensora. Existen testimonios y análisis históricos que señalan que el régimen fascista utilizó el fútbol como herramienta propagandística.

0: Una tragedia colectiva se mezcla con un evento masivo. Las personas intentan encontrar explicaciones sobrenaturales. En torno a los mundiales han surgido numerosas leyendas urbanas. Algunas hablan de estadios construidos sobre cementerios. Otras aseguran que ciertos equipos arrastran maldiciones por decisiones arbitrales o injusticias históricas. La más famosa quizás sea la llamada maldición del campeón. Esa creencia popular según la cual el equipo ganador está destinado a fracasar estrepitosamente en la siguiente edición. Aunque estadísticamente tiene explicaciones deportivas muy razonables, para muchos aficionados representa una especie de castigo del destino. También existen relatos sobre apariciones en antiguos estadios. En diversos países, aficionados han asegurado escuchar cánticos en recintos vacíos o haber visto siluetas en las tribunas durante la madrugada. Ninguno de estos casos ha sido comprobado científicamente. Permanecen en el terreno del folclore contemporáneo, alimentados por la pasión futbolera y la necesidad humana de transformar el miedo en historias. Sin embargo, Manny, hay ocasiones en las que la realidad supera cualquier relato paranormal.
1: Imagínate la escena. Estadios llenos, multitudes cantando y al mismo tiempo gobiernos preparándose para una guerra que dejaría millones de muertos. Un año después del torneo, Europa estaría completamente sumergida en el conflicto. A veces el verdadero terror no necesita fantasmas, basta con observar la historia. A veces el verdadero terror no necesita fantasmas, basta con observar la historia.
0: Lo impactante es que el terror real deja cicatrices mucho más profundas que cualquier leyenda. Porque cuando hablamos de desapariciones forzadas, de censura o de propaganda política, dejamos de movernos en el terreno de las especulaciones. Son hechos documentados por periodistas, historiadores y organismos internacionales. Y aún así, el fútbol siguió adelante. Eso ha llevado a muchos aficionados a preguntarse si los mundiales funcionan como espejos de la humanidad. En ellos vemos nuestra capacidad para celebrar juntos, pero también nuestras contradicciones, guerras, nacionalismos extremos, discriminación y manipulación mediática. Quizá por eso sobreviven tantos mitos, porque necesitamos creer que los horrores tienen una explicación sobrenatural, cuando en realidad muchas veces nacen de decisiones humanas. No fueron fantasmas quienes utilizaron eventos deportivos como vitrinas políticas. No fueron espectros quienes silenciaron voces críticas. Fueron personas reales ocupando posiciones de poder. Y eso es muchísimo más inquietante.
1: Y ahí es imposible no hablar de Argentina 1978. Muchos investigadores consideran este torneo como uno de los episodios más perturbadores en la historia del fútbol moderno. Mientras el país organizaba la competencia, Argentina estaba bajo una dictadura militar encabezada por Jorge Rafael Videla. Durante el llamado proceso de reorganización nacional, miles de personas fueron secuestradas, torturadas y desaparecidas. Lo verdaderamente escalofriante es que el principal centro clandestino de detención de la ESMA se encontraba a poca distancia del Estadio Monumental. Diversos testimonios posteriores señalaron que algunos detenidos podían escuchar los festejos y el rugido de la multitud mientras permanecían cautivos. Imagina eso por un momento, un país entero celebrando un gol mientras a pocas calles personas eran interrogadas, golpeadas y privadas de su libertad. Esa dualidad resulta más aterradora que cualquier historia de fantasmas. La institución organizadora mantuvo el torneo en marcha. Hubo llamados internacionales al boicot. Organizaciones defensoras de derechos humanos denunciaron que el campeonato estaba siendo utilizado para proyectar una imagen de normalidad ante el mundo. Incluso aparecieron consignas que decían, no al fútbol entre campos de concentración. Y aunque Argentina conquistó el título, décadas después muchos de sus propios ciudadanos siguen debatiendo cómo convivir con aquel recuerdo. La alegría deportiva mezclada con el dolor histórico.
0: Y tal vez esa sea la verdadera moraleja de esta conversación. Detrás de cada copa levantada existen seres humanos con miedos, esperanzas y contradicciones. Hay héroes deportivos, sí, pero también contextos políticos que nunca deben ignorarse. Los fantasmas de los mundiales no son necesariamente apariciones entre la niebla. Son los ecos de guerras anunciadas. Son las voces de quienes no pudieron celebrar. Son las preguntas incómodas que sobreviven décadas después del silbatazo final. Y mientras el mundo siga reuniéndose frente a una cancha para soñar con la gloria, también tendrá la responsabilidad de mirar hacia atrás y recordar que incluso las fiestas más grandes pueden desarrollarse bajo sombras muy reales. porque la historia del fútbol, como la historia de la humanidad,

0: También está escrita con luces y con oscuridad.
1: Después de revisar estos episodios, uno comprende que la historia de los mundiales no es solamente cronología de campeones. También es la historia de un planeta en constante tensión. Es la imagen de Francia organizando un torneo mientras la guerra se acercaba inevitablemente. Es la sombra del fascismo intentando apropiarse del éxito deportivo. Es la celebración de Argentina coexistiendo con uno de los periodos más dolorosos de su historia en 1978. Y es, finalmente, la demostración de que el terror auténtico no siempre viene de castillos abandonados o casas embrujadas. A veces habita en estadios repletos, a veces se esconde detrás de los himnos nacionales y a veces sonríe durante la ceremonia inaugural. Y quizá la lección más importante sea esa. Recordar estas historias no significa dejar de amar el fútbol o dejar de apasionarse por este torneo. Significa entenderlo en toda su complejidad, porque olvidar el lado oscuro de la historia es permitir que vuelva a repetirse.
0: Entre sombras.
2: Muchas gracias, Emanuel. Emanuel con la ruleta. ¿Con qué cerramos? Tatiana Flores, adelante.
3: Jania, la última y nos vamos. El basquetbolista mexicano Karim López se convirtió en el primer mexicano por nacimiento en ser seleccionado en la primera ronda del draft de la NBA que se realizó este martes en Nueva York. El originario de Sonora fue elegido por la selección número 21 por Detroit Pistons, pero minutos después, los derechos de Karim fueron enviados a los Memphis Grizzlies, equipo con el que iniciará su trayectoria en la mayor liga de baloncesto del mundo. Ahora sí, Jania, a ti y a todos nuestros radioescuchas, les deseo que tengan una excelente tarde.
2: Muchas gracias, ahí la información ya para cerrar. Gracias también a ustedes, gracias a todo el equipo. Es Edgar Fernando Cruz al mando de este barco, Manuel González. Gracias a Tatiana Flores, Claudia García Barrientos, al staff de Audiorama, por supuesto. Pero sobre todo y todas las cosas, gracias a ustedes por estar ahí del otro lado de esta cajita mágica y maravillosa que llamamos la radio. Nos despedimos con esta canción dedicada a la selección de México. Es México, México, Timbiriche.

Ay, Dios mío. Bueno, pues a sufrir. Ahí nos vemos al ratito a las 9 de la noche. Espero que sea pura festejadera. Y de noticias, pues ahí ya veremos qué hay. Yo soy Jania Novel. Adiós.

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Qué ganotas, ¿eh? Qué ganotas de cantar eso. Oigan, ¿por qué estamos ya? ¿Qué está pasando? ¿Qué está pasando? Auxilio.

Señoras y señores. Sí, sí, sí, sí. ¿Sí me escuchan? ¿Me oyen? ¿Me sienten? Señoras y señores, ¿cómo están? Oigan, la neta, uno feliz, emocionado, contento, animado. ¿Para qué les digo que no? Uno está ilusionado. Hasta ronco anda uno. Qué bonito, ¿eh? Qué bonito, es una bonita, es una emoción chida cuando uno ve, es que la neta es nada más cada 4 años, yo te voy a ser bien honesto, yo no soy muy fan del fútbol, pero cada 4 años uno sí se emociona, y bueno, pues estuvo chido, nos emocionamos, vimos ahí a la selección ganar 3 goles, no te pases de Lancelot. Qué bueno. Bueno, por acá estamos ya, señoras y señores, iniciando en este miércoles 24 de junio. Gracias a toda la banda que está por acá, ya al pendiente, escuchando Retro 107.5, suena diferente. Y ya tengo por acá algunos mensajitos. Y ya saben que si quieres mandar tu WhatsApp, ahí estamos a la orden. El WhatsApp de cabina, 33-34-67-72-20. 33-34-67-72-20. Mándame tu WhatsApp y con todo gusto yo te voy a complacer. Sabes que te complazco de aquí hasta las 11 de la noche. Buena música, saluditos, cotorreos y medios roncos. La neta, gritamos sabroso. Ahí estamos a la orden, pues. Vamos a dejarlos con musiquita. Esto que sigue es a cargo de Alex Sintek, que se llama De Noche en la Ciudad. Y lo escuchas en Retro 107.5, suena diferente.

Ya estamos de regreso, señoras y señores, ya a las 9:18, seguimos con más en Retro 107.5, suena diferente, gracias, todos felices, todos emocionados, hoy, en este miércoles 24 de junio, pues todos contentos porque ganó la selección mexicana de fútbol. Dice por acá, buenas noches, arriba México, Juan Manuel, una canción por favor, el buen José Luis Hernández nos pide la de Dragon Attack, de Queen. Con gusto. Con gusto te la pongo, mi querido José Luis. Ya saben que estamos a la orden hasta las 11 de la noche, complaciendo a toda la banda. Mándenme su WhatsApp al 33-34-67-72-20. 33-34-67-72-20. Estoy para servirles. Pídanme rolitas, manden saludos. Platíquenme cómo les fue con el partido, dónde lo vieron. ¿Qué hubo? ¿Cuál es la novedad? ¿Qué hicieron? ¿Cómo la pasaron? La neta es que estuvo bien chido, la neta sí. Yo sí me emocioné, ¿para qué digo que no? Nada más a escuchar cómo la gente se emocionaba, pues se emociona uno. Bueno, vamos a escuchar música. Esta rolita que me pido mi querido José Luis, se la voy a poner, ¿cómo no? Es a cargo de Queen, se llama Dragon Attack. Ahí se la vamos a dejar para que la escuche completita, mi querido Luis. Échele, mijo. Ahí se las dejamos. Sigue al pendiente escuchando Retro 107.5. Suena diferente.

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Escuchamos a John Sebastian, John Sebastian con 25 rosas. 25 rosas, John Sebastian. En Retro 107.5, suena diferente, gracias. Ya son las 9:29 y seguimos con más. Obviamente ahí está el WhatsApp de cabina, ya saben que está a su disposición. Mándame tu WhatsApp y pídeme la rolita que tú quieras. Ya sabes, 33-34-67-72-20. 33-34-67-72-20. Tú pídeme la rola que quieras y con gusto te la voy a poner. Por acá tengo un saludito. Dice, ¿qué onda, guapo? ¿Cómo estás? Saludos. Oye, yo estaba feliz, emocionado, viendo el partido de la selección y... yo quedé peor que ronco que tú. Muy bien. Dice, oye, porfa, ponme una rolita de Kiss. I want me for loving you. Ah, muy bien, con gusto te la busco, hermano. Por supuesto que te la busco y te la pongo enseguidamente, ¿va? Dice por acá, buenas noches. Ah, no, ya lo leí. Buenas noches, mi guapo, saludos a todos los retro lovers. Saluda Johnson. Solicitando una rola de José José, ojalá te mueras, así se llama la canción. Dice, no tengo ningún recuerdo malo ni bueno, porque estaba tan ebrio que ya se me olvidó. Dice, gracias por todo, abrazos. Con todo gusto, mi querido Johnson. Gracias, gracias. Te busco tu canción, hermano, por supuesto. Vamos a escuchar musiquita. Esto es a cargo de Kiss y se llama... I was made for loving you. Muy buena rola, ¿eh? Se las voy a dejar completa para que la escuchen y sigan al pendiente de Retro 107.5. Suena diferente. Aquí estamos a la orden.

0: Escuchamos a Maná, Él es mi religión, que ahí se las dejamos toda completa también para que la escucharan, gracias. Ya saben que está el WhatsApp de cabina, 3334-677220, 3334-677220. Estamos para servirles hoy, en este miércoles 24 de junio, donde todo México está feliz, emocionado, festejando, gritando por todos lados. Me imagino cómo va a estar ahorita la Minerva, cómo va a estar en todos lados, en Chapultepec, en el centro. Qué chido, ¿no? Es que la neta sí es algo de lo cual todo el mundo habla y de lo cual se emociona. Es el deporte más popular del planeta, ¿eh? Del planeta, no nada más, bueno, obviamente en México, pero del planeta, la neta, seamos honestos. Y sí, sí, está chido. La neta es que se ilusiona cada 4 años. Y hoy que ya hicieron algo más, nunca habían hecho tanto, la neta. Y hoy sí ya hicieron algo que ya rompió su propio récord. Y qué chido, ¿no? Ojalá Dios quiera que lleguen más lejos que nunca. Imagínate. Ya sé que no, pero ¿y si sí? Ya sé que no, pero ¿y si sí? Qué cosas. Bueno, seguimos con más. Está el WhatsApp de cabina. Voy a complacer a toda la banda. Voy a leer más mensajitos y voy a estar al pendiente para que mandes tu WhatsApp al 33-34-67-72-20, 33-34-67-72-20. Por lo pronto vamos a un corte comercial, y ahorita regresamos para seguir con más en Retro 107.5, Suena Diferente.
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0: Seguimos con más, seguimos en Retro 107.5, ya a las 9:51. Gracias a toda la banda que sigue por acá. Hay algunos que sí se están comunicando con nosotros. Mil gracias. Obviamente la mayoría están festejando, ¿va? Por acá dice el buen Jason, gracias, hermano. Hay que seguir echándole agua al chayote. Eso es todo, mi Jason. Bueno, dice que está pisteando. Saludos, mi querido Jason. Por acá también, mi querido Frank, el Francisco Delgadillo, me manda mensajito de audio y dice lo siguiente.
1: Hola, hola, mi guapo. ¿Qué pasó, bonito hijo? Miércoles, bonito pliquito de semana. Aquí andamos. Después de ver el fucho, mi guapo. Andamos que no nos la creemos.
0: Eso, papá.
1: Ese 3-0.
0: Francisco Delgadillo me manda mensajito de audio y dice lo siguiente.
1: Hola, hola, mi guapo.
0: ¿Qué pasó,
1: bonito
0: hijo?
1: Miércoles, bonito pliquito de semana. Aquí andamos. Después de ver el fucho, mi guapo.

llegar a algún lugar que nunca hemos llegado. Bueno, ya siento que ya comenzó la historia, ¿no? Porque esto que pasó hoy nunca había pasado. Nunca se había ganado los tres partidos. Nunca se había ganado, o sea, nunca se había llegado así en primer lugar a la siguiente fase. Ya se había llegado, pero muchas de las veces se había llegado con ayuda de otros o así de panzazo. Y ahora no, ya llegamos en primer lugar y con los tres puntos, con los nueve puntos, los tres partidos, los nueve puntos. Y pues estuvo chido, la neta. Digo que uno se emociona, aunque uno no quiera. Aunque no te guste mucho el fútbol, cada cuatro años, la neta es que sí te emocionas. ¿Para qué decimos que no? ¿Para qué decimos que no? Sí, la neta sí está chido. Dice por acá, guapo, buena noche. El Big Papi diciendo presente. Podrías poner la de Crazy de... ¿De qué? De Nari Barkley. Ok, te la busco. Y felicidades por el Día de San Juan. Ah, muchas gracias, mi querido Big Papi. Mil gracias, hermano. Un saludote, un abrazote. Por supuesto que te busco tu canción. Por supuesto que te la busco. Y ahorita te la voy a poner, hermanazo. Con gusto. Por acá dice, ¿qué onda, guapo? ¿Cómo estás? Buenas noches. Saludos. Oye, la neta es que sí, uno está feliz. Se emociona por el triunfo de la selección. Y estamos ilusionados. Ojalá que sí se haga más. Imagínate que ganaran el mundial. No, pues sí, eso ya sería otra cosa, ¿verdad? Digo, seamos honestos, no creo, ¿verdad? Pero bueno, pues uno nunca sabe, a lo mejor sí. ¿Quién sabe? Puede ser, digo. Nunca digas nunca. Sé que es algo así muy demasiado enorme, pero pues quién sabe, papá, quién sabe. Bueno, vamos a dejarlos con más música. Esta rolita que me pidieron, el buen Big Papi me la pidió y se la voy a poner, por supuesto, para que la escuchen completa. Ahí se las dejo y sigan al pendiente. Está el WhatsApp de cabina, 33 34 67 72 20, 33 34 67 72 20. Mándame tu WhatsApp y pídeme la rola que tú quieras escuchar en esta noche de triunfo. Los dejamos, vamos con más buena música. Regresamos en Retro 107.5. Suena diferente.

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0: Ya estamos de regreso, son las 10 de la noche con 6 minutos, 10 con 6, seguimos con más por acá en Retro 107.5, suena diferente, gracias a toda la gente que sigue por acá al pendiente. Mira, ya llegó más mensajitos, que bueno, me da mucho gusto. Por acá el buen Charlie Boy que nos manda mensajito y nos dice...
1: Buenas noches, Juanma.
0: Buenas noches.
1: Un saludo a toda la banda de Tapatilandia.
0: Eso.
1: Yo pedí la rola de los hombres que...
0: ¿Cuál, mijo?
1: Solo un par de palabras.
0: Ah, muy bien. Es muy buena esa canción,
1: esa canción.
0: ¿Dedicada para quién o nomás así? ¿Para nadie? Bueno, te la busco, hermano. Solo un par de palabras. Con gusto, mi querido Charlie Boy, el buen Charlie Boy. Solo un par de palabras de los hombres Jeta. ¿Se acuerdan de los hombres Jeta? Todo lo que en los de los 90, 80, bueno, 90s, toda la banda se alocaba con esas canciones, con las canciones de los hombres que... ¿A poco no? La neta es que sí estaba muy chido, pero bueno, ahí está, vamos a recordar más buena música y obviamente para estar al pendiente con todos ustedes. Tengo por acá más mensajitos, voy a leer otro mensajito por acá el buen Charlie Boy me mandó y me dijo.
1: Disculpa, mi Juanma.
0: No te apures,
1: lo que pasa es que andaba manejando. Estaba en una plataforma, ahí disculpa, pero.
0: Eso es todo, eso es todo.
1: A toda la banda, ¿no? A las babies.
0: Bien, tus papás.
1: Diciendo, aquellas chicas rusas se hacen sufrir. Sí, claro. Ánimo, Juanma. Gracias, disculpa aquí, queda medias.
0: Saludos, mi Charlie, no se preocupe.
1: Ánimo.
0: Saludos, mi Charlie. Un abrazote, aquí andamos. Gracias, mi Charlie, siempre el pendiente también. Dice por acá, hola, buenas noches, un saludo para todos los radioescuchas. Espéreme, compraste. Pero no, yo creo que eso sí, espero me complazcas con esta rolita de rock. ¿Qué? El rock de la langosta, ok. Perdón, soy Lalo, saludos. Y no sé, ya está mi querido Lalo, te la busco con todo gusto. Por supuesto, el rock de la langosta, el buen Lalo que nos la pide. Por acá también el buen Man, ¿cómo estás, mi Man? Dice, buenas noches, guapo, pon una rolita de Molotov. Aquí el Man, eso es todo, mi Man. Con gusto te la busco, hermano, gracias. Por supuesto que sí. Por acá también el buen Johnson que nos dice. Ah, sí, es cierto, tienes razón, mi querido Johnson. Me hizo un comentario que dice, y además de que está en primer lugar de grupo, lleva 3 ganados, 0 perdidos, lleva los 9 puntos necesarios, además 0 goles recibidos. Tienes toda la razón, mi querido Johnson, 0 goles. Todavía eso es otro plus, ¿no? O sea, algo que de verdad está haciendo la selección algo que nunca en la historia de los, bueno, de los, ¿cómo se puede decir? De las justas futboleras de cada 4 años ha hecho, ¿eh? Sí, cierto, tienes toda la razón, mi querido Johnson, no ha recibido ni un solo gol y también eso es una ventajota, ¿no? Qué chido, no manches, qué bien, qué perrón. Pero bueno, seguimos con más, vamos a escuchar más música. Esta rolita que me pidió el buen Charlie Boy. Con todo gusto, mi querido Charlie, te la voy a poner para que la escuches. Se los dejamos, es Los Hombres G. Un par de palabras y la escuchas en Retro 107.5, suena diferente.

Escuchamos a Molotov, esa rolita que me pidió mi buen man. Es a cargo, bueno, Molotov, y se llama la rolita Voto Latino. Una muy buena rola de Molotov, ¿no? Una de las mejores. Bueno, obviamente Molotov tiene muy, muy buenas canciones. Y esa no es la excepción. Una muy buena rola. Bueno, por aquí seguimos con más mensajitos. Gracias a toda la banda que sigue mandando su WhatsApp. Ahí está, el WhatsApp, mira, ya están llegando más, qué bárbaro. 33-34-67-72-20, 33-34-67-72-20, toda la banda que está al pendientazo por acá, escuchando Retro 107.5, dice, hola amigo Juan Manuel Méndez, el guapo, ¿podrías poner una canción del Tri? La canción de Nostalgia, ojalá me la puedas poner. Saludos del Quique Machuca y... a todos en cabina, muy bien, mi querido Kike, con todo gusto, saludotes, te pongo tu canción, hermano, por supuesto. Por acá también el buen Paco que nos dice, saludos, guapo, ¿podrías poner la de Guns N' Roses? ¿Una de Guns N' Roses? Ok, te la busco, mi querido Paco, por supuesto, con todo gusto, hermano. Por acá el buen Arthur que nos manda su mensaje de todos los días, que neta, gracias, mi querido Arthur, por acordarte de nosotros. Dice, buenas noches a todos y a todos los Retro Lovers de Retro. Amigo Juan Manuel Méndez, alias El Guapo, ¿podrías complacerme, por favor, con la canción del grupo Garibaldi? La canción se llama Que te la pongo, sin albur, ¿ok? Por supuesto, ya lo sé. Dice, hace algunos años un compañero de trabajo me presentó a su sobrina y pues a ella le encantaba bailar y como a mí me gusta también bailar, pues comenzamos a salir e íbamos a bailar y le encantaba bailar con canciones del grupo Garibaldi. ¡Ah, qué bárbaro, mi querido Arthur! Dice, y además ella era así delgadita y bonita como... ¿qué? Como ellas, y muy ágil, sabía coreografías, ella me explicaba y me enseñaba pasos y a tiro y jalones, siempre me las ingeniaba para seguirle el paso, siempre resultaba muy divertido el momento, momentos inolvidables, ojalá y puedas escuchar esa canción, por favor. Yo aquí estoy escuchando buen programa Retro 100%, muy bien, gracias y hasta luego, soy el Arthur. Mi querido Arthur, muchísimas gracias y nos mandó una foto de la imagen, ¿se acuerdan? Bueno, sí se dieron cuenta de un pato, ¿no? Que se volvió muy famoso porque traía una playera de la selección. Bueno, pues me mandó foto de ese que se llama Pato Merlín. Viva México, hoy mero día de San Juan, felicidades amigo Juan Manuel Méndez, alias El Guapo. Gracias, mi querido Arthur. Con todo gusto, hermano. Por supuesto que te pongo tu canción. Y a toda la banda que está por acá al pendiente también, queriendo escuchar rolitas. A todos los voy a complacer, ¿eh? A todos. Nada más que ahorita déjame ver qué horas son. Porque ya casi nos vamos al corte de las 22. Ya sabes que dura 10 minutitos. Entonces, ahorita con todo gusto los voy a complacer a todos, ¿eh? Nada más que pendientes. Con gusto. Bueno, por acá sigo leyendo más mensajitos. Dice, hola guapo, ¿cómo estás? Buenas noches, saludos. La neta es que yo sí estoy súper emocionado, feliz y hasta siento que la selección va a ganar el mundial. No manches. Digo, está chido, el chiste es ilusionarnos, ¿no? Emocionarnos, pero pues ya de que gane el mundial, eso sí, no lo sé. ¿Quién sabe? Digo, estaría padre, ¿no? Pues eso no se puede, uno no puede... pues decir cosas que a lo mejor sí pasan o a lo mejor no. ¿Quién sabe? Bueno, vamos a dejarlos con música. Voy a ir, de una vez los voy a dejar con rolita y no se vayan, no me despido. Voy a, nada más vamos a escuchar el corte de Liste que dura 10 minutitos y ahorita regreso. Por favor, no se me vayan, aquí estoy. Nada más regreso 10 minutos, 10 minutitos, no es nada. Aquí vengo, se pasa rápido. No se vayan, por favor.

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6: Hola, hola, ¿cómo están? Soy Claudia Mejía. En esta ocasión vamos a hablar de un tema que le compete a las mujeres. Bueno, en parte mujeres, en parte a tu pareja, en parte a todos, porque somos una red de apoyo aquí en esta vida. Debemos de tener siempre redes de apoyo y no estamos solitos. Entonces, pues vamos a empezar. En esta ocasión vamos a hablar de endometriosis. Es una palabra medio rara y tal vez nunca la hayas escuchado, o tal vez sí. Pero si eres mujer, seguramente sí. Y para eso está conmigo la doctora Alejandra López Chávez. Ella es ginecóloga y obstetra. ¿Cómo estás?
7: Hola, muy bien, muchas gracias. ¿Y tú?
6: Muy bien, aquí emocionada porque es tu primera vez.
7: Sí, la primera vez.
6: Endometriosis. O sea, yo escucho endometriosis y endometrio. Bueno, ya nosotras sabemos que el endometrio, pues es esa capita que se suelta cuando estamos en nuestro periodo.
7: Exacto. ¿No?
6: Pero se escucha más peligroso y más feo que solamente
7: sí, suena,
6: eso, ¿no?
7: Suena intimidante la palabra.
6: Exacto,
7: ¿no?
6: Sí.
7: Pues justo lo que mencionabas, o sea, primero hay que entender que el endometrio es esta parte bien interna del útero que va a tener básicamente dos funciones. La función uno es que se va a hacer gruesita entre una regla y la otra, se va a hacer gruesa porque se prepara para recibir un embarazo. Si en esa mujer, en ese mes, no hubo un embarazo, al terminar ese periodo, va a caerse este endometrio en forma de menstruación, ¿no? O sea, el endometrio tiene que vivir justo en la cavidad endometrial y se va a descamar mes a mes en forma de regla. Sin embargo, la endometriosis quiere decir que hay tejido que no es endometrio como tal, es tejido similar, que eso es muy importante entender, que no es endometrio, que es tejido similar al endometrio y que va a estar fuera de esta cavidad, que puede abarcar cualquier parte del cuerpo humano, desde cerebro, desde ¿qué? Pulmones, desde el diafragma, pero principalmente va a estar en órganos pélvicos, que puede ser a lo mejor la vejiga, el uretero, el intestino, o literalmente los ovarios, las salpinges. Si bien esta es la localización más frecuente, no es la única. Entonces, realmente los síntomas van a ser múltiples, muy variados, en muchos matices, y cada paciente lo va a vivir de manera distinta. Entonces, si bien la endometriosis puede tener diferentes grados de afectación, siempre va a haber un dato que nos haga sospechar de ella.
6: Y si dices que es otro tipo de tejido que puede estar en cualquier otro órgano, si de por sí el dolor que una siente en su periodo, no me quiero imaginar el dolor que sería tener ese tejido en otro órgano. O sea, ¿esto sí es así?
7: Sí, literal. O sea, al final del día, el tejido endometrial sano que está dentro del útero va a tener receptores para ciertas hormonas, ¿no? Estas hormonas, de manera natural, las produce el ovario. Pero también hay hormonas que producimos a través del tejido graso, a través de ciertos procesos químicos. Pero en una paciente sana, estrictamente hablando, y te hago mucho hincapié en esta parte que tú me acabas de mencionar, el dolor que sentimos durante la regla. Y ese es un punto pivote. La regla puede doler. Claro que puede doler, pero hay un grado para diferenciar cuando es un dolor normal, entrecomillado, y un dolor que ya no se considera normal. Y esta palabra de es que para mí el dolor es normal, el normalizar el dolor, creo que es el gran error que podemos cometer desde a veces las propias pacientes que lo normalizan y también nosotros como médicos que no les damos el peso, ¿no? El justo peso a las cosas, ¿no? Entonces, tener dolor durante la regla puede ser normal siempre y cuando no afecte calidad de vida, que no sea un dolor incapacitante, que sea un dolor que te permita hacer tu vida prácticamente normal. Entonces, la endometriosis puede ser extremadamente aparatosa. Pacientes que durante la regla pueden tener sangrado a través del recto, a través de la orina, que pueden llegar a convulsionar, que pueden llegar a tener desmayos, que pueden tener focos de diarrea tremenda durante la menstruación. Y también importante no encasillarlo solo a la regla, ¿no? Porque a veces los médicos podemos caer a que solamente vas a tener dolor durante la menstruación. Y si no estás menstruando y te duele, entonces no es endometriosis. Y eso es un error, porque la endometriosis es una enfermedad crónica. Crónica quiere decir que dura mucho tiempo, que va a ser se va a ir complicando, que va a ser una enfermedad que va a ser progresiva y eso hace que cada vez las molestias vayan siendo más aparatosas. Desde primero ser un dolor entrecomillado, no tan complejo, que a lo mejor con analgésico se puede tratar, a terminar en situaciones que requieran cirugía por una obstrucción intestinal, porque la función del riñón ya no está del todo bien, y todo porque esta enfermedad es muy agresiva.
6: Nos decías que hay una estadística que nos puede sorprender. ¿Cuántas mujeres lo padecen?
7: La estadística... A nivel México se estima que una de cada 10 mujeres va a tener algún grado de endometriosis. O sea, una de cada 10. Es impresionante. Sin embargo, tardamos en hacer el diagnóstico en promedio de 7 a 10 años.
6: ¿Qué? ¿Por qué?
7: Es muchísimo, exacto. ¿Por qué? Porque los síntomas son sumamente diversos.
6: Wow.
7: El hecho de que el tejido puede estar a lo mejor en el intestino puede hacer que tú, al momento de la regla o fuera de la regla, puedas tener colitis, ¿no? Que tengas esta sensación de estar muy distendido después de comer ciertos alimentos, que tengas problemas al momento de evacuar, que tengas periodos de diarrea, porque el intestino se va a irritar por ese tejido y va a hacer que tengas evacuaciones sumamente líquidas, o que puedas intercalarlas con estreñimiento, porque a lo mejor está obstruida una parte del tubo digestivo, que no permite que pase la evacuación, y puedes alternar entre diarrea y evacuaciones pues duras con estreñimiento y decir es que es colitis. El tema emocional es algo fundamental. O sea, vivir con endometriosis lleva a las pacientes a tener periodos de ansiedad, periodos de depresión, periodos en los que no saben qué está pasando con su cuerpo, y también es fácil que las encasillemos a, bueno, es que tienes estrés por el trabajo, tienes presiones con la pareja, tienes presiones con los hijos, y más bien va de la mano con todo esto de la endometriosis.
6: ¿Por qué les pasa? O sea, pues, ¿cuáles son las causas?
7: Pues mira, la verdad es que desgraciadamente no tenemos los médicos una certeza de una causa única. O sea, hay muchas teorías de por qué sucede la endometriosis, teorías ya muy viejitas, algunas de ellas que tienen casi 100 años de que las empezaron a estudiar. Hay otra teoría que nos habla de que esto se forma desde que éramos embriones, desde que estábamos en la pancita de nuestra mamá. Nuestras células tienen esta capacidad cuando somos embriones de decidir, bueno, tú eres una célula del hígado, te vas para el hígado. Tú eres una célula del cerebro, te vas a cerebro. Tú eres de útero, te vas al útero. Hay teorías en las que estas células no llegaron a su destino final, se quedaron en el camino y por eso quedaron implantes en varias partes del cuerpo. Hay otra teoría que habla de que el cuerpo tiene esta capacidad de transformar un tipo de célula a otra. O sea, hay células que tienen que estar en la parte más superficial de los órganos, que se llaman peritoneo, y a lo mejor sufren este tipo de transformaciones a otro tipo de célula parecida al endometrio. Entonces, la verdad es que hay muchas teorías. También hay teorías genéticas en las que hay un patrón genético de que en tu familia probablemente, si tú tienes endometriosis, tías, primas, hermanas, tu mamá probablemente también tenga endometriosis. Y también cada vez nos acercamos más al tema de las enfermedades autoinmunes, porque hay una cierta relación en pacientes con lupus, en pacientes con artritis reumatoide, esas enfermedades que son también muy difíciles de diagnosticar y que también pueden tener una correlación con endometriosis.
6: Aquí en el ISSSTE sabemos que de primera instancia hay que ir a nuestra clínica.
7: Sí.
6: Ellos nos referirán al especialista. Aquí en el ISSSTE hay todo este grupo de apoyo, tanto emocional como médico.
7: Pues la verdad es que como tal un grupo de apoyo específico para endometriosis, en el tema emocional todavía no, en la parte de psicología todavía no lo hay. En la parte quirúrgica, pues el abordaje ideal es vía laparoscopía. No se sugiere tanto la cirugía abierta porque va a ser bastante más agresiva de por sí. Entonces, en el ISSSTE, en hospitales de tercer nivel, como el 20 de noviembre, como en el López Mateos, como en el 1 de octubre, que hay este abordaje de cirugía laparoscópica, es una buena herramienta. Y todavía más pensando en cirugía robótica. La cirugía robótica viene a ser un parteaguas en el manejo de enfermedades tan complejas como es la endometriosis. Entonces, en este momento, hasta donde tengo entendido, solamente en el 20 de noviembre hay Da Vinci, y eso nos va a dar una oportunidad a los médicos y evidentemente a las pacientes para que tengan manejos mucho más integrales.
6: Me dio mucho gusto que estés aquí.
7: Ay, a ti, muchísimas gracias por la invitación, estoy muy contenta, me encanta hablar de este tema porque siento que como médicos tenemos la responsabilidad con las pacientes de hablar de este tema que a veces está muy oculto.
6: Gracias, yo soy Claudia Mejía, nos vemos en un siguiente episodio. Hasta pronto.
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Ahí escuchamos el Rock de la Langosta, una rolota, ¿no? Muy buena para bailar, para estar prendidotes. Qué chida rola. Bueno, seguimos con más. Está el WhatsApp de cabina, ya saben, 33 34 67 72 20. 33 34 67 72 20. Mándenme su WhatsApp y yo estoy aquí dispuesto a complacerlos a todos. Por supuesto que sí. Por supuesto que sí. Por acá tengo un mensajito. Y nos dicen en el WhatsApp, dice, ¿qué onda, mi guapo? Oye, a ver si te pones una rolita, la de Yo no me llamo Javier. Saludos, guaporup, con todo gusto, hermano, te la busco, muy buena rola, por supuesto que te la busco y te la pongo, te la pongo. Por acá el buen Guillermo nos dice, buenas noches, mi buen Juanma, mejor conocido como el guapo, espero alcances a complacerme, por favor, con la rola de Go Go Go Dolls de Iris, por supuesto, para escucharla, ya que es una muy buena canción. Saludos y bendiciones para todos los retro lovers y obvio para ti también. Gracias, mi querido Guillermo, con todo gusto, hermano, te busco tu rolita y por supuesto, si quieres estar ahí al pendiente, ahorita te la pongo, nada más tú tranquilo y yo nervioso, ¿va? Dice por acá, ¿qué onda, guapo? ¿Cómo estás? Saludos, dice, la verdad es que hoy no tengo, ¿qué? No tengo cabeza para nada. Y luego, ¿por qué? Ay, no tengo cabeza para nada porque la verdad estoy feliz, muy emocionado porque acaba de ganar la selección y estoy emocionado. Estoy más, hasta siento que va a ganar el mundial. No, es que mucha gente piensa eso, ¿no? Digo, hay que ser honestos, la neta, hay que ser honestos y pues no sé, o sea, yo no sé si alcance para tanto. Digo, sí ha hecho cosas o está haciendo cosas que nunca en su historia había hecho, pero pues ya de ahí a que ya gane el mundial, pues no lo sé, Rick, no lo sé. Pero bueno, ojalá no le quiero ver lo negativo, por supuesto que no, por supuesto que no. Ojalá que sí, estaría bien chido, ¿no? Estaría súper, hiper, mega, increíble que ganara. Imagínate, no manches. Estaría padrísimo en tu casa ganar y todo, pero no lo sé, Rick, no lo sé. Pero bueno, a ver qué, ojalá que mi boca se haga chicharrón y que sí gane, ¿verdad? Pero bueno, por acá seguimos con más entonces en el WhatsApp de cabina. Gracias a toda la banda que sigue comunicándose con nosotros. Recuerda que si quieres que te ponga alguna canción, nada más es cuestión de que me mandes tu WhatsApp al 33 34 67 72 20, 33 34 67 72 20, y yo con todo gusto te voy a complacer. Estoy para complacerte hasta las 11 de la noche. Todavía me quedan algunos 19, 18 minutos para complacerte, entonces pendiente. Los dejamos con esto que me lo pidieron a cargo del Tri, se llama Nostalgia y lo escuchas en Retro 107.5. Suena diferente, ahí vengo, no le cambien, por favor.

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Escuchamos a los Guns N' Roses. Guns N' Roses aquí en Retro 107.5. Suena diferente, gracias, ahí está. Una complacencia más. Y yo sigo complaciéndolos a todos ustedes. Y voy a leer más mensajitos. Tengo otro mensaje por acá del buen Frank, que dice, me mandó una imagen de una foto de 1986. Una foto de una moneda del mundial. Bueno, copa, la justa deportiva de cada 4 años de 1986. Qué chido, está muy buena esa moneda que me mandó una foto. Dice, feliz día de San Juan. Es todo, mi querido Frank. Y me manda más buenas fotos. Muy buenas fotos. Está muy buena esa moneda que me mandó una foto. Dice, feliz día de San Juan. Es todo, mi querido Frank. Y me manda más buenas fotos. Muy buenas.

0: Bonnie M, ok, Daddy Cool de Bonnie M, cómo no. Con saludos a la familia Núñez de parte de Lorenzo Núñez. Con todo gusto, mi querido hermano, te la busco. Por supuesto que sí, por acá el buen Quique Machuca nos manda mensajito de gratificación. Gracias a ti, hermano, aquí estamos a la orden, por supuesto. Y dice, gracias amigo Juan, te luciste con esa rolita. Gracias, aquí disfrutando la buena música. Gracias, gracias, gracias, hermano. Es un placer, mijo, es un placer. Bueno, vamos a escuchar más buena música. Vamos a seguir cotorreando con todos ustedes. Y esta canción me la pidieron también porque tienen ganas de bailar y de recordar tiempos de antaño. Entonces se las dejo, es a cargo de Garibaldi. Se llama Que te la pongo, la escuchas en Retro 107.5. Y regreso ya casi, casi para despedirme, va. Casi, casi.
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Escuchamos a Garibaldi, te la pongo, que te la pongo, que te la pongo. Ahí está, saludate para el buen Arthur que me la pidió. Con gusto, mi querido Arthur, ahí está su rolita. Y seguimos con más. Por acá tengo más mensajito. El buen Arthur dice, bendiciones. Gracias, Arthur. Un saludote, un abrazo. Dice, guapo, ¿cómo estás? Buenas noches, saludos. Oye, yo sigo disfrutando del partido, del partido de la selección. Aunque ya se terminó hace un rato. Ya tiene como 2 horas que se acabó, ¿no? Pero bueno, él sigue disfrutando. Muy bien, qué padre. Así debe ser. El chiste es que siga la fiesta, que siga el cotorreo. Nada más acuérdense, todo con responsabilidad, todo con tranquilidad. Y por favor, cuídense. Cuídense mucho. No hagan despapalles, no hagan desbarajustes. No anden ahí peleando al contrario. Al contrario, abrácenlo. No anden peleando. Es más, ni siquiera hay contrarios. Todos somos amigos. Todos somos. Estamos apoyando a la misma selección. Entonces, aquí, a todos tu. Al que tienes al lado, abrázalo porque también es aficionado mexicano y también apoya al mismo equipo que tú apoyas, también él lo apoya. Entonces, abrácense, disfruten.

0: bésense, pásenla bonito. Ahorita es un tiempo de fiesta, tiempo de festejar, no andar peleando, no andar haciendo desbarajustes ni haciendo faramañas. ¿Para qué? Disfruten todo bonito, pásenla genial. Hay que disfrutar de buena manera, todo chido, todo bello, todo con medida, porque con medida es mucho mejor siempre, por favor. Cuídense, de todo corazón se los digo. Bueno, pues yo ya me voy, gracias a toda la banda que estuvo por acá al pendiente, a pesar de que estaba jugando la selección y esto, hay un montón de mensajes, de verdad les agradezco de todo corazón, toda la gente que siempre está al pendiente escuchándonos, toda la gente que siempre nos manda su mensajito, de verdad, gracias. Yo solamente tengo que decirles que los quiero millones y les agradezco de todo corazón por estar aquí al pendiente conmigo. Recuerden que mañana tenemos una cita a las 9 de la noche, mañana de 9 a 11, nuevamente con ustedes, con buena música, saluditos, cotorreo y de todo para ti. Cuídate mucho, Dios te bendiga, ten una noche excelente, sigue disfrutando, por supuesto que sí, sigue disfrutando, sigue divirtiéndote, pero acuérdate, cuídate, todo con moderación, cuídate mucho, cuida a tus seres queridos, llega a casa, porque en casa hay alguien que te espera con todo el cariño y con todo el amor. Entonces, en cuanto llegues, abrázalos, mímalos, apapáchalos, quiérelos, y también tú, por favor, déjate apapachar, porque te lo mereces. Cuídate mucho, Dios te bendiga, que estés muy bien. Regresamos mañana, Dios mediante, a las 9 de la noche, con más buena música. Y a todos los que no han escuchado sus rolas, ahorita las van a escuchar, ¿eh? A todos los voy a complacer, acuérdense que yo no me voy hasta las 12, hasta que los complazca si es necesario, ¿va? Cuídense mucho, gracias, Dios los bendiga, y hasta mañana, Dios mediante. Por favor, cuídense. Los amo millones. Bye, bye.
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1: Ahí vamos.

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0: Bienvenidos a Enfoque en este jueves 25 de junio del 2026. Soy Mario González y gracias por acompañarme en las frecuencias de NRM Comunicaciones y de todas nuestras plataformas digitales. Estamos desde las 6 hasta las 9 de la mañana todos los días aquí en Estéreo 100.1 FM y todas nuestras plataformas digitales. Fabio Larreza, ganamos. Muy buenos días.
1: Lo logramos, Mario, auditorio de Enfoque. Muy buenos días. Feliz jueves, son las 6 de la mañana con 2 minutos y la temperatura promedio en la Ciudad de México es de 13 grados, se espera una temperatura máxima de 23 a 25 grados. Tome precauciones porque se esperan lluvias muy fuertes, tenemos varios fenómenos que afectan a gran parte del territorio nacional. Lluvias muy fuertes en Puebla, saludos a

0: Puebla, a Morelos, aquí en la Ciudad de México, en el Estado de México, en Michoacán, en Guanajuato, en Colima, en Jalisco y en Nayarit, así como lluvias con intervalos de chubascos en Tlaxcala, en Hidalgo, en Querétaro, en San Luis Potosí y en Tamaulipas. La temperatura en estos momentos en Guadalajara, saludamos al auditorio de Retro 107.5 FM, es de 18 grados, máxima de 27 esperan para este jueves, mientras que en Monterrey, donde nos sintonizan a través de Calle, la radio de la ciudad en el 104.5 FM, amanecen con 23 grados y esperan una máxima de 33. Es el pronóstico meteorológico para este jueves.
1: Bueno, ¿y qué tal el partido? ¿Lo vio? ¿Vio el partido? ¿Qué le pareció la actuación de la selección nacional? A mí me pareció redondita, muy buena participación en una combinación entre los jovencitos y ya los veteranos. La participación también en los últimos minutos de Memo Ochoa, muy emotivo. Se especuló mucho si participaría o no Memo Ochoa, si abriría, si sería titular. Bueno, fue al final que lo metieron y creo que se prestó para un gran homenaje ya cuando la selección tenía pues amarrado el triunfo y todavía se anotó un gol más. En fin, 3-0. Ay, creo que pocos le atinaron al resultado. Yo creo que por ahí puse un 2-1 a favor nuestro, obviamente, pero sí, creo que llamó la atención. Hubo mucho festejo. Es histórico, también hay que decirlo. Ya estaremos hablando, obviamente, de la parte deportiva con nuestro compañero Javier Trejo Garay. Tendremos una mesita también para ver qué viene después. ¿Como para qué está esta selección? ¿Como para qué se le ocurre? ¿Soñamos ya de plano? ¿Nos ponemos a soñar en grande? ¿O hasta ahí el quinto tal vez? Bueno, ya estaremos hablando del tema, por supuesto, pero queremos saber su opinión porque vaya que hubo festejo. Fabiola, ya se veía venir una ola desde muy temprano, desde prácticamente estaba amaneciendo y ya en el Zócalo ya había ¿sí? mucha gente presente para el Fan Fest, pero después en la tarde se fue llenando y llenando y llenando el Ángel de la Independencia. La gente quiso ver el partido en toda esta zona de la ciudad.
0: En la zona de Reforma, donde se instalaron varias pantallas del gobierno de la Ciudad de México para pues evitar tanta concentración, para que no se aglomerara todo en el primer cuadro de la ciudad. Los festivales de otras alcaldías, hay 18 festivales de futboleros en toda la Ciudad de México, también abarrotados por la afición, restaurantes...
1: Reuniones familiares. Sí. Ah, bueno, ya por la zona donde estoy también por las tardes, estaba entre el Ángel y la Diana, ya desde antier estaban poniendo las pantallas en la Diana Cazadora, cosa que no había sucedido antes. Hay dos pantallas, es decir, una dada que da al poniente, otra al oriente, lo mismo en el Ángel de Independencia, dos pantallotas, y varios puntos, 14 puntos así con pantallas gigantes, además de tres grandes centros, que fue el Monumento a la Revolución.
0: Abarrotadísimo el Monumento a la Revolución.
1: No, una locura, el Fan Fest, obviamente. Pero ya se desconcentró tanto y bueno, seguía siendo cantidad. Bueno, el gobierno calcula más de 800 mil personas que acudieron a los 48 puntos acondicionados por el gobierno de la Ciudad de México para poder ver la participación de la selección nacional en el corredor Reforma Juárez Revolución y el Fan Fest del Zócalo. Así lo dijo la Secretaría de Gobierno de la capital. Esto fue pues también saldo blanco, afortunadamente.
0: 100 mil personas más que la semana pasada, cuando nos reportaron 700 mil.
1: Sí, y a través de su cuenta de X, la presidenta Claudia Sheinbaum dijo lo siguiente: felicidades a nuestra selección nacional, a su entrega, a su esfuerzo y su pasión, que nos llenan de orgullo. Gracias por darnos tantas alegrías y por representar con grandeza a México. Vamos con todo, y lo vio el partido también ahí, difundieron algunas imágenes de la presidenta con su camiseta en color negro. Ahí estuvo, y que fue su cumpleaños además, seguramente también comió pozole como...
0: Sí, sí,
1: como
0: comió, publicó una fotografía con su esposo.
1: Bueno, pues sí, mucha fiesta, y es que sí fue redondita la participación de la selección nacional. Le digo, en esta combinación ya de jovencitos, que me da mucho gusto, pues tanto se ha dicho, ¿no? Es que hay que meter a la gente de experiencia, ¿cómo para qué? Digo, la gente tenemos experiencia en no ganar, más bien ya metan a la sangre joven, y vaya que le pusieron cara a la selección, en esta combinación también de gente veterana. Oye, ¿y qué? ¿Y las imágenes que se están difundiendo de el Ángel de la Independencia y toda esta zona?
0: Es que es
1: abarrotado,
0: increíble.
1: Abarrotado. Increíble. A ver, había ley seca, mucha gente no le hizo caso a la ley seca, mucha gente llevó sus bebidas espirituosas para la conmemoración, la venta sí estaba prohibida, ya veremos a ver qué tal la basura, qué tal hubo este efecto, porque era el otro problema, ¿no?, que se había desprendido de todo esto.
0: La semana pasada nos reportaban la recolección de 40 toneladas de basura. Estamos al pendiente del reporte que emita la autoridad correspondiente en el transcurso de este jueves para saber si... pues sí, sí dejamos los mismos residuos, espero que no, porque el llamado atento fue a poner el ejemplo, porque somos los anfitriones de esta fiesta del fútbol, sí. Mario.
1: Fíjate que ayer estuvo con mi compañero Poncho Gutiérrez, Clara Brugada, la jefa de gobierno, en entrevista, y entre otras cosas hablaba de esta parte de la... De que pues tratemos de dar el ejemplo. Pues ya no te digo como los japoneses que llevan su bolsita a todos lados para pero pues sí tratar de que sea la mejor sede del mundial,
0: claro,
1: la más divertida, la más entusiasta, la más pacífica, pero también la más limpia. Creo que podríamos dar ese ejemplo también. Vamos a ver si tenemos el audio de la jefa de gobierno.
2: Sí, somos la mejor sede del mundial, pero debemos de ser también la más limpia. Debemos de dejar la ciudad limpia y por eso hemos instalado más de 700 contenedores de residuos a lo largo y ancho de todos los puntos donde están las pantallas de fútbol. Son 48 pantallas en toda la ciudad, Poncho.
1: Bueno... Y además, pues varios medios también se dieron la tarea de ver si había o no contenedores. Los hay, limitados, sí, muy limitados, son pocos y son pequeños, pero el tema es que ni siquiera los usan, ni siquiera usan los que hay, los pocos que hay. No, la gente tira en la calle y ayer también se vio un verdadero desastre de basura allá en toda esta zona. Con la lluvia pues, se hizo obviamente todo eso que pues, siempre afecta, porque se inundaron varias partes y también producto por la basura. Se tapan las coladeras, es inevitable. Con el PET, con las bolsas, con todo eso pues, se va tapando y se provocan estas inundaciones bastante fuertes, porque sí que llovió fuerte después allá, en esta zona, en esta zona de
0: sí,
1: la ciudad.
0: De hecho, hasta vemos las imágenes en redes sociales que se han comenzado a difundir, pues se encharcó parte de los carriles centrales de Reforma y la gente pues estaba ahí
1: no, bueno,
0: nadando.
1: Bañándose, nadando, sí. No, qué cosa, no, bueno, esto con... En fin, a ver, hubo protestas también, estuvieron las madres buscadoras por un lado, haciéndose presentes en este... pues ya ejercicio que han hecho a lo largo del Mundial, también estuvo el asunto de los, ya le voy a contar de lo que pasó con los transportistas, pero también le comento que hoy, derivado de la fiesta futbolera, pues creo que se va a dar un paso importante en la relación diplomática con España. Digo, creo que para estas cosas sirve el fútbol también, para unir, más allá de divisiones absurdas que hemos vivido en los últimos años con España, con polémicas que ahí están. No le digo que sea una polémica absurda, no, la división es lo absurdo, porque podemos tener polémicas, pero sentarnos a dialogar, y lo que pasó en los últimos años fue una separación absurda, eso sí, por un tema que ahí está. Pero bueno, va a venir el rey de España, Felipe VI, va a estar en Palacio Nacional, va a ser recibido por la presidenta Claudia Sheinbaum, al rey de España, el encuentro en el que la mandataria abordará la importancia de los pueblos originarios de México, y pues el rey va a escuchar y a estrechar lazos, de eso se trata. Después habrá un partido de la selección española con Uruguay, y a la cual va a asistir el rey, es que no está en mi cabeza la monarquía, o sea, la verdad, no, entonces, bueno, con el rey que va a estar aquí en nuestro país.
0: Más de 7 años que han transcurrido desde que el rey Felipe VI de España estuvo por última vez en nuestro país, fue un 1 de diciembre de 2018.
1: En la toma de posesión, ¿no?
0: Claro que sí, de Andrés Manuel López Obrador.
1: Mira, sí. Es el encargado de mucha parte de la política exterior del reino de España, de la monarquía española, del gobierno, del reino en sí mismo. Y bueno, ahora teniendo este gesto me parece importante también. Sí. Va a ser una buena reunión, yo estoy muy seguro.
0: Claro que sí.
1: Y creo que hay esa también intención de la presidenta, como que zanjar ese tema, dejarlo ahí.
0: Es una invitación de la presidenta Claudia Sheinbaum para este encuentro.
1: Oye, tenemos ya nuevo acuerdo de libre comercio con la Unión Europea. Por cierto, también acabamos de descubrir un nuevo acuerdo con Reino Unido,
0: además,
1: que ya no es parte, que está cumpliendo ya también el aniversario del Brexit. Hay muchas cosas que están pasando en el mundo, y si el fútbol sirve para unirnos, pues que así sea, que sea en provecho de todos nosotros. Bueno, y le decía yo de los transportistas, tuvieron una reunión, el gobierno federal y la Alianza Mexicana de Organización de Transportistas suscribieron una minuta de trabajo y una ruta de atención a las principales demandas de la AMOTAC de esta organización, entre ellas seguridad en las carreteras. Así lo confirmó el secretario de Seguridad y Protección Ciudadana, Omar García Harfuch.
3: Primera reunión en la que yo participo, gracias a la Secretaría de Gobernación, y vamos a honrar la palabra, como ya lo dijo el subsecretario César Yáñez, y gracias también a los compañeros de AMOTAC, porque vamos a establecer mesas de trabajo de manera inmediata, mesas de trabajo no de protocolo, sino de acción inmediata.
1: Bueno, y los transportistas dijeron que si no hay resultados, van a retomar el movimiento y las movilizaciones en los próximos meses si es que no hay resultados. Bueno, y en el ámbito internacional, creo que la nota ahorita que nos llama toda la atención y que tenemos que estar ahí enfocados es en lo que pasó en Venezuela, un terremoto. Uno, primero, llama mucho la atención. Estamos acostumbradísimos en este país, en nuestro país México, a los terremotos, a los sismos, primero el fuerte, después las réplicas. Aquí fue al revés. Aquí sucedió, bueno, uno fuerte de 7.2 grados y después una réplica, o no se sabe si fue réplica u otra cosa, porque fue más fuerte, de 7.5 grados. Al menos y hasta el momento van 164 muertos y 971 heridos, el saldo que reportan las autoridades venezolanas. Fueron segundos de diferencia, solo 39 segundos de diferencia entre uno y otro y afectaron distintas regiones, Fabiola. Fue algo verdaderamente sorprendente.
0: Es un fenómeno que se le conoce como doblete sísmico, que ocurre cuando la rotura de una falla desencadena la de otro segmento de la misma o de una falla muy próxima. Por eso por eso fue de mayor magnitud el segundo terremoto.
1: Pero así con es. Muy pocos segundos de diferencia, desafortunadamente. Además, se reportan daños en edificios colapsados en distintos puntos del país, infraestructura eléctrica, carretera. El aeropuerto de Caracas se encuentra cerrado por graves daños. La presidenta encargada, Delcy Rodríguez, declaró el estado de emergencia en todo el país, suspendió las actividades escolares hasta nuevo aviso en lo que queda de esta semana por lo pronto y todas las actividades no vinculadas a servicios esenciales. Vamos a escuchar.
4: Pedimos calma a nuestra población, pedimos unidad. Y en razón de esta grave coyuntura, hemos decidido activar el Estado Mayor, que estará compuesto por el vicepresidente sectorial, Diosdado Cabello, para en su conjunto atender y empezar a canalizar toda esta situación.
1: La presidenta también dijo que varios países, entre ellos México y Estados Unidos, han ofrecido su apoyo al pueblo venezolano.
4: En las próximas horas estaremos recibiendo rescatistas de países que ya se han comunicado con nuestro gobierno. Quiero agradecer al presidente Donald Trump y a su gobierno que ha estado en contacto permanente con el gobierno venezolano, con todas nuestras autoridades, brindando apoyo, solidaridad. Y en las primeras horas estaremos recibiendo rescatistas. Igualmente con México hemos tenido contacto para recibir rescatistas en esta área en la cual son muy experimentados. Debo informar que el estado más afectado por este inédito fenómeno sísmico es el estado La Guaira. Podemos decir que el estado La Guaira es una verdadera tragedia y se convierte en una zona de desastre.
1: Bueno, pues ahí está y hay que apoyar más que nunca a nuestros hermanos venezolanos, mucho venezolano en nuestro país y en otras partes de América, por supuesto, y en Estados Unidos, pero pues ahorita urge la ayuda y como le decía la presidenta encargada, Delcy Rodríguez, pues tenemos personal muy experimentado en cuestiones de sismos y de rescate, así que ojalá, y también yo creo que hay que organizar también el apoyo, si es necesario, de envío de ayuda de otro tipo. Sería muy importante. A través de la Secretaría de Relaciones Exteriores, México expresó su solidaridad e informó que hasta el momento no tiene reporte de connacionales afectados. La dependencia puso a disposición el número de emergencias de la Embajada de Venezuela, en Venezuela, para brindar asistencia y protección consular. Es el 58 + 58 412 252 4675. Lo puede también encontrar en nuestras páginas en nuestra página de internet de Enfoque Noticias, ahí el teléfono +58 412 252 4675. La presidenta Sheinbaum envió su solidaridad a Venezuela también. El temblor se sintió en menor intensidad en regiones de Colombia y otro movimiento telúrico se registró en Japón al mismo tiempo prácticamente. Es algo verdaderamente sorprendente en una región muy distinta, pero casi al mismo tiempo y de una intensidad más o menos similar, de 6.9, un poquito menos grados que el registrado en Venezuela. Pero eso fue otra cosa que llamó la atención. Además de los dos sismos conectados de Venezuela, este otro sismo en Japón, Fabiola.
0: Así es, las imágenes pues se han hecho virales en las redes sociales. Lamentable la tragedia que ha ocurrido en Venezuela. Toda nuestra solidaridad con nuestros hermanos venezolanos.
1: Vamos a la pausa, regresamos con más y todo el desarrollo de la información aquí en Enfoque.
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0: 6 de la mañana con 21 minutos tiempo del centro de la República. Vamos al Ángel. Vamos al Ángel, ya, no a festejar, sino a ver cómo están las cosas. Jorge Sánchez, cuéntanos cómo están.
1: Mario, auditorio de Enfoque Noticias, muy buenos días a todos. Pues una larga noche y madrugada. Déjame decirte que tras el dominio del Tri en casa al vencer 3-0 a la selección de Chequia, y a pesar de la lluvia, más de 800,000 aficionados celebraron en el corredor Paseo de la Reforma, de Avenida Juárez, en las inmediaciones del Ángel de la Independencia, la Diana Cazadora, el Monumento a la Revolución y los fanfest del Zócalo y Alcaldías. Entre agua y cervezas, los festejos se prolongaron hasta esta madrugada. A los pies del Ángel de la Independencia, la afición demostró que el fútbol no solo se ve, se vive en la piel. Rostros pintados, banderas monumentales ondeando al viento y un solo grito que retumbó en todo Reforma y Avenida Juárez por el triunfo de la selección mexicana. Las pantallas gigantes colocadas en el corredor de Reforma y Avenida Juárez concentraron la atención de los miles de aficionados que entonaron el himno nacional antes del silbatazo inicial de la justa deportiva 19 horas. Vamos a escuchar. La señal del Coloso de Santa Úrsula era la atracción, gritos, porras, el sonido de trompetas y silbatazos y tragos de cerveza enmarcaron la fiesta mundialista que no se concentró en un solo escenario para que la policía tuviera un mayor control y garantía de la seguridad de los asistentes. Cientos de uniformados de la Secretaría de Seguridad Ciudadana permanecieron apostados en las calles que desembocan a la avenida Paseo de la Reforma y a pesar de los filtros integrantes de la llamada la verde, blanca o negra, por los colores de las playeras del Tri, lograron ingresar bebidas alcohólicas, en su mayoría cervezas enlatadas. Sí se puede, sí se puede. Arriba México, vamos por la Copa Mundial. Se escuchó con frecuencia a lo largo y ancho de la gran avenida emblemática de la capital del país, Paseo de la Reforma, que se ha consolidado como el principal punto de reunión de los aficionados para celebrar las victorias de la selección mexicana. Vamos a escuchar. Los gritos, las porras y festejos de los aficionados de distintas edades hicieron vibrar el corredor de Reforma y Avenida Juárez, así como sus calles aledañas, donde cientos de comensales festejaban en restaurantes y bares cada gol de la selección mexicana. Vamos a escuchar. Así, así fue el ambiente de algarabía en este tercer y último partido del Tri de la fase de grupos del Mundial 2026. Si bien México ya está clasificado a la próxima fase de la competencia con el partido de ayer, la selección sumó 9 puntos y aseguró su clasificación como líder de Grupo A. El ambiente fue completamente mundialista, familias, grupos de amigos y seguidores de la selección portaron bajo la lluvia la noche y madrugada de hoy sus playeras, banderas, sombreros y otros artículos tricolores para apoyar al equipo nacional, mientras las autoridades capitalinas implementaron operativos de seguridad, control de movilidad, cierres viales en la zona para atender la afluencia de personas y prevenir incidentes, reportándose al final de la jornada, esta madrugada, saldo blanco en los festejos de las más de 800,000 personas que no pudieron ir al Coloso de Santa Úrsula y vivieron el encuentro México-Chequia en las pantallas gigantes que se instalaron en plazas y monumentos que instaló el gobierno capitalino. Mario, el reporte que le.
0: Bueno, pues gracias Jorge, gracias por esta crónica. Hubo negritos en el arroz, sí, alguno que otro, bueno, robo de celulares, eso que ya es tradicional en pues situaciones de tumulto, las bebidas alcohólicas que sí entraron, la basura, etcétera, etcétera. Y otros asuntos también fuera de la capital mexicana que ya le estaremos contando también. Pero bueno, gracias Jorge.
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0: Javier, ¿cómo estás?
4: Y sí,
0: de repente. Oye, como ya nos estaba enseñando Fabiola que una empresa comercializadora de huevo, le pone en su etiqueta, claro, una etiqueta ahí en el huevito y le pone.
4: Yo pensé que era solamente Javi, muy buenos días, auditorio de Enfoque.
5: Hola, Javi.
4: Lo había visto en las redes sociales, pensé que era una campaña publicitaria, pero revisé.
0: Sí, lo es.
5: ¿En tu refri?
4: Revisé mi refri, mis huevos para mi desayuno y sí.
0: Bueno, ahí está.
5: Así histórico. A ver, algo de... No vamos a decir ni explicar nada de lo que la gente vio el día ayer en el partido, que fue emotivo por muchas razones. Un primer tiempo flojón. De hecho, hubo ciertos abucheos, ¿no? Al final del primer tiempo. Y al final, bueno, el segundo tiempo fue mucho mejor para el equipo mexicano, con 3 goles. Yo diría que no fue quizá un gran partido, pero sí fue un gran resultado y un encuentro con mucha emoción, ¿no? Por todo lo que representó, por ver también a Memo Ochoa finalmente jugar, estar presente en el campo.
0: Tú estabas muy nostálgico con eso, ¿no? Estabas como
5: ¿lo de Memo Ochoa?
0: Sí, decías, ojalá que sí lo metan.
5: Yo sí quería que lo metieran,
0: Ya después a mí yo dije que qué bueno que lo metieron, la familia y todo eso, pero sí, no...
5: En principio no, sí, mucha gente no, incluso yo he leído, como muchos de nosotros en redes sociales, es que la selección y un mundial no es para rendir homenajes, pero bueno...
0: pero este se prestó.
5: Hay momentos para hacerlo, creo que este era el momento para hacerlo.
0: Salió todo. Vasco, ¿no?
5: Es que todo le ha salido. De hecho, tiene 26 jugadores registrados como todas las selecciones, y de esos 26 ya utilizó a 25. Uh-huh. 25
0: ya le falta Acevedo, el tercer portero.
5: Que no sé si lo va a acabar metiendo más adelante, no creo. Generalmente un tercer portero no juega. Habrá que revisar si en los anales de la historia de los mundiales ha jugado un tercer portero. Segundos porteros han jugado varios, pero terceros porteros no lo tengo fresco. Lo que sí, finalmente Memo Ochoa aportó el parche de Legacy. Ya apareció con
0: ¿ya?
5: su parche. Se lo dieron finalmente el parche.
0: Sí, óyeme. Oye, ¿y puso pase de gol?
5: Además.
0: no tanto pase de gol, porque el otro lo hizo.
5: Fue como una preasistencia.
0: Una preasistencia, sí. Eso se destaca mucho de Memo Ochoa.
5: Sí,
0: ¿eh?
5: Sí, fue un balón que despejó, pero con mucho sentido. Sí, claro. No fue a lo loco, sino lo puso donde quería.
0: El otro lo hizo.
5: Algunos sí. Bueno, hay momentos también para despejar a donde sea, ¿no? Pero bueno, en este caso fue con mucha intención y acabó saliendo. De el hijo de Tilón Chávez, Mateo Chávez, consiguiendo un muy buen gol. Qué forma de definir, de gente grande.
0: Es lo que venir de, ay, no, es que chavos con experiencia. No, hombre, pongan estos chavitos, tienen más seguridad que nadie.
5: Sí,
0: ay,
5: de acuerdo.
0: Le pegó, pero él sabía que era gol.
5: Y otro dato interesante es que 2 naturalizados marcan gol, uh-huh. Quiñones y Fidalgo.
0: ¿Qué gol se aventó Fidalgo?
5: Fidalgo, muy buen gol. Quiñones, bueno, es muy oportuno el gol de Quiñones. De hecho, se convierte, es el tercer, van 3 jugadores naturalizados mexicanos que anotan gol en un mundial. El otro fue Ciña, en el 2006. Sí. Hace 20 años que anotó gol también Ciña. Pero bueno, salió, es decir, han aportado, me parece, más Quiñones a esta selección. También un dato interesantísimo, me lo parece, es que México se convierte, fíjense este dato, apenas en la sexta selección en toda la historia de la Copa del Mundo, uh-huh. en ganar sus 3 partidos en la fase de grupos sin aceptar un solo gol.
0: Sin gol. Que eso es muy importante.
5: Sin gol. Y ahí te va. Holanda 74. O sea, Holanda en el 74 también terminó la fase de grupos con victorias sin recibir gol. 3 victorias sin gol. Brasil 1986, lo mismo. Italia en el 1990. Argentina en 1998 también. 3 partidos ganados sin recibir gol. Uruguay 2018, lo mismo. Y México en este 2026.
0: Oye, no es
5: 3
0: poca
5: victorias
0: cosa.
5: Sin
0: no
5: recibir
0: es poca.
5: Gol.
0: Oye, Argentina, por ejemplo, ya recibió gol. Le falta un partido de la última ronda.
5: Le falta un partido.
0: No ha recibido gol.
5: O sea,
0: 2 ganados.
5: Sí.
0: Sí, ¿no?
5: Lleva dos ganados. Ahora lo revisamos. Creo que sí recibió un gol en el primer...
0: No recuerdo, pero sí.
5: Ahora lo revisamos. Pero lo que es cierto, Mario, que pues esto es histórico. Y además también se convierte en la primera selección fuera de selecciones de la UEFA, es decir, de Europa y de Conmebol, en ganar sus 3 partidos. Es decir, no ha habido de otras confederaciones más allá de UEFA y de Conmebol equipos que hayan ganado 3 partidos en el arranque, en la fase de grupos de una fiesta del fútbol. Así que enhorabuena por lo que hizo este equipo mexicano. La verdad es que pone a soñar a todo mundo, ¿no? La posibilidad de que México logre algo histórico. Que, a ver, también tristemente, y nos ha pasado varias veces a propósito de esas cuentas de la lechera de las que le hablaba hace yo unos días, ya muchos están incluso colegas hablando de, bueno, y para el quinto partido, ¿contra quién sería? ¿Podría ser Inglaterra? ¿Podría ser Cabo Verde? A ver, vamos por el cuarto, vamos por Escocia, probablemente hasta ahora Escocia todavía. Recordemos que esto puede moverse de acuerdo a lo que ocurre en los próximos días, pero hoy, si el Mundial hubiera terminado ya en su etapa de grupos, México estaría enfrentando a Escocia en esta próxima ronda,
0: ¿no? Bien, ¿no? Digo, creo que vale, ya todos son difíciles, pero creo que nos podemos acomodar, ¿no?
5: Sí.
0: ¿Cómo lo ves?
5: Sí, yo creo
0: ganable,
5: que...
0: Ganable, pues, ya así de plano.
5: Sí, Escocia no ha sido una selección tan poderosa, la verdad. A ver, no te puedes confiar, evidentemente. Yo creo que se le puede competir muy bien y ganar, más en una cancha como la del Estadio Ciudad de México, y con un factor adicional, que es el público y la altura de la Ciudad de México. Sí. Porque llegaría con pocos días Escocia para jugar este partido.
0: Sí.
5: ¿No?
0: Sí, sí,
5: ¿algo
0: sí
5: querías decir?
0: No, estaba leyendo un comentario que nos están poniendo, Fabiola, y
4: nos escriben pregunta a nuestro WhatsApp. Sí. Angelina, muchas gracias, Angelina. Muy buenos días. Una duda y una consulta, Javi, para ti. Dice, ¿por qué fue el último partido de Memo Ochoa anoche? Dice, ¿no va a seguir jugando lo que resta del Mundial con la selección?
5: No, estará con la selección, seguirá con la selección.
0: O sea, podría jugar otra vez.
5: Sí, sí, sí. Quizá pueda volver a jugar, ya. Pero no es el titular.
0: Sí, no.
5: Ochoa no es el titular, es el tal Rangel. Sí. Si fuera necesario, seguramente estaría entrando Memo Ochoa a cubrir a Rangel, pero para el siguiente partido va a estar Rangel, sin duda. Y tendría que ocurrir algo demasiado bueno como ir ganando 5-0, que no creo que sea el momento. Si ya lo despediste.
0: Una lesión
5: de Rangel, que
0: eso sí puede ser.
5: Tocamos madera, no, tendría que entrar él o Acevedo, aunque el segundo portero es justamente Memo Ochoa.
0: No, ya.
5: En fin, vamos a estar pues pendientes de lo que pase en los próximos días, desde luego para definir cuáles serán los rivales de la selección mexicana, o el rival de la selección mexicana de fútbol. 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Hoy también hay varios partidos que se estarán jugando esta jornada. Hay encuentros como el de Ecuador contra Alemania. Vaya partido, Ecuador se la va a jugar el todo por el todo. Ecuador está virtualmente eliminado.
0: Sí, sí, sí.
5: Falta, tiene que ganarle a Alemania. No parece algo muy sencillo. Túnez contra Países Bajos. Este partido se va a jugar en Monterrey. Ahí estará, por cierto, Katia Chel, nuestra...
4: ¿Es hoy?
5: ¿Es hoy?
4: ¿Es hoy?
5: Este partido. Sí, ahí está este encuentro que va a ser dirigido por Katia Chel. Va a ser en Kansas City este partido. 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Pues más adelante, Mario, le seguimos con más temas de esta fiesta del fútbol, por supuesto, y con invitación para que nuestros amigos nos visiten en la página de la fiesta del fútbol, donde podrán seguir el minuto a minuto también de cada partido, porque en tiempo real pueden ustedes ver los partidos, los marcadores que se estén jugando, además de todo lo que hay alrededor de una fiesta del 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Mario, pues bueno, más adelante le seguimos.
0: Yo ya me voy, porque vamos, mira...
4: No te vayas, Javi, no te vayas.
0: No te vayas, me dice
4: Frank,
0: me dice, digan a Mario que por favor se tome el día libre y que deje a Javier Trejo Garay como titular del programa por hoy, al menos desde que acabó el partido de ayer y hasta que los demás grupos terminen sus partidos, se puede decir que México es el mejor equipo del mundo. Viva México, dice Frank. Tienes toda la razón.
5: Pues sí,
0: hasta este momento
5: sí
0: somos el mejor. Y yo me despido, pues ya, pues quédate, Javier, aquí. Perdóname, Frank,
5: dame de confianza, pero ya me dejaste sin desayunarme, pero está bien, te lo agradezco, Frank.
0: Pero ya que Frank me deje hasta el fin de semana, puente, ¿no? Ya de una vez.
5: Aprovechemos.
0: Pues sí, es
4: jueves. Todo el mundial. Nos escribe Manuel de Iztapalapa, dice, muy buenos días y feliz por México. Que las autoridades no se suban al carro pensando que ellos están muy bien. Saludos a todos, muy buenos días, Manuel, muchos saludos. Y también nos escribe Celia Pineda, dice, viva la leyenda Memo Ochoa. Me gustó ese pase que dio para gol.
0: Oye, sí, fue un pase de gol.
4: Sí,
0: es que
5: sí, fue muy bueno.
0: Bueno, obviamente Chávez hizo... Chávez es, ¿verdad? Sí, el jovencito.
5: Se mató Chávez, sí.
0: Sí. Bueno, qué jugada se aventó, pero el pase fue con una intención perversa y resultó.
5: Aunque
0: sí,
5: el pase ya es cuando define Fidalgo.
0: Sí.
5: Fidalgo, sí, pero...
0: No,
5: sí.
0: No. El pase fue, Fue el de...
5: Fue a Santi, ¿no?
0: A Santi.
5: Cuando recibe Santi, a Santi Jiménez, sí. Y de ahí se deriva ya ese gol. Pues me da gusto por la selección, me da gusto por este país que necesitaba también una alegría. Yo sé que todavía le queda mucho este Mundial, ojalá que se llegue muy lejos. Y me da gusto por Memo Ochoa, la verdad, me da mucho gusto por Memo Ochoa, que ha sido un tipo, más allá de los memes, más allá de cómo le ha ido en los últimos equipos donde ha jugado, creo que ha sido uno de los mejores porteros de México en la historia. Es una leyenda, sí, definitivamente, del fútbol mexicano, y como tal, me parece que hay que reconocerlo. Pues gracias, Mario, buen día y hasta
0: gracias
5: ratito.
0: A ti. Oye, más adelante vamos a seguir, le vamos, sí, a tener una mesa para ver. Voy, la gran pregunta, café, es ¿hasta dónde puede llegar esta selección? Con obviamente con especialistas como Javier y con Fernando Espinoza Galindo, bueno, se vale soñar, obviamente, pero poniendo los pies en la tierra, ¿hasta dónde podemos llegar, no?
5: Sí, oye, nada más lo de Sudáfrica, que acaba ganándole a Corea del Sur. Le gana Sudáfrica a Corea del Sur y prácticamente echan a Corea del Sur. Sí, ahora Corea tiene que esperar a ver si le alcanza para ser tercero.
0: Ya vamos a estar hablando del tema. Uf. Va a estar con nosotros Manuel Negrete también.
5: Sí.
0: Bueno, gracias, Javier. Buen día.
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12: Más allá de la fiesta o el carnaval, que todos lo ven porque es muy colorido, es una lucha persistente, una lucha de que siguen discriminando personas, y pues el hecho de que vayan muchas personas a este Pride o darla a conocer de que existimos y resistimos, pues creo que es un recordatorio constante de que pues lo que pasó obviamente en Stonewall y todo esto que ha pasado con hechos de transfobia, de medios criminales y todo eso, creo que tenemos que estar conscientes de que existimos y que hay muchas personas. O sea, en un trabajo, en tu grupo, siempre va a haber una persona LGBT y pues somos parte de toda una comunidad y todo el mundo.
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0: Seis de la mañana con 40 minutos. A ver, hubo eventos a propósito de la fiesta mundialista y del partido. En Cabo San Lucas, en Baja California Sur, los festejos por el triunfo de México terminaron en una tragedia luego de que un automovilista atropellara a 17 personas. Hay indignación, incluso la Federación Mexicana de Fútbol está lamentando el percance y exigiendo, bueno, no tendría por qué exigir la Federación, pero sí ha pedido esclarecer lo ocurrido. Y en Nuevo León también hubo fiesta, también un gran festejo por el triunfo de la Selección Nacional ante Chequia. Y Juan Teniente está allá. ¿Cómo estás, Juan? Qué gusto, ¿cómo te va?
13: Pues desvelado, la afición se portó, a diferencia de lo que comentas tú, se portó muy bien, disfrutó el ambiente, incluso los coreanos que perdieron, porque acuérdate que en Monterrey estaba dividido entre el FanFest, otros eventos, y en el partido que se llevó a cabo en el Coloso de Acero, que es el estadio,
0: claro,
13: de Monterrey. Y el Parque del Agua, que ahí había 5,000 personas que también vieron el partido por medio de pantallas. La gente lo disfrutó, los coreanos disfrutaron, a pesar de que perdieron, convivieron con los mexicanos, mira, convivieron con los sudafricanos. En el Parque Fundidora, esta ocasión no se llenó al máximo como en otras veces. No llegó a los 120 mil, fueron alrededor de 80 mil personas las que se distribuyeron los diferentes escenarios del Parque Fundidora. De ahí en fuera, el festejo fue ahí, como lo reitero, en esta ocasión no hay celebraciones en la Macroplaza, porque todo está concentrado en el FanFest y en ciertos lugares donde se adecuaron, tanto en Monterrey como en Guadalupe, para que la gente disfrutara de los partidos y ahí mismo, después del cortejo, pues celebraran como pasó el día de ayer. Esto sucedió desde temprana hora, Mario. Se abrieron las puertas del parque a las 2:30, cuando se abren a las 3:00 p.m. El estadio de fútbol se tenía que abrir, tenía que abrir puertas también a las 3:00 p.m. Lo abrieron a la 1:30, porque ya para esa hora el calor estaba insoportable, eran 38 grados centígrados a mediodía. Imagínate el resto de la tarde con el calor que tenemos aquí en Monterrey y la sensación térmica de casi 40, 42 grados centígrados. Sí, sí, sí. Entonces, la gente lo disfrutó, se hidrató bien, de todo tipo de hidratación, Mario.
0: No, sí, de la buena y de la mala, ¿no?
13: Sí, sí, sí, no, porque aquí la sensación térmica era cervecera.
0: Sí, sí, sí.
13: Así de plano. Pero vamos a escuchar lo que dijeron algunos aficionados con respecto a esto que sucedió y que se vivió aquí en Monterrey con el tercer triunfo de la selección, algo histórico.
14: Sí, vamos a tenerle toda la fe a la selección y esperemos que sí, que haga un récord en esta ocasión, en este mundial, y que se lleve todos sus tres partidos con victorias.
15: ¿Hay confianza?
14: Hay confianza, claro que sí.
15: ¿Qué marcador?
14: Yo pongo un 3-1.
15: ¿A favor de México?
14: Sí, claro. Claro que sí.
16: ¿Nombre? 3-1.
15: ¿3-1?
16: 3-1.
15: Es un marcador.
16: Sí.
15: ¿Hay confianza que se lleve los 9-9 entonces?
16: Claro, claro, con el apoyo de la gente.
15: ¿Cómo ha visto la selección?
16: Ay, pues siento que ha quedado de ver, ojalá nos pague hoy.
17: Bien, van a ganar, posiblemente.
15: ¿Marcador?
17: 2-0.
13: Pues bueno, ahí escuchamos, la mayoría le casi, casi le atina. Todos están apostándole al 2-0, al 3-1, pero lo que realmente disfrutaron fue el triunfo de la selección mexicana desde aquí de la Sultana del Norte, y pues vamos a esperar contra quién van en los siguientes partidos. Ya hay ilusión que se juegue contra Inglaterra, y hay ilusión que posiblemente le jueguen al tú por ti, ¿por qué no soñar y ganar y pasar al siguiente partido? Pero bueno, eso ya lo dejamos en los pies de los 11 jugadores que disputarán esta justa mundialista, Mario.
0: Bueno, oye, estuvo muy muy tenso el partido entre bueno, ya lo estaremos hablando.
13: El primer tiempo, el primer tiempo estaba como que no sé ni para dónde iba a ir, Todavía en el segundo tiempo con esos pepinos, olvídate. Fue la locura. Ahora creo que a Javier le pasó lo que a Tuca con Tigres. Mientras no lo sueltes y juegues en la defensiva, no van a hacer nada. Pero si le sueltes un poquito correa, va para adelante.
0: No, me refiero al partido que se celebró allá en Monterrey.
13: Ah, ok.
0: El partido de Corea. Claro, bueno, porque estaba perdiendo Corea y lo estaban dejando fuera. Pues así fue.
13: Fue algo que se extrañó porque mucha gente le apostaba a Corea. Porque recuerden que aquí hay mucho coreano. Hay demasiada gente que vive y trabaja por las empresas que se vinieron de aquel país a establecerse, principalmente en pesquería. Hay mucha relación coreano-nuevo leonés. Entonces la gente apoyaba a Corea. Desafortunadamente no fue así. Y aún así, sin embargo, la gente lo aceptó. No hubo disturbios. Todo en santa paz.
0: Sí.
13: Salieron, disfrutaron, bailaron, gritaron, se fueron al barrio antiguo y pues todo fue tranquilidad.
0: Qué bien. Bueno, Juan, pues estaremos muy en contacto. Gracias.
13: Buenos días y excelente jueves.
0: Igualmente, que te vaya muy bien a Juan Teniente. Y vamos a Jalisco. La victoria de México congregó a 100,000 aficionados. Gloria Reza, ¿cómo estás? Cuéntanos.
18: Gracias, muy buenos días. Así es. Poco a poco fueron llegando las personas a la Minerva. Alrededor de las 4:00 p.m. se contabilizaron únicamente 2,000 personas. Pero ya al final, cuando sabíamos que había triunfado México 3-0 sobre Chequia, pues la celebración estaba totalmente desbordada. La intermitente lluvia no frenó el entusiasmo ni el ambiente de fiesta de los aficionados de diferentes edades, que poco a poco, como te comentaba, fueron llenando este emblemático sitio. Mientras se llegaba la hora del partido, algunos bailaban al ritmo de la Macarena, de la Chona, otros cantaban y uno más bebían ahí su chela. Eso sí no podía faltar porque estaba haciendo calorcito a pesar de la lluvia. Y bueno, como en cada reunión, los aficionados de la selección no dejaron de gritar los gritos, no dejaron de gritar esto, los homofóbicos, gritos homofóbicos, el cielito lindo, las porras de dale, dale, México, y pues evidentemente también el cheque iba a aprobar el Chile Nacional. Y cuando comenzó la transmisión del partido, los asistentes abuchearon el momento en que pasaba el himno de Chequia. Pero eso sí, al escuchar el de México, todos empezaron a cantar y evidentemente dejaban el corazón puesto al momento de estar expresándolo. Al concluir el partido, comenzaron los gritos de alegría, se empezó a derramar la cerveza y otros líquidos entre los asistentes. También se encendieron las bengalas y varios empezaron a ondear las banderas color. Y sobre el triunfo de México, le preguntamos a un grupo de mujeres qué sentían, y esto fue lo que nos dijeron.
19: Increíble, estamos súper felices, jugaron excelente, lo máximo, de aquí vamos a festejar a la Minerva.
20: Muy bien, ¿algo más?
19: Pues nada, ¡que viva México!
21: Pues muy, muy, muy orgullosa de mi México, y la verdad, pues hasta ganas de llorar, y ver que todo el mundo se une en un solo corazón y en un solo color. Vamos México. Y vamos a llegar muy alto. Felicidades.
22: Somos más buenos que malos, sí. Y que siempre vamos arriba y triunfamos por el bien.
18: Pues ahí están las palabras de estas mujeres que iban ellas en grupo. Había inclusive hasta perros ahí en la Minerva, todos estresados, pero en fin. También se registraron lamentablemente algunos incidentes. Me tocó estar... Pues me libré, la verdad, del descalabro. Le tocó a otro señor que estaba ahí a mi lado, lo atendieron, ahí estaba la Cruz Roja, había paramédicos también de otras empresas. Pregunté más o menos como a eso a las 10 y hasta el momento llevaban 50 incidencias. Y agárrense que hoy vamos a tener de nueva cuenta ahí en la Minerva, ahora sí que otra fiesta por el concierto de Alejandro Fernández, que va a estar junto con sus hijos, Alex. Ándale, y Camila. Pues, bueno. También va a estar Julián Álvarez y Alfredo Olivas. Imagínate, con el concierto de Maná se contabilizaban 120 mil personas. Ahora con todos estos ídolos, pues no va a pasar, imagínate, pero va a estar un caos,
0: ¿no? Tremendo. Sí, ya me lo puedo imaginar. Muy bien, Gloria, pues ya nos reportarás, obviamente.
18: Claro que sí, con gusto ahí estaremos.
0: Gracias a Gloria Reza desde Jalisco. 6:48, regresamos. Tenemos mucho aquí en Enfoque.
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26: conocida también como la Perla Tapatía,
25: es considerada como uno de los mejores destinos en el mundo para visitar
26: gracias a la amabilidad de sus habitantes, su gastronomía
25: y sus aspectos culturales.
26: Además de ofrecer una exuberante oferta turística en cada temporada,
25: que van desde caminatas por sus vibrantes calles hasta experiencias en tren, la capital de Jalisco está lista para mostrar tanto a residentes como a visitantes cada uno de sus secretos mejor guardados.
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0: Mara Rivera, ¿cómo estás?
4: Muy, muy, muy bien, Mario, auditorio de Enfoque. Pues buenas noticias, ayer la Comisión Federal de Electricidad recibió un financiamiento, una línea de crédito por 500 millones de dólares del Banco Centroamericano de Integración Económica. Estos recursos que se destinarán al financiamiento y refinanciamiento de proyectos de generación eléctrica, principalmente centrales de ciclo combinado y plantas de combustión interna de alta eficiencia, porque incluso ayer por la mañana la presidenta Claudia Sheinbaum ya calificaba como histórico y único el proyecto que anunció Energético Oasis en Baja California Sur, una iniciativa que combina energía solar e hidrógeno verde para fortalecer precisamente la transición energética en el norte del país, que espera que el 70% de la generación eléctrica sea renovable para 2030. Una demanda pues muy clara y fuerte del sector privado que se tiene y que bueno, pues ahora se ve hacia dónde va este camino o el rumbo que tomará este sector. Y ya, por otra parte, comentarte que ayer el Banco BBVA, en el desarrollo económico de las pymes, pues confía en que este sector pueda crecer y lanzó también una estrategia de crédito simple. Ernesto Gloria, ya te iba a inventar otro nombre, te saludo y coméntanos qué más hay de este tema.
5: Aquí estoy, Mara, me sigo llamando igual. Mario, muy buenos días, auditorio de Enfoque Noticias. BBVA México afirmó que el deterioro económico que se ha presentado a nivel macro en nuestro país no le preocupa para continuar con el otorgamiento de créditos al sector PYME. Así lo afirmó David Gutiérrez, él es director de riesgo PYME en la institución, en el marco de la presentación de su estrategia para ese sector denominada Crédito Simple, destinada a sus clientes, de los cuales ya conoce su nivel de facturación y operación a lo largo de mínimo 2 años, que le permitirá vía digital acceder a un crédito de entre 50 mil a 14 millones de pesos con una tasa específica para la empresa. Dijo que con ello el cliente 24/7 tiene acceso al financiamiento. Lo escuchamos.
7: A ver, de entrada BBVA tiene el índice de morosidad más bajo del mercado, ¿no? Más o menos tenemos un 2.3% de índice de cartera vencida cuando el sistema anda alrededor del 4%, ¿no? Hemos ido adaptando nuestros modelos de riesgos y el apetito de riesgo conforme pues va avanzando la economía del país, pero yo te diría hoy no es algo que nos esté preocupando realmente, ¿no? Tenemos políticas que, pues, como decía, ¿no? Vamos adaptando de acuerdo a lo que vemos en el mercado, pero yo creo que hoy nos sentimos conformes con lanzar este producto porque nuestros modelos nos los permiten y mantener ese índice de cartera vencida más bajo, ¿no? Con respecto al mercado.
5: Y bueno, esta estrategia, Mara, buscará además incluir educación financiera y el principal objetivo será reducir la mortandad de las empresas y permitir su crecimiento. Así lo señaló Claudia Canto, ella es directora de Seguimiento PYME, a quien escuchamos en Enfoque.
8: La idea es que sabiendo, digamos, las restricciones y el contexto que enfrentan las pymes, entendemos que a través del financiamiento reducimos la mortandad. Entonces, para nosotros es verdaderamente importante habilitarles, no solamente con distintas herramientas y con acceso a los servicios financieros, sino que el crédito es un mecanismo que permite la supervivencia de las pymes y que verdaderamente después del quinto año pues estén sólidas. La meta, los 1.500 millones de pesos, aproximadamente creemos que podemos impactar a 550 clientes con un monto promedio de 3.1 millones de pesos. Son datos aproximados.
5: Finalmente, Hugo Nájera, director general de Banca Minorista, apuntó que dentro de sus objetivos para el segundo año de actividad con este producto es que el 70% de los créditos simples a este sector, que genera 7 de cada 10 empleos y aporta más del 50% del PIB, se otorguen digitalmente. Con ello afirmó, bueno, pues se inyectará directamente a la vena de las pymes estos recursos para que sigan incrementando su desarrollo y también, por supuesto, la generación de empleos. Mara, el reporte que les tengo esta mañana.
4: Muchas gracias, Ernesto. Bueno, pues así, Mario, la información que te tengo sobre el sector.
0: Esta estrategia, a mí ya suena deuda de la CFE, ya, ay, no sé, como que ya necesitamos más deuda, no sé. Ojalá que sí sea para un proyecto verdaderamente bueno, pero creo que lo que menos necesitamos ahorita es también
4: más líneas
0: seguir
4: de
0: endeudando a nuestras empresas productivas, ya no me acuerdo ni cómo se les llama.
4: Productivas del Estado,
0: ya ¿no? Ya no son así, ¿verdad? Ya son otra vez empresas del Estado, bueno, paraestatales. En fin, muy bien. Gracias.
4: Sí, nos escuchamos al ratito.
0: Bueno, gracias.
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0: 6 de la mañana, 57 minutos. Sigo viendo, Fabiola, imágenes terribles del terremoto en Venezuela. Verdaderamente, no sé, me recuerdan tanto escenas del 86 en México, del 2017. Edificios prácticamente desaparecidos, colapsados en su totalidad. Creo que hasta ahora se mantiene la cifra oficial en 164 muertos, pero al ver las imágenes yo me pregunto, bueno, yo creo que esto nada más es el inicio de la tragedia.
13: Así es, Mario, recordemos que pues estos dos terremotos ya han ocurrido 30 réplicas desde que pues ocurrió esta tragedia, 164 fallecidos.
0: Yo creo que esto nada más es el inicio de la tragedia.
13: Así es, Mario, recordemos que pues estos dos terremotos ya han ocurrido 30 réplicas desde que

0: El presidente de Estados Unidos, Donald Trump, sí, ayer en Truth Social escribía pues que lamentaba lo ocurrido con el pueblo y su nuevo amigo Venezuela, y que haría todas las gestiones para enviar ayuda humanitaria de inmediato.
1: Sí, sí, sí, estaremos obviamente muy,
0: la
1: muy
0: Guaira,
1: atentos.
0: La Guaira, el estado costero,
1: sí,
0: del norte
1: el
0: del país.
1: ¿El que más afectado fue?
0: Sí, vecino de Caracas, es el más afectado. Vemos las imágenes, de verdad que es impresionante lo que está ocurriendo, la tragedia que están viviendo nuestros hermanos venezolanos.
1: Vamos a tener contacto con Venezuela en un momento más, pero bueno, creo que sí, toda la solidaridad al pueblo venezolano, dentro y fuera. Sabemos que son los pueblos donde hubo y ha habido un éxodo de los más importantes, me parece, muchísimos millones de venezolanos fuera de Venezuela. Pues toda la solidaridad, porque todos tienen evidentemente un familiar ahí.
0: Hasta el momento no se conoce de mexicanos que iban en Venezuela y que hayan resultado afectados, pero la Cancillería puso a disposición un número de emergencias de la embajada en Venezuela para brindar asistencia y protección. Bien. Es el 58-412-25-24-675.
1: Muy bien. Gracias, Fabiola.
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5: Este es el reporte vial de Informe 24.
6: La circulación sobre la zona de la avenida López Mateos comienza a tener algo de carga vehicular para quien hace su recorrido a partir de la zona del Palomar y con dirección hacia Bugambilias. Después encontrará un poco más de agilidad, aunque todavía con presencia vehicular para incorporarse sobre periférico hacia carretera Chapala.
5: Informe 24.
6: Asimismo, la zona de Federalismo se mantiene con agilidad a partir del periférico norte y con dirección hacia Avenida Patria. Aquí ya carga vehicular para cruzar el punto, así como Fidel Velázquez, y llegar a la Avenida Circunvalación con rumbo hacia Vila Camacho.
5: Informe 24.
6: Aunque la avenida Javier Mina mantiene agilidad a la circulación, encontrará algo de presencia vehicular al llegar a la zona de Belisario Domínguez y continuar su recorrido hacia la zona de Cabañas.
5: Informe 24.
6: En la calzada Independencia se mantiene agilidad a la circulación desde la calle Uxmal y con dirección hacia la zona de Monte Olivetti. Ligera carga vehicular para cruzar la zona de circunvalación y continuar hacia Avenida de los Maestros y finalmente llegar hacia Sierra Morena.
5: Informe 24.
6: La zona de Avenida Revolución mantiene carga vehicular a partir del nodo del mismo nombre y con dirección hacia la calle Rosas. También se incrementa el aforo vehicular al cruzar la zona de Río Nilo rumbo hacia la ex glorieta del Charro.
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6: Gracias por su atención. Le presentó la información vial Eloy Arellano.
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7: Muy buenos días, Guadalajara, buenos días, Jalisco, ¿cómo se encuentra el día de hoy? Ya estamos listos para iniciar Informe 24 Guadalajara, que es presentado por Grupo Audiorama Comunicaciones, conectados contigo. Estamos listos para, pues bueno, iniciar este recorrido y sobre todo también estar listos en este momento, iniciar esta situación del recorrido informativo, los festejos, cómo quedó la ciudad. ¿Cómo le están batallando ahorita los agentes viales del Escuadrón de Reacción Inmediata? Porque nomás no dan una. Ahorita me tocó ver cómo casi se llevan a uno aquí en Avenida López Mateos. Estaba parado y adelante de mí estaba otro vehículo y estaba un motociclista de este escuadrón. No sé qué estaba haciendo porque no alcancé a ver. pero luego trata de meterse hacia López Mateos, donde se mantiene

0: cierre, si usted viene desde Avenida México, pues va a tener que tener algo de precaución. Se mantiene el cierre ahí para desviarse hacia Golfo de Cortés o por desviarse hacia la zona de la Avenida Vallarta y no pasar por este punto. Pero resulta que el motociclista de la policía vial, no sé qué quiso hacer, se quiso cambiar hacia la izquierda, luego se vuelve a meter y se llevó una recordada de aquellas de 10 de mayo, que hasta se quiso regresar, pero como ya iba entre las vallas, no se pudo regresar y se la volvieron a recetar ya cuando iba cruzando la calle el otro vehículo. Híjole, si son los agentes viales, ¿por qué no se da la vuelta y se detiene? Pone la direccional, cosa básica, ahí para los del escuadrón de reacción inmediata, que si son los de anoche, comprensible, porque todavía la jornada estuvo larga. Si son los que entraron ahorita en la mañana, híjole, que les den un cafecito para que despierten, porque no. Y luego, del otro lado, pues no está un agente vial, está parado en las mismas vallas, aunque las vallas están ahí, que no dejan pasar. No, ¿por qué no se va del otro lado para que agilice la circulación? Misma situación del otro lado, ahí en el circuito de Fernando de Celada. El caso es que hoy en la mañana los agentes viales no dan una aquí en la zona Minerva, no están agilizando nada la circulación. Y en otro caso, bueno, también ahí ya de vialidad, sin los agentes, hay un vehículo descompuesto ahí en la zona de Lázaro Cárdenas, a la altura del Parque Eldeán, carril de la derecha, para que lo tome en consideración si usted va de salida de la zona metropolitana. Tome en cuenta esta situación, donde se encuentra detenido este vehículo. No ha llegado tampoco ningún agente vial, eso sí, no ha llegado ninguna autoridad para ayudarle, moverlo y que la situación se desbloquee en este lugar. No se detenga si usted proviene desde la zona del Álamo a ver esta situación para que se siga agilizando la circulación con rumbo hacia los Arcos del Milenio. El señor Juan Gómez nos dice, mucho tráfico de entrada aquí en la zona del Mercado de Abastos, pero Lázaro Cárdenas se encuentra un poco más ágil. Parece que los festejos estuvieron buenos en la madrugada y mucha gente no llegó a trabajar. Pues bueno, nada más los que sí van a chambear de fijo están ahí en el mercado. Así que, señor Juan, pues mucha paciencia para cuando salga y por lo pronto, pues bueno, estar ahí pendientes. También en la calzada Independencia, terminación 2307, nos dice muy ágil la circulación en estos momentos desde Batallón de San Patricio hacia Circunvalación, así que, pues bueno, parte de los reportes. Recuerde que usted puede comunicarse con nosotros a través de la plataforma X en Informe 24 GDL, también a través de el Facebook Informe 24 Guadalajara, y también a través de la cuenta de Instagram @audioramacomunicaciones. También de manera más directa y rápida, inmediata, a través del 33-34-67-72-20. Díganos cómo le fue de festejo, hasta qué horas terminó. Nosotros anduvimos todavía a las 2 de la mañana recorriendo calles. Lo que se podía, porque Chapultepec, Vallarta, era un mar de gente. Más de 100,000 personas en la Glorieta Minerva. Así que, pues bueno, parte de los festejos después del triunfo de la selección mexicana el día de ayer. Qué bueno que la mayor parte fue saldo blanco y solamente algunos incidentes menores, pero afortunadamente pues todo salió como se esperaba. En todos los lugares donde hubo pantallas también se reportó saldo blanco. E iniciamos con lo siguiente.
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0: Más de 100,000 personas estuvieron en la zona Minerva para festejar el triunfo de la selección mexicana. Se reportó que durante las 11 de la noche y cerca de la 1 de la mañana, varias personas continuaban llegando hasta la Minerva por calles como la Avenida Vallarta, Chapultepec, el corredor se cerró, también la Avenida Washington y otras vialidades. Asimismo, también en Zapopan se van a invertir 1,600 millones de pesos para fortalecer la infraestructura educativa. Avanza en Jalisco la ley para prevenir el reclutamiento infantil de la delincuencia. Rescatan a dos cachorros que estaban atrapados en un canal en la colonia Santa Paula. Los bomberos rápidamente llegaron hasta este lugar y rescataron a estos perritos. Invierte Tlajomulco en un drenaje pluvial y deporte en el llamado Campo Sur. El Congreso de Jalisco aprueba la armonización del Plan B electoral. Ya salió la cuestión aquí en el Congreso local después de que, pues bueno, se había dado vuelta a esta situación. Estas y otras noticias las estaremos dando en los siguientes minutos, no sin antes recordarle que usted puede también comunicarse con nosotros a través del WhatsApp 33 34 67 72 20, donde usted nos puede hacer llegar su reporte, también alguna situación que se esté presentando, cualquier punto de la ciudad donde usted tenga en estos momentos alguna situación, pues bueno, ahí nos puede mandar su reporte, porque pues bueno, sabemos que aunque la mayor parte de la ciudad se encuentra en calma, pues algún momento, como los acaban de reportar algunos radioescuchas, hay algunas situaciones, o en otros lugares también estará pues muy fluida la circulación. Y bueno, iniciamos con esta situación, una lamentable noticia. El día de ayer se dio a conocer el fallecimiento de Mario Javier Barriga Moreno, quien estaba pues ya colaborando, participó en Fiestas de Octubre y estaba colaborando con la Arena Guadalajara. Fue un promotor de este recinto para que la ciudad tuviera un espacio más con espectáculos. Formó parte de la organización Signia, distinguiéndose por su compromiso, profesionalismo y calidad humana, dejando una huella significativa entre todos los que tuvieron la oportunidad de trabajar con él. Y por ello, pues el día de ayer se dio a conocer esta situación de su fallecimiento, del señor Mario Javier Barriga Moreno, quien contribuyó a espectáculos aquí en la ciudad y que el recinto de Arena Guadalajara fuera uno de los lugares propios para poder tener más eventos que se tuvieran con un aforo diferente. Y esto pues bueno, también se tiene pues el día de ayer, antes de todo el festejo que se tuvo en la ciudad. Mire, le reportaba que el día de ayer, pues bueno, en la zona Minerva, pues la cuestión del festejo comenzó pues prácticamente antes del silbatazo final. Muchas personas con banderas, con porras, con pues también cánticos, poco antes de terminar el partido, pues ya estaban celebrando, se desbordó ahí la alegría, estuvieron haciendo cánticos, estuvieron realizando también recorridos alrededor de la Minerva. Prácticamente ya llegó un punto en el que ante la llegada de más personas, 100 mil personas llegaron hasta este punto, por lo cual pues bueno, se montó este operativo en el cual se desplegó en la zona Minerva esta situación de seguridad por parte de las diferentes corporaciones que reportan saldo blanco. Antes del partido y cuando empezó la lluvia, cerca de las 6:30, 6:40 de la tarde-noche, pues bueno, llegó la lluvia, ya había cerca de 30 mil personas, llegó la lluvia, los espantó un poquito, regresaron después de que se fue la lluvia, pero ya eran más, eran como 50 mil personas. Así que pues bueno, comenzó la fiesta. Y también en el Fan Fest, pues bueno, hubo también una gran asistencia, llegó hasta el tope, hasta la capacidad máxima, y es por ello que también, bueno, desde aquel punto, una vez que la selección mexicana tuvo este triunfo, pues bueno, yo creo que eran como unas 10, 12 mil personas que del Fan Fest se desplazaron hacia la zona Minerva caminando por la avenida Juárez Vallarta. Iban con el festejo a todo lo que daba, a tope. Se detuvieron ahí en la zona de Chapultepec, porque le digo, hubo un momento en que ya de plano la euforia era muy grande, y es por ello que bueno, se cerraron las vialidades en torno al Paseo Chapultepec. Las pantallas colocadas en el Parque San Jacinto también se vieron repletas a tope, los public view, tanto de la zona de Zapopan como de el Auditorio Benito Juárez, también a su capacidad máxima y con saldo blanco. Ya cerca de la 1:00 a.m. se vieron los festejos. Si usted intentaba pasar por la zona de Chapultepec, por algunas calles transversales, pues bueno, seguro le tocó el zangoloteo de auto, porque llegaron y lo movían a todos los vehículos. Por ahí vimos dos patrullas el día de ayer también, pues los policías viendo nada más, porque realmente era más el festejo que cualquier intención de causar algún problema. Ya les había tocado en alguna ocasión a las patrullas, otra vez les tocó, y bueno, la mayoría de las personas lo tomó como un festejo, no hubo mayores situaciones, incidentes menores que bueno, fueron reportados a la policía, un intento de riña ahí en el costado sur de la Glorieta Minerva que no pasó a mayores, y fuera de ello, pues bueno, no hubo mayor situación que reportar. Así que bueno, la euforia de la selección mexicana por su triunfo el día de ayer y su paso perfecto en mundiales, pues bueno, quedó de manifiesto precisamente en el día de ayer en los festejos, que cerca de las, yo creo que yo me retiré al, 2 de la mañana y todavía había gente. La verdad ya no supe a qué hora terminó lo demás, las personas regresar. Pero sí, yo creo que muchos o llegan en vivo el día de hoy, como dicen, o no llegan a sus lugares de trabajo. Eso sí, con mucha alegría con mi compañero Beto, que aquí está desde muy tempranito. No lo mencioné, que está ahora en los controles. Un saludo a nuestra compañera Sandra Navarro, que se sintió un poco mal desde el día de ayer, pero le estaba echando ganas, ¿eh? Aún así, sacó su turno y bueno, hoy le tocó descansar para que se pueda recuperar. Y está con nosotros Beto Esparza, que está feliz con lo de la selección. Está sonriendo. Ahorita le ponemos la toma para que lo vea. Yo creo que está más feliz que los que estaban ayer en las calles, porque sí llegó con enjundia. Bueno, vamos a pasar a más información. Mire, con una inversión conjunta que supera los 1.600 millones de pesos entre Gobierno de Jalisco y Gobierno de Zapopan, se va a fortalecer la infraestructura educativa del municipio mediante la intervención de 106 planteles escolares. Esto como parte del programa estatal Jalisco con Estrella y la estrategia municipal Escuelas con Estrella. En rueda de prensa, autoridades detallaron que el Instituto de Infraestructura Física Educativa del Estado de Jalisco, todo ese nombre largo, está conocido mejor como Infejal, así lo vamos a dejar, Infejal, porque el nombre está como esta película de Disney o de Marvel, que de repente está el nombre muy largo y lo resumen en una sola acrónimo. Pues bueno, el Infejal va a destinar 940 millones de pesos para la rehabilitación y mejora de escuelas de Zapopan, recurso que se va a sumar por más de 700 millones de pesos ejercidos por el gobierno municipal a través de Escuelas con Estrella, programa que ha intervenido 141 planteles y que tiene como meta alcanzar 200 escuelas rehabilitadas. Las autoridades han señalado que estas acciones buscan consolidar espacios educativos más seguros y funcionales, así como adecuarlos para el desarrollo académico de niñas, niños y adolescentes. El presidente municipal de Zapopan, Juan José Frangé, destacó la apuesta por la educación como eje del desarrollo social en el estado. Dijo que no se puede dejar de estar capacitando a las maestras y a los maestros, por eso se está apostando por esta situación. También el secretario de Educación, Juan Carlos Flores Miramontes, destacó el trabajo coordinado que ha permitido avanzar la modernización de este municipio. También la coordinadora de Desarrollo Social, Andrea Blanco, destacó que no solamente es intervenir los planteles, sino que el beneficio llega a toda la zona, a toda la colonia donde se encuentran los planteles rehabilitados, ya que no solamente es el plantel el beneficiado, sino también los entornos, al participar diferentes instituciones, y así lo señaló.
2: No únicamente impacta en las niñas y los niños y su formación y su educación, sino también en toda la colonia, en la percepción de seguridad, en la percepción de cohesión social, en que las personas también seamos más propositivos y seamos más activos, tanto en cuidarla como en llevar cosas positivas a nuestra colonia, ¿no? Entonces yo creo que cambia mucho, sobre todo en colonias donde tienen mucha identidad, donde las escuelas tienen muchos años. Esta escuela, por ejemplo, Lázaro Cárdenas, tiene 50 años. Entonces muchas veces la tercera generación que está estudiando en esta escuela, y esta escuela es parte de la identidad de una colonia. Entonces que se intervenga, pues también se abona al sentido de pertenencia y a que cuide no únicamente la escuela, sino toda la colonia.
3: A nivel estatal, ¿qué otras dependencias, aparte de educación, se involucran?
2: Bueno, se involucra, por supuesto, el Infejal, que no forma parte de educación, se involucra la coordinación, se involucra la Secretaría de Ciencia e Innovación, se involucra por parte del municipio, ellos nos ayudan con la parte exterior, con balizamiento, si existe algún área, algún parquecito, alguna unidad deportiva, el municipio nos ayuda a recuperar ese espacio, las luminarias, se interviene todo el espacio, ¿no? Para que al final también sea un espacio, un trazo de un espacio seguro para los estudiantes y para las mamás y papás.
0: Ahí las palabras de Andrea Blanco, coordinadora de Desarrollo Social, en la descripción del beneficio que se tiene también al intervenir a las escuelas. Y mira, la Comisión de Seguridad y Justicia del Congreso Local aprobó el dictamen que expide la ley para prevenir el reclutamiento de niñas, niños y adolescentes en el estado de Jalisco, un paso clave para proteger a los menores frente a grupos delictivos. Esta iniciativa, impulsada por la diputada Mónica Magaña, desde agosto del 2025 sumó 10 meses de análisis y diálogo con organismos internacionales como UNICEF, también aquí en su delegación México y también autoridades estatales y colectivos civiles. Mónica Magaña explicó que el principal objetivo de esta legislación especializada es estructurar un sistema institucional sólido que genere diagnósticos precisos e indicadores para identificar las zonas de alto riesgo en la entidad. La normativa establece mecanismos de coordinación obligatoria entre las autoridades estatales y municipales. Asimismo, garantiza herramientas de protección integral y el despliegue de refugios temporales especializados, acompañamiento médico, psicológico, psiquiátrico y rutas claras de reinserción social para que los menores, pues bueno, sean rescatados cuando se encuentran en esta situación, y especialmente si su entorno familiar representa un factor de riesgo, también enderezar esta situación. La legisladora también detalló que este proyecto integral contempla dos vertientes. La primera es este sistema especializado de prevención y atención a víctimas, y la segunda consiste en la tipificación del reclutamiento forzado como un delito penal, propuesta que continúa bajo análisis del proceso legislativo. También el Congreso de Jalisco aprobó la armonización del denominado Plan B electoral luego de haber rechazado la propuesta hace casi un mes. Entre los cambios avalados destacan la reducción del número máximo de regidurías a 15 por ayuntamiento, el respeto a los principios de paridad de género y un límite al presupuesto anual del Poder Legislativo de hasta el 0.70% del gasto estatal. La reforma también establece que los salarios de magistrados y consejeros electorales no podrán superar el de la presidenta de México, e incorpora nuevos requisitos para aspirantes a cargos de elección popular, como la presentación de información patrimonial, fiscal y de intereses. Dos cachorros, más información, dos cachorros caninos fueron rescatados en Tonalá por Protección Civil y bomberos luego de quedar atrapados al interior de un canal en la colonia Santa Paula, en el municipio de Tonalá. El rescate se realizó tras el reporte ciudadano que alertó que sobre la presencia de estos animales estaban en riesgo, lo que permitió la movilización de los cuerpos de emergencia que llegaron hasta el lugar y con algunas maniobras lograron poner a salvo a ambos ejemplares, priorizando en todo momento su integridad y bienestar. Una vez rescatados, los cachorros fueron trasladados a un centro de atención animal donde van a recibir valoración médica y cuidados necesarios, con el objetivo posterior de que sean canalizados a procesos de adopción responsable. También, Tlajomulco dio a conocer que con el objetivo de reducir riesgos en inundaciones, mejorar la infraestructura urbana y ampliar los espacios que son públicos para la convivencia, el gobierno de este municipio puso en marcha obras de infraestructura hidráulica y deportiva en el fraccionamiento conocido como Campo Sur, con una inversión de 4 millones de pesos. El proyecto contempla la construcción de un cruce pluvial, así como también el camino a la Providencia, considerado una intervención clave para aumentar la capacidad del desalojo de aguas durante la temporada de lluvias, así como la edificación de una cancha de pádel con áreas complementarias para la activación física y la convivencia familiar. El presidente municipal de Tlajomulco, Gerardo Quirino Velázquez Chávez, también destacó que estas obras responden tanto a una necesidad urgente de infraestructura hidráulica como la recuperación de espacios comunitarios. El día de ayer también, en una situación después de que se dio la resolución del Tribunal Electoral Federal, del Poder Judicial Federal, se dio a conocer distintas opiniones. Recordamos también que el día de ayer manejamos esta opinión de Laura Haro, que calificaba como un retroceso. Diferentes voces han estado mencionando esta situación. Y bueno, en cuestión de la participación de hombres y mujeres en esta contienda por las alcaldías, especialmente en Zapopan, Isaura Amador, funcionaria de este ayuntamiento, aseguró que existen condiciones para que una mujer establezca la candidatura de Movimiento Ciudadano. La coordinadora general de la cercanía ciudadana del Ayuntamiento de Zapopan señaló que la legislación vigente permite competir a personas de ambos géneros y destacó que los gobiernos de Pablo Lemus y Juan José Frank ya han impulsado la participación femenina en espacios de la toma de decisiones, y considera como una de las posibles aspirantes a la presidencia municipal, y afirmó que el trabajo realizado por mujeres dentro del proyecto político fortalece la posibilidad de cada una de las candidatas que quiera representar, en este caso Movimiento Ciudadano, en la próxima elección, pero también señaló que esta situación es generalizada porque en los diferentes partidos el movimiento de mujeres que han estado ya también promoviéndose para diversos cargos es importante. Vamos a ir a la pausa comercial, regresamos con más información.
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0: Regresamos a Informe 24 Guadalajara. Estamos ya a 7:25 de la mañana de este 25 de junio del 2026. En los controles, Beto Esparza. En este micrófono, su servidor, Eloy Arellano. Y le damos las gracias por seguir con nosotros. Mire, Margarita Cepeda nos dice, muy ágil la circulación hoy por la mañana en la zona de Federalismo Periférico para llegar hasta la zona centro de Guadalajara. Pues bueno, parte de las recomendaciones que el día de hoy surgieron para poner, pues bueno, pues ya festejar y que de alguna manera pues estuvieron en combinación del festejo, amanecer un poquito desvelados, pero con toda la energía. Aquí nos trajimos unas paletas de cajeta para poder despertar, pero bueno, ahí ponemos. También Ramón Horta nos dice, buenos días, estamos listos para iniciar nuestra jornada, saludos desde acá, los escuchamos por internet. Un saludo a Ramón Horta, un saludo, tenía tiempo de no escuchar de él. También pues tenemos ahí reporte de Chema Hernández, nos dice, en la zona centro se nota que estuvieron las personas por acá festejando, todavía hay algo de basura y andan ahí los del ayuntamiento recogiendo. ¿Cuándo cambiaremos nuestra cultura? Híjole, eso, en eso sí nos pusieron el ejemplo los coreanos, los japoneses, terminando cualquier festejo, no nomás el partido. Se llevaban su bolsa y ahí mismo ponían, no nomás su propia basura que dejaban, la que estuviera en su zona. Entonces, de repente, en el punto donde ellos estaban, dejaban limpio. Entonces, algo que nos falta, tenemos que cargar con una bolsita para ahí meterla y a llevarla al bote de la basura y dejarla lista para que lo tenga en cuenta. Lo vamos a tratar de aplicar. ¿Y por qué no que sea aquí este espacio de Informe 24 el primer promotor de eso? Sacar su bolsa. Vamos a pedirle ahí a la producción que nos surta de unas bolsas, que venga, y algo más le vamos a poner para que la gente que nos está escuchando en cualquier hora del día pase por su bolsa y luego nos diga en dónde recogió la basura y que se haya puesto el ejemplo. ¿Qué dices, mi Beto? Pues sería bueno, ¿no? Excelente. Sí, vamos viendo a ver qué tal, a ver cómo responde nuestro radioescuchas. También terminación 4113 dice: buenos días desde la zona de los Altos de Jalisco. Tengan precaución, piso mojado en las carreteras. Qué bueno que nos escuchan desde allá. Jorge Terríquez nos dice: en la zona de carretera Chapala, muy ágil la circulación, ligera carga vehicular al llegar a la zona de El Álamo. Tengan precaución, solamente un ligero encharcamiento antes de tomar la zona del Álamo rumbo hacia González Gallo. Marcela Machado dice: parece que nadie trabajó hoy, muy ágil la circulación de la avenida Patria, también la zona de Cloutier. Ligero encharcamiento antes de cruzar la zona de Aztecas rumbo hacia la glorieta de los Yaquis. Pues bueno, por lo menos en esa zona parece que no. Esperemos que la ciudad siga con condiciones favorables y la cuestión pues también de tener cualquier situación que usted nos pueda estar reportando, háganoslo saber a través de nuestras redes sociales o a través de nuestro WhatsApp 3334-677220, donde usted nos puede también reportar cualquier situación. Mire, con información también tempranito ya el Instituto Mexicano del Seguro Social nos informa que el IMSS ha fortalecido la respuesta médica en tiempo real ahora con el Mundial. Y es que este instituto mantiene en operación un puesto de comando encargado de monitorear riesgos, coordinar recursos y fortalecer la capacidad de respuesta institucional ante cualquier eventualidad que pudiera registrarse durante los eventos deportivos y actividades masivas relacionadas con la justa internacional. El coordinador técnico de seguridad resguardo de inmuebles de la dependencia a nivel nacional, Ángel Daniel Hernández, informó que este esquema comenzó operaciones el pasado 9 de junio, realizando una logística necesaria para los primeros encuentros deportivos, tanto en la Ciudad de México como aquí en Guadalajara. Este módulo permanece activo para dar seguimiento permanente a los distintos factores que pudieran impactar la atención médica y la seguridad de la población, tanto local y visitante. Explica que el puesto de comando, presidido por el delegado del IMSS, tanto allá en la Ciudad de México y aquí en Jalisco por el doctor Marco Antonio Hernández Carrillo, concentra información estratégica y mantiene monitoreo en tiempo real de las condiciones meteorológicas, reportes de autoridades de movilidad, también de eventos donde se pudiera representar riesgos para asistentes, visitantes o también en las unidades médicas en las zonas de influencia de las sedes mundialistas a partir de un radio de 5 hasta 20 kilómetros. La estrategia también en nuestra ciudad contempla el entorno del Estadio Guadalajara, el FanFest, la Plaza Liberación, la zona Fan Vibra Jalisco, en el Auditorio Benito Juárez, la Glorieta Minerva, donde la afluencia pues ha sido, usted ya lo escuchó, generalmente en el inicio entre 40 y 50 mil asistentes. Ayer fueron 100 mil y en el concierto pasado fueron 170 mil. Y esto para responder a posibles eventualidades. Por ello, el instituto cuenta con una red de atención integrada por unidades de medicina familiar. Mire, por otra parte, ya también nos agarró parte del festejo. A estas horas ya ocupamos, ya no paletas de dulces, dulces de esos de miel, para no meter gol, de una tía que los recomienda. Por ello, pues bueno, hay que estar atentos. Bueno, mire, nos pregunta terminación 2506, nos dice: ¿eso de las candidaturas en qué consiste? Bueno, lo repetimos, el día de ayer hablábamos sobre el fallo del Tribunal Federal Electoral en cuestión de que se había propuesto en 8 municipios de Jalisco que solamente mujeres estuvieran postuladas a candidatas municipales, ya que durante varios años no había tenido esta influencia, no había tenido una en estos 8 municipios una presidenta municipal mujer, y por ello se había impulsado la candidatura de mujeres. Sin embargo, hubo también algunos requisitos extras que fueron impugnados por algunos partidos, pero en específico de que fueran mujeres fue impugnado por el partido Morena. Por ello, algunos partidos reaccionaron a esta situación y en esta cuestión, pues bueno, ha habido diferentes reacciones. Es básicamente lo que ha sucedido. Y con ello, pues tanto la presidenta del PRI, Laura Haro, ha señalado que es un retroceso en esta materia. También el gobernador dijo que, bueno, se puede, que él debe, en esta cuestión, se debe promover las candidaturas de mujeres con posibilidades reales de triunfo. Luego de que el Tribunal Electoral del Poder Judicial de la Federación revocara los lineamientos de paridad, y es que a través de redes sociales el mandatario señaló que aunque no le corresponde opinar sobre estas resoluciones electorales, es fundamental seguir ampliando los espacios de gobierno y toma de decisiones para las mujeres. La resolución del tribunal eliminó esta cuestión de obligación de postular únicamente mujeres en municipios como Zapopan para las elecciones del 2027. Y precisamente ayer también el presidente municipal de Zapopan, Juan José Frangé, cuando le preguntamos, bueno, cómo iban las mujeres en el municipio, funcionarias, y precisamente dijo que, bueno, son varias las que han tenido buen desempeño, que no se quiere adelantar y que eso se lo dejará al partido, y así fue como lo expresó el presidente municipal de Zapopan, Juan José Frangé.
9: Bueno, tienen más actividad, obviamente su coordinación es una coordinación muy vista, ¿no? Pero también, digo, te puedo decir que son muchas dentro, y bueno, pues también hay algunas apuntadas que sé que han levantado la mano, no me he querido yo meter en este proceso, hasta que pues el partido defina ya en su momento del banderazo, ¿no?
0: La opinión del presidente municipal. Por su parte, el Partido de Acción Nacional en Jalisco expresó su respaldo a la resolución de la Sala Superior del Tribunal Electoral del Poder Judicial de la Federación relacionada con los criterios de paridad de género para el proceso electoral 2026-2027 en la entidad. A través de un comunicado, el partido señaló que no promovió impugnaciones sobre este tema y afirmó que respeta y acata la determinación de la autoridad electoral al considerar más bien que reafirma la importancia de que las decisiones públicas se apeguen al marco legal vigente. La dirigencia estatal panista también destacó que ha impulsado la participación política de varias mujeres y la construcción de condiciones de igualdad. Asimismo, reiteró su compromiso con la defensa del Estado de Derecho, la certeza jurídica y el respeto a las resoluciones emitidas por las instancias competentes. También tenemos comunicación de también nuestros amigos radioescuchas. Leonardo Saldívar, allá en Tequila, nos manda esta captura de pantalla desde el día de ayer, y también el día de hoy dice: excelente día para todos en Informe 24, y que si el FanFest, la imagen que subimos en nuestras redes es del FanFest, sí, pues bueno, una es del FanFest y otra es de la zona centro de Guadalajara y la Minerva, donde empezó a caer la lluvia el día de ayer. Por ello, pues bueno, esta situación de la lluvia espantó poquito, no se crea que a todo mundo, espantó poquito a la afición, que regresó en cuanto bajó. Ya después del triunfo, volvió a llover, no les hizo nada la lluvia, siguieron festejando la gente, los aficionados. También Alan Valdés, allá de Tequila, nos dice: lo estamos escuchando a través de la aplicación de Audiorama. Saludos, pues muchas gracias por escucharnos también el día de hoy, y que, bueno, también nos ha seguido durante esta emisión. Recuerde, todos los días, 7 de la mañana, aquí estamos acompañándole, y también, si usted también gusta seguirnos a través de redes sociales, ahí nos puede seguir en el Facebook, Informe 24 Guadalajara, y también opinar a través del 33-34-67-72-20. Con esto estamos llegando al final de este informativo. Muchas gracias por su atención, gracias por sus comunicaciones y gracias por seguirnos el día de hoy. Recuerde, si cualquiera de nuestros canales le falla por alguna situación climatológica, usted pone la palabra retro 107.5, que es la frecuencia por la cual transmitimos este informativo, y ahí le van a aparecer diferentes opciones que otros desarrolladores también nos hacen favor de transmitir. Muchas gracias por su atención. En los controles, mi querido Beto Esparza, que está ahí alegre, que ahorita dice se va a ir a echar un tejuino en festejo de la selección, porque no se puede despegar mucho ahorita de los controles. Viene mi compañera Geo. Y nosotros nos vamos a las calles. Su servidor Eloy Arellano lo espero el día de mañana con más información. A la 1 de la tarde, Alberto Peláez con la información nacional. 1:30 de la tarde, mi compañero David Correa también con la actualización de la información en la ciudad de Guadalajara. Muchas gracias, tenga un buen día. Lo esperamos el día de mañana.
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1: La Glorieta Minerva se volvió a convertir en el epicentro del festejo en la euforia futbolística nacional, luego de que más de 100.000 personas se congregaran en sus inmediaciones para festejar la victoria de la selección mexicana sobre su similar de Chequia en una vibrante jornada correspondiente a la fase de grupos de la Copa del Mundo. El triunfo del combinado azteca desató una fiesta masiva en la capital jalisciense, tiñendo las calles principales de verde, blanco y rojo. La euforia comenzó a desbordarse minutos antes del silbatazo final, ahí en la avenida Vallarta y López Mateos, con cánticos, banderas y un ambiente de fiesta que pudo apagarse ante una lluvia ligera. Sin embargo, las personas ante la alegría se mantuvieron en el lugar. De acuerdo con reportes preliminares de las autoridades de seguridad y protección civil del estado, el operativo desplegado en la zona arrojó saldo positivo, transcurriendo la celebración sin incidentes de gravedad y bajo una convivencia mayormente familiar. Los oficiales de vialidad mantuvieron cortes a la circulación en la zona para la seguridad de los peatones, que continuaron festejando hasta altas horas de la noche.
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1: La zona del corredor Chapultepec también se convirtió en un escenario de festejo cuando aficionados comenzaron a llegar desde la zona del Fan Fest y también la Glorieta de los Niños Héroes hacia el cruce de Avenida de Chapultepec y la Avenida Vallarta para llegar caminando hacia la zona Minerva y en su recorrido realizar festejos y cánticos.
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1: Con el objetivo de prevenir y atender riesgos para la infancia ante la llegada masiva de visitantes por el Mundial de Fútbol, el sistema DIF Jalisco, en coordinación con UNICEF México, puso en marcha el protocolo

0: detección, atención y derivación de casos de desprotección de niñas, niños y adolescentes. Esta herramienta es única en su tipo, implementada entre las ciudades sedes de la Justa Mundialista, diseñado de manera interinstitucional a través de la Procuraduría de Protección de Niñas, Niños y Adolescentes. El protocolo cuenta con un mecanismo de detección temprana, atención inmediata y canalización oportuna para su operación, que se coordinó al personal de dependencias estatales, en las cuales participan el sistema DIF municipales y ayuntamientos, apoyados por la red de puntos focales y también agentes de protección infantil. Previo al arranque del torneo, se capacitó a cerca de 1.500 servidores públicos del área metropolitana de Guadalajara y de los municipios del interior del estado con alta concentración turística, incluyendo la formación en materia de derechos humanos exigida por el comité organizador. El despliegue del operativo está activo en el Estadio Guadalajara, la zona del FanFest y los principales puntos turísticos de la entidad, tales como Puerto Vallarta, Tequila, Mazamitla, Tapalpa, la Ribera de Chapala y Cabo Corrientes. Los agentes de protección infantil son profesionales multilingües capacitados para comunicarse en español, inglés, francés, portugués y japonés, así como en lenguas de pueblos originarios como Wixárika, Tenec y Mixteco, facilitando así el auxilio de la población local e internacional.
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0: Con una inversión conjunta que supera los 1.600 millones de pesos entre el gobierno de Jalisco y el gobierno de Zapopan, se fortalecerá la infraestructura educativa del municipio mediante la intervención de 106 planteles escolares como parte del programa estatal Jalisco con Estrella y la estrategia municipal Escuelas con Estrella. En rueda de prensa, autoridades detallaron que el Instituto de Infraestructura Física Educativa del Estado de Jalisco, conocido como INFEJAL, destinará 940 millones de pesos para la rehabilitación y mejora de escuelas en Zapopan, recursos que se suman a más de 700 millones de pesos ejercidos por el gobierno municipal a través de Escuelas con Estrella, programa que ya ha intervenido 141 planteles y que tiene como meta alcanzar 200 escuelas rehabilitadas.
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0: La temperatura en la ciudad, 20 grados centígrados, continúa con algo de carga vehicular la calzada Independencia para cruzar la zona centro.
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0: Gracias por su atención. Le presentó la información Eloy Arellano.
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1: Muy buenos días, son las 8 de la mañana con 10 minutos. Comenzamos No es politiquería totalmente en vivo, en lo que podemos decir que es la cruda del postpartido de México, que por primera vez en su historia tiene una primera fase mundialista perfecta. Mario Hueso, ¿cómo estás?
2: Muy bien, Enrique, aquí muertos por dentro, pero de pie como un árbol, como debe de ser, un poquito festejados, como toda la ciudad, como todo el país, pero con mucho ánimo de estar aquí en este espacio.
1: 9-9.
2: ¿9-9?
1: A lo largo. El grupo está bien chafa.
2: Sí, la sí. Neta. Como el de Argentina, como el de muchos, pues. Bueno, pero a ver.
1: Este más.
2: Sí, sí, pero se esperaba un empate con Corea.
1: Sudáfrica le ganó Corea.
2: Sí, imagínate cómo están los momios moviéndose.
1: O sea, Sudáfrica, que cuando realmente cuando vi el partido inaugural, dije, estos cuates son malísimos.
2: Bueno, su primer triunfo histórico también. Todo es histórico en este momento en el Mundial también.
1: Mira, en todos lados.
2: México, 9 puntos. Imbatible la portería del Tala también.
1: Cero goles.
2: Seis goles
1: a favor, 0 en contra.
2: Sí, sí, sí.
1: Y fue subiendo, ¿no? 1, 2, 3.
2: Sí, exactamente.
1: Vamos a esperar. Parece que vamos contra Escocia, ¿no?
2: Ojalá que no se vaya a acabar el whisky en la Ciudad de México con esta fama que tienen.
1: Sí, viste lo de Boston, ¿no?
2: Sí, sí, se acabaron la cheve.
1: La chela, se acabaron toda la cerveza de Boston.
2: Absolutamente.
1: O sea, ¿cómo le haces para acabar?
2: Y mira que Boston tiene una cultura cervecera y de digamos, del mundo, un poquito del trago.
1: Exacto.
2: Y se acabaron con todo.
1: O sea, no estamos hablando de Salt Lake City, ¿no? Sí. Que son los mormones, ¿no? Y uno dice, bueno, ahí tienen un six-pack y se acaba el año.
2: O estas cervezas con 4 calorías.
1: Exacto.
2: No, ahí sí se la toman en serio.
1: No.
2: Que vengan a la Ciudad de México, bienvenidos los escoceses. Ojalá que estén preparados también.
1: Alguno caerá por acá, ¿eh? Alguno caerá acá a la Plaza de la Liberación. Pues es que no caben todos en la
2: Bueno,
1: Azteca, ¿no?
2: bienvenidos los escoceses. Aquí hay lugares con whisky también y con cerveza muy buena en la ciudad.
1: Ahora no creo que vengan a tomar whisky, si ya tienen allá whisky por todos lados, ¿no? ¿Para qué quieren venir aquí?
2: Yo creo que ellos toman lo que se les pongan enfrente,
1: sí,
2: la verdad.
1: Ya vimos, ¿verdad?
2: Sí, sí.
1: Ya vimos.
2: Como unos.
1: Ahora, para los escoceses, veremos si es el partido, pero es. Si para México es histórico, para los escoceses. Es hiperhistórico.
2: Sí, claro.
1: O sea, recordemos que Escocia normalmente no va al Mundial. En este momento pasó al Mundial porque se hizo un Mundial como de 277 selecciones.
2: Y el siguiente va a ser como de 350.
1: Exacto,
2: entonces,
1: ¿no? Ya toda la ONU.
2: Toda la ONU
1: va a estar incluida en el Mundial. Bueno, lo primero que tenemos que decir es que la Minerva quedó hecha un desastre. Aquí estamos a 3 cuadritas. ¡Qué desastre! 470 toneladas de basura entre el Fan Fest y la Minerva. El Fan Fest de Plaza de la Liberación, me refiero. El
2: Guadalajara.
1: El central, digamos, el céntrico de Guadalajara, no los otros municipales. Y la Minerva, 470 toneladas de basura.
2: Pero fíjate, no es.
1: ¿Qué puercos somos?
2: Pero no es un fenómeno que solo se replique aquí. En la Ciudad de México también, las notas terminan siendo la cantidad de basura. Y no entiendo, porque la noche anterior, cuando Colombia tomó pre y post partido la Minerva, también se dio el mismo fenómeno.
1: Por eso.
2: O sea, es una cosa impresionante.
1: No es posible que festejemos y que pongamos la basura en su lugar. Eso no se puede.
2: Y mira, y las notas o las crónicas terminan siendo que hubo saldo blanco, que todo el mundo muy bien, que se comportaron, pero la verdad es que somos una ciudad muy sucia que no hemos podido con esa cuestión. Increíblemente. Y después nos quejamos también del tema de las inundaciones. Esta acumulación de basura, pues llega a las alcantarillas también. Es un tema bien complejo, la verdad. Yo estoy a favor de las sanciones ahí, Enrique.
1: Vamos, claro. El problema es cómo sancionas 470 toneladas. 470 toneladas quiere decir que todo el mundo tiró basura.
2: Pero como medio kilo por persona.
1: No, estamos hablando de que todo el mundo llegó, agarró la Minerva y lo tiró. Y también sucedió el martes en el festejo de los colombianos enfrentándose con la policía. O sea, sí es un problema. La Minerva está siendo un problema. Qué bueno que hay saldo blanco, qué bueno que no ha pasado nada. Pero está siendo, hoy hay concierto.
2: Sí, Alejandro Fernández en France.
1: ¿Otras 400 toneladas te gusta de basura?
2: Sí, fácil. Fácil.
1: Alejandro Fernández va a jalar
2: yo creo que
1: el
2: más.
1: Doble de la gente que ayer estuvo en la Minerva.
2: Sí, claro.
1: 150,
2: yo creo que va por el récord de Maná, ¿no? De los 170 mil que reportaron.
1: Ahí ya se va a poner la vara, ¿no?
2: Sí.
1: Si supera los 170 de Maná, Alejandro Fernández.
2: ¿En France?
1: Exacto, en France. Va a estar primero y después Maná. Pero yo la verdad es que espero que no se les ocurra estar haciendo conciertos todo el tiempo en la mierda.
2: Bueno,
1: no que sea nada más por el mundial.
2: A mí me gustaría que estén haciendo esto, no, pero con un poquito más de orden. Hombre, es que la gente está contenta, está feliz, es un desfogue. Sí, es que es un ombligo de ahí. A ti te tocó el lunes o el martes, ¿no?
1: Yo el lunes llevando a mi hija muy cerquita de la Minerva a tomar su clase de inglés. Era imposible con las mareas colombianas. Yo estuve a punto de comerme un tron por dentro y empezar a pasar por encima de la gente que estaba. Era amarillo.
2: A pedirles la visa. ¡Árale! La forma migratoria 3, ¿no?
1: ¿Están realmente bien aquí en México? Enséñenme sus documentos, ¿no? Enséñenme los documentos que tienen. Ahora, el debate. La mejor sede del mundial. Este debate era inevitable. Si tienes a la Ciudad de México, a Guadalajara y a Monterrey, que competimos en todo, en economía, en política, en sociedad, en marcas, pues normalmente, o lo normal era que también compitiéramos en quién ha sido la mejor sede. Ahora, Monterrey tendrá su partido de 16avos, ¿no?
2: Sí, que posiblemente toque Países Bajos ahí, sí, se le puede llegar a cumplir.
1: También dijeron que podría llegar a ser por ahí en algún momento Brasil.
2: Pero creo que si termina Países Bajos en primero, le va a tocar jugar ahí. Más falta que a Samuel Ciliar Mensa también.
1: Países Bajos, sí, que también tiene su gente, ¿no?
2: Sí, a ellos sí les gusta viajar también.
1: Ahora, hay un ranking digital entre las 16 sedes del Mundial, todas las interacciones, y Guadalajara aparece como la ciudad con más interacciones por encima de Los Ángeles, que realmente están viendo a los Dodgers, tampoco es que...
2: No, pero hay mucho paisano ahí.
1: No, sí, pero... Ayer
2: hay partido, más paisano aquí.
1: Estaba atascado el estadio, ¿no? O sea, lo que voy es que ellos, sus deportes más son esos, ¿no? Por encima de otras sedes como
2: Nueva
1: Atlanta.
2: Nueva York.
1: Que es Nueva Jersey, digamos, sí, que es cruzando el río. Guadalajara parecía, no sé qué opinas tú, que no nos estaba atrapando el mundial previo a estos días. Y de pronto se vino, ¿no? Yo creo que a partir del... ¿Dirás México-Corea?
2: Yo creo que a partir del kickoff, porque el primer día se llenó el fanfest del centro de la ciudad.
1: De todos modos, ya después del México-Corea, esto estalló.
2: Yo estaba muy negativo antes porque yo no veía esta fiebre, la gente se quejaba mucho de que no podía acceder a los boletos para ir al estadio, etcétera, etcétera. Pero a mí me da mucho gusto que la gente y que nosotros como ciudadanos nos hayamos apropiado, nos estemos apropiando del espacio público, que estemos tomando... la ciudad. Y creo que le viene bien un respiro a la ciudad, porque pasamos una depresión muy fuerte en los episodios del 22 de febrero con el tema de los bloqueos y los incendios del Mencho, etcétera. Entonces creo que esto también es una respuesta a esa situación. Y esto te dice, ¿no? Creo que son más, para el sábado pasado eran más de 2 millones de interacciones que tenían que ver con Guadalajara, ganándole a todas las marcas de ciudad. Y esto te pone en otro nivel y te cambia el rostro,
1: Yo creo que tiene mucho que ver con el tipo de mareas y selecciones que cayeron aquí. Uno es México. México jugó por primera vez.
2: Corea, que llegó 15 días antes.
1: Y Colombia invadió la ciudad. O sea, las mareas amarillas eran una cosa cuando me mandaron fotos del estadio en el partido contra el Congo,
2: ¿no? A mí me tocó ir al estadio. Era una cosa impresionante.
1: Amarillo todo, ¿no?
2: Sí, totalmente amarillo.
1: ¿Y qué son? ¿Son gente que vino? ¿Gente que vive aquí?
2: No, yo creo que es gente que vino, gente que está viajando. Y que además...
1: Aparte hay vuelo directo, que eso ayuda.
2: Si hay un Bogotá-Guadalajara.
1: Bogotá-Guadalajara. O sea, lo que voy es que no es difícil llegar a Guadalajara. Antes ir a Colombia era más complejo, venir de Colombia. Ahora directo y en 3 horas y media, 4.
2: Y es muy parecido el colombiano al mexicano en ese sentido de que se vienen bola, vienen 20, 30 y empiezan a moverse. Llenaron, toparon la ciudad. Y hay que ver qué pasa con los españoles, porque mañana vienen a jugar. Totalmente.
1: Mañana España-Uruguay, ¿verdad?
2: Mañana España-Uruguay. Y viene el rey también.
1: Viene el rey, que por cierto, el rey se reúne hoy a las 4 con la presidenta en Palacio Nacional.
2: Mira.
1: Felipe VI va a estar a las 4 con la presidenta. Veremos qué sale de esa reunión, ¿eh?
2: Yo creo que una buena foto, seguramente. A alguien no le va a gustar ese tipo de reunión.
1: Ya no,
2: alguien va a estar ahí.
1: En Chiapas hay alguien que está Con dificultades, yo diría gastrointestinales.
2: Para obrar. Para obrar.
1: Para obrar. O sea, dice, no, no, con el rey, no, no. Pero también el rey, es cierto que nunca ha pedido perdón o lo que le demandaba López Obrador, pero sí dijo que había cosas que no habían sido positivas de la conquista.
2: Que habían habido, o sea, abusos.
1: Que habían habido abusos, violencia, ¿no?
2: Y ya con eso fue suficiente para decir...
1: Yo creo que Sheinbaum sí le va a dar un jaloncito como para que diga algo más. Esa es mi interpretación de lo que puede pasar en la tarde. O sea, que va a haber un comunicado conjunto en donde el rey va a admitir algo más.
2: Que tenga que ver con eso, ¿no? Pero a ver, es una buena noticia porque...
1: Yo creo que es una muy buena noticia.
2: Siempre han sido o hemos sido pueblos muy cercanos, hermanos. Nos quieren mucho, los queremos mucho.
1: Nosotros somos un socio comercial.
2: Claro.
1: Nosotros comerciamos más con España que con Canadá.
2: Sí, 100%.
1: Mucho más. Entonces, pelearte con España por la conquista, pues era una tontería, ¿no? Era una tontería.
2: Cuando España, cuando España ni existe. Para mí fue uno de estos bulos que solía meter López Obrador a la opinión pública para distraer completamente de un tema.
1: ¿Pero cómo nos pegó? Porque quitó inversiones, después Repsol fue prácticamente pateado del
2: país.
1: Oye,
2: o esta payasada de que se habían puesto en pausa las relaciones. Que eso no existe en diplomacia.
1: La pausa ya se me había olvidado.
2: Sí, que habían puesto en pausa las relaciones cuando eso no existe, digamos.
1: Tú le dices a tu novia, ¿no? Una pausa.
2: ¿Qué te parece?
1: Una pausita.
2: Viene el mundial, ¿por qué no tenemos una pausa en las relaciones?
1: De aquel anuncio, oye, pues como del 7 de junio al 10 de julio.
2: ¿Por qué no metemos una pausa en la relación?
1: Y al 11 nos platicamos, ¿no? ¿Cómo estamos? Pues así más o menos, ¿no? Era el discurso López Obradorista.
2: Increíble.
1: Ahora, se apostó mucho, y otra vez vamos a ir al corte, pero se apostó mucho porque, por la soberanía energética, corre Repsol como energética. La presidenta ha hablado mucho de la Comisión Federal de Electricidad, pero de verdad, a veces creo que no se da cuenta de la realidad. Los apagones en el país son tremendos. ¿Cuántas veces te ha ido a la luz en este periodo?
2: Me parece que todavía no llega el periodo fuerte, que es el de las tormentas.
1: Pues, para mí ya se me dio 3 veces.
2: Sí, no, pues,
1: tres veces se me dio la luz y estamos en junio.
2: Pero acuérdate que no son
1: Enrique,
2: no son apagones, son interrupciones.
1: Que apagan la luz.
2: No, no, pero acá no le llaman apagones, le llaman interrupciones del circuito. Acá tienen una manera de llamarle.
1: Dile,
2: no
1: hay apagón,
2: apagó la apagón.
1: Si se me apaga la luz, se apaga la luz. Se acabó, ¿no? Vamos a corte, regresamos para hablar de los temas del día.
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1: 8 de la mañana con 28 minutos. Tenemos el WhatsApp abierto, 333-467-7220. Nos puedes escribir, mandarnos un mensaje de cómo estás viviendo la fiebre mundialista. Le teníamos que dar el primer bloque mundial, pues. La gente está ahí, ¿no?
2: Es el tema del...
1: Y te burlabas de Samuel García y el party mode en el que estaba.
2: Es que a mí me gusta el party mode de la gente, no de los políticos.
1: Ah, mira qué populista me saliste.
2: No, no, de la gente.
1: Qué populista.
2: Claro, esto es para la gente, además.
1: Oye, hablando de los políticos y la gente, la sala superior del Tribunal Electoral, esto seguramente nos daremos más cuenta en cuanto acabe el Mundial, pero desechó la posibilidad de que nada más haya candidatas mujeres en Zapopan y otros municipios, entre ellos Tonalá. Pero interesante, Mario, porque desde que el IEPC aprobó esta medida para que solo fueran mujeres, después entró la sala local, entró la sala regional y le fueron poniendo a la medida, le fueron poniendo apellidos. No solo que sea mujer, ahora queremos que sea indígena, que tenga alguna discapacidad, que sea lesbiana, todo. O sea, le metieron todo a eso, todos los apellidos necesarios, pues llegó a la sala superior y dijo, no vengan con cuentos. En Zapopan y estos 8 municipios, el candidato o candidata puede ser hombre o mujer. No hay debate. Y esto ha generado respuestas. Juan José Frangier, presidente municipal de Zapopan, dijo que él creía que debía ser mujer la candidata del Movimiento Ciudadano. El gobernador lo dejó muy en el aire, ¿no? Diciendo, bueno, apoyamos a las mujeres, pero tampoco dijo
2: en nada algodones, en algodones, ¿no?
1: Pero mi posición es que creo que la sala superior corrigió lo que era una metedura de pata tremenda del IEPC, de las salas regionales. Una cosa es decirle a los partidos, oigan, denle condiciones a las mujeres y a los hombres para que compitan en igualdad. Totalmente de acuerdo con eso. Pero ya decir, oye, en un municipio va exactamente un hombre o una mujer, me parece que ya era, como dirían los españoles, pasarse 5 pueblos.
2: Oye, recordemos que el IEPC lo que marcó, el lineamiento que marcó, fue que fuera mujer nada más. Y cuando pasa a la sala regional, es quien le empiece a aderezar. Ahora, hago una provocación aquí a la mesa. ¿No habrá sido una especie de manzana de la discordia meterle estos adicionales para que al final la terminara tirando a la sala superior? Porque la sala superior está, la sala superior está dominada por políticos magistrados de Morena, ¿sí? Y el partido que se inconformó fue Morena, fue el primero que se inconformó. ¿De qué manera pudieron inconformarse?
1: Al final, ¿no?
2: Sí, con esta situación, con pero desde la primera vez, cuando dijeron mujer, así
1: fue.
2: Fue
1: Morena. Entonces,
2: para mí fue una especie de provocación, pues cómo la tumbamos, hay que aderezarla, ¿sí? Para que ahí si todos digan, no estoy
1: ahora,
2: de acuerdo.
1: Lo que sí puede hacer el tribunal era descartar toda la parte relacionada con la discapacidad, las preferencias sexuales.
2: Sí, tumbó
1: y dejar
2: todo.
1: La mujer. O sea, sí podía meter un proyecto alternativo. No lo hizo.
2: Mira, pero no es politiquería. ¿A qué partido político o cuál fue el primero que se inconformó y que quería que la cosa quedara como quedó? Morena.
1: Sí.
2: ¿Quién domina la sala superior? Morena. ¿Quiénes querían poder elegir hombre o mujer? Morena. Ahora, aquí vamos a ver una cosa bien interesante, porque si en realidad están a favor de tanta paridad y de que compitan más mujeres.
1: Cuando hablas de a quién te refieres.
2: Están
1: a favor. Los partidos,
2: políticos, ¿sí? Que postulen mujeres.
1: ¿Por qué?
2: Porque no. Me refiero, es que ya salieron a decirlo, ¿no?
1: Pero es que si quieren postular, no es porque postulen hombres.
2: No,
1: o sea, que le toca decidir es al elector.
2: Pero ya salieron a decir.
1: Yo sé. Y ese, ¿no?
2: Ese candado que
1: esa
2: se están poniendo.
1: Me mata. A ver. Hay reglas de paridad horizontal y vertical, es decir, diputados, regidores, presidencias municipales. Dentro de los que quedan, los partidos tienen que poner a sus mejores candidatos,
2: sí,
1: sean mujeres o sean hombres.
2: A los más competitivos.
1: O los mejores para gobernar.
2: Lo que quiero decir yo es, ok, ahora sí, fuera máscaras. Estás
1: claro.
2: En el discurso muy a favor de que mujeres, entonces lamentamos la decisión de la sala superior. Ok, quítense la máscara. Ahora tienen ustedes la libertad de poder postular mujer o hombre. Vamos a ver. Yo creo que el electorado finalmente se va por otro tipo de cuestiones y no que necesariamente, obligatoriamente tengan que postular.
1: Yo lo que digo es, la paridad tiene un sentido, que es que la mujer tuviera participación política dentro de las instituciones. Ese objetivo ya se cumplió. Ya está cumplido. Tenemos una presidenta de la República mujer. Tenemos gobernadoras en muchísimos estados. tenemos más diputadas que diputados.
2: Gabinetes paritarios.
1: Tenemos en gabinetes que es más de un ejecutivo donde el gobernador o presidente municipal elige, no sobre la base de criterios de paridad. Pero donde hay una representación directa, ya está cumplido. ¿Seguirle abonando a eso? ¿Por qué? Bueno, se está cumplido ya. Tenemos una presidenta mujer. O sea, tú dices, bueno, yo entiendo que las reglas de paridad en un país machista, en un país entendido perfectamente, pero en un país donde ya hay una presidenta mujer, donde ya el Senado y los diputados hay más mujeres que hombres, ¿por qué seguir metiéndole este tipo de cosas?
2: Bueno, pues es que en esta cuestión, yo estoy a favor de que los partidos postulen a quien quieran, pero finalmente, en esta parte teórica de lo que le llaman romper el techo de cristal, no, en la parte teórica del feminismo y demás, nunca va a ser suficiente, porque ellas quieren equilibrar, digamos, lo que históricamente nunca estuvieron ahí.
1: Pero ya está equilibrado, Mario.
2: Claro, vamos a...
1: Está equilibrado que las mujeres ganan. O sea, tú dirías, bueno, es que...
2: Gobiernan.
1: La última vez, de los 3 candidatos a la presidencia, 2 eran mujeres y se llevaron el 89% de los
2: votos. Oye, por cierto, ¿tú qué piensas de esta cuestión de que el IEPC, o sea, el OPLE local, es quien haya decidido esta cuestión? ¿Eso legislaron o no legislaron?
1: Sí, claro.
2: ¿Eso fue lo que echaron para atrás?
1: Sí, sí, ¿no? Sí. Que sustituyeron al legislador.
2: Claro.
1: Esa es la base.
2: Claro, lo pudo haber hecho la Cámara de Diputados local, pero al final lo hizo el IEPC. Como
1: qué si bonito fuera. Le dices Cámara de Diputados local. Bueno, el Congreso local.
2: No, bueno.
1: Qué bonito, casi de milagro no le dices la Cámara Baja de Jalisco.
2: Nomás hay una.
1: Oye, por cierto, ¿tú ya superaste el PEJE o no lo has superado?
2: No, yo no. No, a mí se me aparece todo el tiempo en todas partes.
1: Ayer yo siento que el fantasma del peje tomó cuerpo en Claudia Sheinbaum.
2: Estás hablando del tema de los pasquines.
1: De los pasquines, del Universal.
2: Reforma.
1: De Reforma. Pero, o sea, yo la verdad es que dije, ¿neta Sheinbaum? Para mí fue como un déjà vu. Digo, el PG era de todos los días, ¿no?
2: Sí.
1: Pasquines inmundos y todo este tipo de cosas. Pero de Sheinbaum...
2: Oye, a mí lo que me parece raro es que tratándose del Universal, que ha jugado mucho de la mano de Claudia, desde que ella era jefa de gobierno de la Ciudad de México, ahora vino con esta provocación dura.
1: Yo dije, ¿el Universal? Si el Universal, todas las portadas son a favor de Sheinbaum.
2: De hecho, la trae como con 80% de aprobación del Universal.
1: 104% de aprobación. Oye, escuchamos lo que dijo Claudia Sheinbaum sobre el Universal.
3: Sobre la coordinadora, ya se retiró el plantón, informaron que llegaron a acuerdos sobre estos 800 millones de pesos que comentó el secretario de Educación la vez pasada.
4: Al fiel estilo de AMLO, Claudia Sheinbaum le dedicó la canción Ya Supérame de Grupo Firme al periódico El Universal.
5: Vamos a ponerles la canción de Grupo Firme, Ya Supérenlo. O sea, la podredumbre a la que llegó El Universal es increíble, de no creerse. Y luego todo lo que la repiten, ¿no? Que se dicen periodistas. Es de verdad, no tiene nombre, pues. Una bajeza, una... Pero la verdad es que habla de quiénes son.
4: Todo ocurrió después de que la presidenta reaccionara a una publicación del diario que retomaba...
1: Por ahí está, reaccionó a una entrevista, ¿no? Que le hicieron a López Obrador. No, a alguien que habla sobre López Obrador.
2: Más bien, un reportero de la mañanera de estos muy acomodaticios del régimen...
1: Ese es el que hace la pregunta,
2: le hace,
1: ¿no?,
2: una pregunta y abre con esta cuestión llamándole pasquín inmundo, literal... a estos dos medios de comunicación, y de ella se agarra, dice que sí, y todo porque habían tocado al peje.
1: Es el que vive en Estados Unidos, Vicente, el que hace la pregunta.
2: Sí.
1: Que aparte vive en Estados Unidos.
2: Pues bastante bien, ¿no?
1: En el tercer mundo, digo.
2: Cobren dólares, ¿no?
1: En el tercer mundo, ¿no? Patricia Gallardo nos acompaña hoy, periodista, para hablar de estos temas y para hablar de fútbol. Pati, ¿cómo estás?
6: Muy bien, muchas gracias por la invitación, Mario Enrique. Un gusto estar con ustedes. Muy temprano, después de ayer de lo de la selección. Y me desperté yo porque les dije que sí. Pero
1: sí, dijo, nunca me dijeron que era en vivo.
2: Y además el tema con Pati, es que Patty cierra la edición del Informador a la 1 de la mañana, una cosa así. Entonces casi viene llegando en vivo como nosotros.
1: O sea,
2: nosotros.
1: Que te viniste de camino.
6: Casi, sí. Dijiste, sí, mira, de una la vez. La Minerva seguía cerrada y yo de que, bueno, ni modo que la...
1: Y una vez agarro Hidalgo y me voy caminando.
6: Sí, ya me quedo ahí, está más fácil, exactamente. Pero si no, un gusto estar con ustedes, muchas gracias.
1: Oye, ¿cómo viste ayer lo de Sheinbaum, lo de los pasquines inmundos?
6: Pues normal, ¿no? Digo, cada vez tiene estas actitudes que se parecen todavía más a su antecesor, que me parece raro porque uno pensaría que ya a estas alturas, más de un año de gobierno, de su gobierno, debería de intentar desmarcarse de ese tipo de situaciones, y por el contrario, cada vez más cae más en este tipo de cosas, este tipo de los reporteros entrecomillados, por favor, más respeto para los que sí lo son, y que llegan y que se apersonan en la mañanera y que fingen que tienen que esperar a que les den su turno y que fingen que ellos preparan sus preguntas simplemente para que la presidenta pueda contestar esto cuando, pues, que no hay cosas más importantes en el mundo que qué dijo o no dijo el Universal, o responder con hechos a lo que diga el Universal en lugar de decirles pasquines, no pensaría. Oye, ¿no?
2: Y es que además hay un tema que siempre sucede con la presidenta Claudia Sheinbaum. Cada que tocan a López Obrador es como si fuera una especie de Santísima Trinidad, que no es posible. O sea, es Andrés Manuel López, es imposible de tocar y ella tiene que salir a defenderlo. Sí. Incluso con el tema del ya supérenlo, pues entonces también deja de hablar de él, ¿no? O es válido que critiquen lo que dejó de hacer, lo que no hizo, lo que está por publicar el embajador. Sí, claro. Sí,
1: que se fue hace 20 años. O sea, no friegues.
2: Claro.
6: ¿No? El que está precioso es Peña Nieto, ¿no? O sea, nadie se acuerda de que existió un
2: Enrique
6: Peña Nieto.
2: No hubo un sexenio previo. No. Antes de López Obrador gobernó Calderón.
6: Luego 6 años de vacío. 6 años, ¿no? Felices.
1: 6 años que no pasó nada en este país.
6: Exacto, no pasó nada. Y luego López Obrador y ya no hay nada más.
2: Bueno, de hecho es el licenciado Peña Nieto para la 4T.
1: El licenciado
2: Peña.
6: Oye, qué respeto.
1: Se nota quién fue alfombra y quién no.
2: No, pues claro.
1: ¿Quién se puso de tapete y quién no? ¿Verdad?
2: ¿Quién se tituló?
1: Ahora, para mí, sí vio una película de Fragmentado, ¿no?
6: Sí.
1: De esta persona que tenía múltiples identidades.
6: Personalidades.
1: A mí a veces Claudia me parece eso, la presidenta. Porque hoy se va a ver con el rey. Y seguramente eso no le gusta a López Obrador. Y creo que es lo adecuado. Es un jefe de Estado y se va a reunir con él. Le gusta la monarquía o no le guste. Ese no es un tema que decida ella. Pero da este mensaje y un día antes hace lo mismo que haría López Obrador. ¿Quién es Claudia Sheinbaum? Traemos a Freud aquí al debate. ¿No?
2: No, yo creo que el psicoanálisis diría... No, yo creo que es muy complejo tener que salir todos los días a hablar y tener que maniobrar y a ver qué te inventas. Y ella no tiene esta gracia que sí tenía López Obrador para poder ser una especie de show matutino y poder poner desde música hasta criticar quién era el que iba a quedar el día.
1: Grupo Firme.
2: Sí, por eso, pero no es su estilo. No, entonces se le ve con esta forzado, camisa de fuerza, sí, de tener que salir a fuerza, huevo, todos los días, a tener que decir algo. Entonces se le complica y no tiene ella esa gracia, no es su fuerte.
6: Sí, no. No, ni modo, que se tome un cafecito, que le hagan un mejor guión, quizá.
1: El cafecito igual la pone peor.
6: Sí, vale,
2: Amlodipino, lo que recetaba el otro, sí. Amlodipino,
1: ¿no? Un amlodipino. Ahora, eso creo que te habla de hay, porque yo creo que hay ciertas cosas donde se ha separado López Obrador que son muy positivas. Por ejemplo, la doctrina en materia de seguridad.
6: Sí.
1: Que se hayan ido los abrazos y no balazos, y que ponga a alguien como Omar García Harfuch, que pues, lo que hace es decomisar, enviar gente a Estados Unidos, a narcos, para que los procesen allá. Ahí hay en la práctica una diferencia con López Obrador.
6: Sí, que si ves que existe una estrategia, ¿no? A diferencia de cómo pasó con López Obrador, si ves una estrategia y si ves resultados, digo, con la descomposición social que hay y con todo, sí es muy complicado pensar que un decomiso, intervención o no intervención extranjera, va a hacer alguna diferencia real en lo que vivimos en el día a día, pero por lo menos ves algo, ¿no? Que no lo vimos, me parece, durante 6 años.
1: Vamos al corte, volvemos para hablar de distintos temas que nos quedan pendientes y también ver lo que nos espera el Mundial hoy, porque hoy es día un mundialista, hay partidos, tercera ronda. Te recuerdo el WhatsApp 333-467-7220. Volvemos.
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1: Ocho de la mañana con 44 minutos. Estamos en No es politiquería, conversando, como siempre, con Mario Hueso, co-conductor de este espacio. Y hoy invitamos a la periodista Patricia Gallardo del Informador para platicar sobre los distintos temas que tenemos en la agenda pública. Bueno, ya arrancó el proceso real en términos electorales. Yo sé que el formal comienza en octubre, en términos reales, pero pues todo el mundo ya está pidiendo licencia. Ayer, cascada de licencias de legisladores, 10 de Morena y 1 del Partido Verde, y Ricardo Monreal descartó parálisis legislativa, porque pues si no hay nada legislativo, pues qué vas a paralizar, ¿no? Haciendo nada, por mismo que lo paralices, ¿no? Y yo en eso...
2: El doctor Monreal. El doctor Monreal,
1: que tiene razón, pues si nadie se está moviendo, pues no, no vas a enterar nada.
2: Hay que hacerlo oficial.
1: Hay que hacerlo oficial. Pero ya son varios, y yo creo que en varios de estos estados va a haber bronquitas, ¿eh? San Luis Potosí, hay una bronca por el verde que quiere repetir.
2: Aguascalientes.
1: Quiere poner el gobernador a su esposa. En Nuevo León el gobernador quiere poner a su esposa también, ¿no? En un país que estamos en contra del nepotismo.
2: En Guerrero la gobernadora quiere poner a su papá.
1: ¡A su papá, no! Oye, ¿qué onda con esto?
2: Oye, bueno, qué manera tan interesante, vamos a decirle así, de no llamarle precandidatos, porque la ley no te lo permite, y llamarles defensores de la transformación y ahora la soberanía a los precandidatos para que hagan campaña. Porque esta receta ya la vimos, ¿no? Pati, te acordarás que hace 6 años, la hoy presidenta, cuando era jefa de gobierno de la Ciudad de México, empezó con una campaña tremenda a nivel nacional, con espectaculares, bardas, con este hashtag de Es Claudia.
1: Bueno, no solo ella.
2: No. Empezó y después...
1: Todas las corcholatas.
2: López Obrador sale y dice, bueno, todas las corcholatas, únanse, salgan. Y nos plagaron y nos llenaron de espectaculares y de bardas todo el país.
6: ¿Cómo? ¿No te encanta? ¿No te encanta salir y ya saber quiénes son? Es una muy buena manera de saber quiénes son tus diputados, o quiénes son tus senadores, o quiénes son los que se suponen que trabajan para ti. Así te enteras, porque es la única vez que los ves, ¿eh?
1: Yo noto cierto sarcasmo en tu...
6: No.
2: A mí sí me gusta. El tema es que el tema es que lo disfrazan de otra cuestión cuando están violando la ley. Y porque además los demás partidos quieren ser la consentida del profesor y ellos sí iniciar su proceso con tiempos, etcétera, mientras los demás se le adelantan. Por eso los golean 3-0.
1: Pero hay dos temas ahí de fondo. El primero es, ya quitémonos estas tonterías de que hay tiempos electorales y tiempos no electorales.
2: Es una campaña permanente.
1: Pues es que sí, pero sí, sucede en todo el mundo. Los políticos siempre van a buscar la forma de hacer campaña.
2: Hacer política.
1: O sea, hacer política. O sea, lo que voy es, de entrada nuestra ley es de estas tonterías que los mexicanos nos hacemos tontos por sí solos. Aquí sí se permite hacer elecciones, aquí no. Mientras tanto puedes pedir el voto y aquí no puedes pedir el voto. Oye, Estados Unidos tiene elección en noviembre para elegir su Congreso, toda la Cámara de Diputados, de Representantes y una tercera parte del Senado de Estados Unidos. Y están en campaña desde hace un año y medio. ¿Sí? Y lo dicen y piden el voto. Vayámonos, ya dejemos simulaciones, hombre.
6: Bueno, sí, pero allá es distinto, ¿no? Porque allá se supone, a diferencia de aquí, se supone, se pueden llegar y pedir recursos privados y decirle, oye, yo te ayudo y esta es mi agenda.
2: Y hacer una campaña permanente, ya la ley sí lo permite.
6: Una campaña permanente, que además en la teoría o en el papel, la legislación mexicana debería de funcionar mejor, porque en teoría el recibir recursos, pues digamos, públicos, pues te permite gobernar sin deberle nada a nadie, ¿no? Esa es la diferencia. Pero pues ya si lo vamos a hacer así, pues hagámoslo bien y también regulémoslo y que sea todo muy claro.
2: Desregulemos.
1: Que estamos en el peor de los mundos, porque reciben muchísimo dinero público, pero realmente sabemos que la mayor parte del gasto no es dinero público. O no es dinero que venga directamente de las bolsas del Instituto Electoral.
2: Bueno, pues ahí.
1: Sino que viene de desviaciones, de aportaciones externas. A ver.
2: Ahí está el tema de Sinaloa. ¿Quién fue su principal patrocinador? Pues ya lo trae la investigación de los Estados Unidos, del gobernador con licencia Rocha, ¿no? Crimen organizado.
1: Un grupo económico potente en Sinaloa, digamos, por decirlo de esa forma. Sí,
2: el que más genera empleo.
1: El que más genera empleo en Sinaloa. Pero lo que voy es quitemos eso. Sí. Quitemos eso. Yo estoy de acuerdo contigo en que debería ser por el recurso público algo más de interés público para la ciudadanía. Pero quitemos esa parte ya, que todo el mundo salga, haga campaña y la haga campaña.
2: Sí, hay que desregular, claro.
1: Y la gente ya determinará si le parece que su presidente municipal, que su gobernador, que su presidente está en los temas que le interesa o está más bien en la grilla. Pero eso es como tratar al ciudadano como niño chiquito. Ahora sí te pueden decir esto, ahora no te pueden decir esto. Vienen los medios, Pati. No es posible las coberturas que se hacen de las elecciones. Son más aburridas que...
2: Es que tienen, o sea, tienen que por fuerza, si hay 9 candidatos, tienen que por fuerza dividir su tiempo en darle un cachito a cada candidato. Pues es aburridísimo.
1: Cuando dos partidos se llevan 85% de las intenciones de voto.
2: O cuando no todos los partidos hacen, agenda diaria.
1: ¿A quién le interesa el candidato del PT?
2: A Morena.
1: Bueno, sí, Morena. Pero de la ciudadanía.
6: ¿A quién de los que votan? ¿A
1: quién le interesa el candidato de tal partido?
2: Sí, ¿no?
1: A nadie le interesa. Es como cuando me acuerdo que Mural hizo el debate en Zapopan y no invitaron a Gamos. Pues sí. ¿Para qué vas a invitar a Gamos si vas a sacar el 1%? O sea, tiene razón el medio. El medio dice lo importante.
2: Son los dos que van a ganar.
1: La mayoría y que puede gobernar.
2: Los dos que pueden llegar a ganar.
1: Y no, les obligaron a que invitaran
2: bueno,
1: a todos.
2: Bueno, un día el informador, y aquí está Pati. Tuvieron que hacer un debate para Guadalajara hace 6 años con 9 candidatos.
6: Sí, espectacular.
2: Les tocaba 1.20 segundos de intervención.
1: ¿Quién gana con eso?
6: Fueron como las 2 horas más largas de mi vida, creo. Estoy casi convencida de
1: Pati,
6: eso.
1: ¿Quién gana con eso?
6: No, nadie.
1: Nueve personas hablando con el mismo.
6: No, ni siquiera los candidatos que están participando en el ejercicio, porque al final no tienen ni siquiera tiempo ni de exponer
1: nada.
6: Sus ideas,
2: pero esto es
6: ni de debatir los puntos.
2: Esto es porque la ley te obliga.
1: Es una falsa equidad.
6: Exacto. Mm.
1: A mí me tocó moderar el debate en Puerto Vallarta y eran 7 candidatos respondiendo en 1 hora y media.
6: Oye, pero se puso bueno, pero ese debate sí se puso bueno.
1: Lo puso un poquito
6: sí,
1: mejor.
6: Sí.
2: No, se puso rudo.
6: Se puso interesante.
2: Se puso rudo.
1: Pero lo que
6: lo suficiente
1: es...
6: como para acordarnos de ese debate.
1: Sí. Qué bueno que nos acordamos de ese debate, al menos. Pero realmente era muy poquito lo que podían decir los candidatos.
6: Sí.
1: O sea, si tú divides el tiempo entre las preguntas, las intervenciones,
6: las
1: el tiempo
6: pancartas,
1: de línea,
6: las pancartas.
1: Sí,
6: y las trae derecho
1: muy,
6: al revés.
1: Pero muy poquito tiempo. A ver, hablando de la selección mexicana, Pati, ¿contra quién vamos a jugar?
6: Ahorita todavía
1: estamos preocupados por la cerveza en Guadalajara. No sabemos
6: por
1: si va a quedar cerveza.
6: Sí. Yo estoy muy preocupada si llevamos con Escocia. Me preocupa el mundo en general. Esos niveles de alcohol van a estar raros. No, la verdad es que sí es una fórmula medianamente complicada la que se inventó la FIFA para este mundial.
2: Sí, no está claro.
6: Con los terceros lugares, porque, por ejemplo, lo que sabemos es que México, por ejemplo, no puede ir con alguien de su misma confederación. O sea, el grupo de Estados Unidos, que es el grupo D que juega hoy, de ahí no sale ningún rival para México.
1: Tampoco el de Canadá.
6: Ajá, vamos. Tampoco el de Canadá, que es el grupo B, ¿no? Pero de ahí en más, pues, podemos ir, por ejemplo, por eso es tan importante el partido que se juega aquí en Guadalajara mañana de España-Uruguay, porque ahí podríamos ir o contra España o contra Uruguay, dependiendo del resultado.
1: Contra Cabo Verde.
6: O contra Cabo
2: Verde.
6: Escocia
2: también.
6: Sí, podemos ir contra Escocia, pero Escocia está en otro grupo.
1: Pero Escocia parece que es el natural, el que nos tocaría si todo...
6: Es el que está ahorita, digamos, natural. Pero después de la goleada contra Brasil, quién sabe, porque también hay uno de los criterios de desempate es la cantidad de goles a favor, cantidad de goles en contra. Y si en todo eso estuvieran empatados, se van al ranking FIFA, que es, pues, aparte la cosa más sui generis del mundo, porque quién sabe quién califica de parte de FIFA para decir, sí, México es lugar 10 del mundo. pues no, pues está bien.
1: Ay,
6: ojalá.
1: Sí, Infantino ya le dijo ojalá, a Trump, ¿no?, que traiga, o sea, la copa.
6: Sí, a Infantino
1: Trump
6: le
1: dio la copa. Trump no sabe ni qué es el deporte.
6: Le dio un premio de la
1: paz
6: a Trump, no importa.
2: O hace un año, ¿no?
1: Bueno, cuando le definieron, de, ah, poco existe esta cosa que le llaman soccer.
6: Sí, pero lo que sabemos es que si México le va bien y confiamos en el aura del Estadio Azteca y en el ICC y todo
1: México
6: esto.
1: México tiene que pasar.
6: México debería de pasar y entonces jugaría en el Estadio Azteca. Y si la lógica se impone, pero este mundial nos ha dado unas cosas que pues, de repente no se imponen.
1: Bueno, pero con
6: la
1: México,
6: lógica, ¿no? Pero
1: más bien ha sido la ilógica, porque no pensamos que
6: exacto,
1: vivir tan bien.
6: Exacto, más, ¿no?, bien están jugando un nivel promedio y les está yendo bien, a diferencia, claro, ya no es el jugamos como nunca y perdimos como siempre, ¿no? Ahora estamos jugando, pues, como siempre, promedio,
1: ahora,
6: nivel
1: Liga
6: MX.
1: Las tres selecciones contra las que jugamos son como...
6: Ah, bueno, pero como, todos les han tocado unos...
1: Zacatepec, ¿no?
6: O sea, dices...
2: Sí, pero cuando hay 200 países compitiendo, pues hay un montón
1: no,
2: de flanes.
6: Oye,
2: qué
6: España
2: bueno que nos
6: no pudo
2: pusieron un flan.
6: Cabo Verde, pues.
1: Yo soy un gran defensor de Cabo Verde.
6: A verte...
1: A mí se me hace una gran selección. Y se les olvida a la gente que la selección de Cabo Verde, todos nacieron en Portugal.
6: Sí, sí,
1: todos
6: sí.
1: Nacieron en Portugal. Es una colonia portuguesa que está en Cabo Verde. Y que todos juegan en la Liga Portuguesa. O sea, tampoco es que sean
2: amateurs, ¿no?
6: Pero sí en este nivel de competencia.
1: Curazao, que
6: sí
1: no le ha ido bien, pero Curazao todos nacieron en Holanda. Bueno,
2: Países Bajos.
1: Pero está ese lado, a mí sí me preocuparía más, incluso Cabo Verde.
6: Sí, sí, creo que todos lo hemos dicho. Para el nivel que han mostrado, Uruguay, pues o sea, en nombre suena complicado.
1: A ver, España si le va a ganar Uruguay, Uruguay.
6: Uno quiere pensar.
1: A Uruguay no le pudo ganar.
2: Es que eso diría la lógica, pero no ha habido muchas pero lógicas es que en el Mundial.
1: Sí. Uruguay no le ganó Inglaterra, Arabia Saudita.
6: Pero Inglaterra no le pudo meter un gol a Ghana. O sea,
1: ese es el partido más aburrido del Mundial.
6: Sí, sí.
2: El Inglaterra gana.
1: El de Inglaterra, dije, bueno, vamos a ver Inglaterra, que es una de las
6: es
1: favoritas.
6: Inglaterra, exacto.
1: Sí, hombre, aburridísimo.
6: No, no,
1: contra...
6: Oye, el de Costa de Marfil a Alemania fue un partidazo. Yo partidazo. No daba tres pesos por ese,
2: sí,
6: ¿eh? Fue un juegazo ese de Costa de Marfil. No,
2: yo creo que van a empatar mañana Uruguay y España.
6: No, que, es que, no, que sí gane
2: yo creo que van a empatar.
1: Y si empatan,
6: yo sí voy a ir, que gane alguien.
1: Y si empatan y Cabo Verde le gana a Arabia Saudita,
2: Uruguay queda fuera.
1: Parece, no, Uruguay va al tercero.
6: Uruguay puede ir al tercero, pero de nuevo volvemos al
2: pero
6: mismo.
2: Con falta esperar, con tres puntos.
6: Exacto, falta esperar el resto de las combinaciones.
1: ¿Escocia con
6: para
1: cuánto
6: ver.
1: Quedó? ¿Con tres?
6: Escocia me parece que sí.
1: Con una victoria, ¿verdad?
6: Con una victoria.
1: Con una victoria. O sea, serían los tres.
6: Pero
1: puntos.
6: Ayer goleado por Brasil, entonces ahí la diferencia de goles, o sea, ese
1: partido. Ah, yo prefiero Escocia.
6: Ah, sí, a nivelito parece mejor
1: Uruguay,
6: Escocia.
1: Uruguay.
2: Sí, Uruguay se pondría duro ya.
6: Ah,
2: ¿no?
6: Sí, aparte ya sería con Mebol, con CACAF y ya sabemos que eso nunca termina bien.
1: No,
6: para
1: Uruguay quitas lo mal que les ha ido, pero tiene una buena selección.
2: Sí, tenemos buenos jugadores.
6: Pero si nos va bien y ganamos, pasamos, jugamos en el Estadio Azteca.
1: ¿Hasta cuándo?
6: Podría ser contra
1: Azteca.
6: Inglaterra.
2: Ese sería el último, el de 16
6: avos. El 5 de julio sería el último partido en el Azteca y a partir de ahí a la segunda casa de la selección, hay que decirlo, porque juegan más la selección de México en Estados Unidos que la propia selección de Estados Unidos. Entonces, seguiríamos jugando en casa.
1: ¿Pero dónde? ¿En octavos nos iríamos?
6: En Los Ángeles, me parece.
1: Bueno,
6: me parece que en Los Ángeles y
2: sí, claro,
6: ahí hasta Nueva York, Nueva Jersey.
2: De hecho, la segunda ciudad con más mexicanos del mundo después
6: sí,
2: de la Ciudad
6: sale
2: de México.
6: Bien.
1: No, Los Ángeles sería como jugar en casa. ¿No?
6: Como siempre es con la selección.
1: Como jugar en casa. A ver, hoy tenemos...
6: 6 partidos.
1: ¿Ecuador-Alemania?
6: Sí, a las 2 de la tarde.
1: Puede ser bueno, ¿no?
6: Pues Ecuador,
2: sí, porque
6: no,
2: Ecuador
6: no,
2: está,
6: sí.
2: Obligado,
6: está obligado.
2: Entonces va a ir a matar o morir. Sí. Alemania no perdona.
6: Tenemos un bonito...
2: Va a haber goles, debe de haber goles ahí.
6: Curazao, Costa de Marfil, si no me equivoco, es el otro partido a las 2 de la
1: ese
6: tarde.
1: Sí es.
2: También.
1: ese sí es para pasar de largo.
2: Túnez-Países Bajos, donde seguramente Países Bajos va a
6: las 5 de
2: suyas.
6: La tarde, si no me equivoco.
2: Así es.
6: 5 de la tarde. Y Japón juega también buscando el liderato
2: que
6: del grupo.
2: Que también esos van a salir a matarse, ¿no?
6: Exactamente.
2: Japón-Suecia.
6: Japón-Suecia. Que Suecia fue goleado también, entonces tiene que salir a recuperarse. Si
1: esa es también otra sorpresa, ¿no? La goliza que le metió Países Bajos a Suecia, ¿no?
6: Y cerramos con el grupo más flojito, digamos, hay menos aspiraciones. Estados Unidos, que ya está clasificado, busca hacer lo mismo que México, pasar con paso perfecto a las 8 de la noche y también a las 8 de la noche porque rivales
2: contra
6: grupo,
2: los turcos.
6: Exacto, ese es
2: los gringos
6: Unidos.
2: Contra los turcos.
1: Es el partido más duro del grupo para Estados Unidos, ¿no?
6: Sí,
1: Turquía.
6: Sí, definitivamente.
2: Aunque Turquía ya está fuera.
6: No, sí, Turquía ya está eliminado.
2: Ya está eliminado. Tienes cero puntos,
6: sí,
2: cero posibilidades.
1: Si gana, llega a 3 puntos.
2: Sí, pero lo
6: Sí, pero ya está eliminado porque en la otra llave sí tienen victoria. Y,
1: ya.
6: Y exacto. Entonces,
1: ¿qué está eliminado?
6: Ya, Paraguay y Australia.
2: Hombre, me tan bonito. Estambul, hombre.
1: No, hombre, sí, pero a Turquía le ha ido en general bien en los mundiales. Yo me acuerdo.
6: Sí,
1: me acuerdo en qué mundial semifinales.
2: Haji era uno de sus.
1: No me acuerdo si fue 2002.
2: Corea-Japón.
6: Corea-Japón.
1: Sí, va.
2: Sí, Corea-Japón llegaron a semifinales.
1: Con aquel Rustu Reichberg portero que sacaba todas, ¿no? 2002, Pero siempre una selección fuerte, Turquía, ¿eh? Les fue mal en este Mundial.
2: Les fue mal en este Mundial. Fuerte. Por eso tienen que salir hoy al menos a sacar un poquito el orgullo, ¿no?
1: ¿Y en Paraguay y Australia hay algo en juego?
6: Sí, sí, ellos dos todavía pueden clasificar. Ellos dos están jugando, exacto, la clasificación y por ahí competir por el tercero, ¿no? Entonces, sí, sí, va a estar bueno, eso va a estar bueno.
1: Estados Unidos seguramente quedará en primero de grupo.
6: Sí, no, ya está asegurado en primero de grupo.
1: Ya está asegurado.
2: Se dio seis.
1: Y Paraguay y Australia se jugarán segundo y tercero para ver si alguno queda como
6: para ver si quedan eliminados o quedan de los mejores terceros. Exacto, como le pasó ayer a Corea.
2: Hay Mundial y quedan tres semanas todavía.
1: Ahora, ¿cuánto le queda a la primera fase?
2: Ya,
6: o sea, se acaba el sábado y el domingo ya tenemos el primer partido de 16avos donde estará participando Canadá contra rival por definir. Y a partir
1: Canadá
6: de ahí.
1: ¿Canadá pasó pues, como primero?
6: Canadá pasó como segundo.
2: Segundo. Muy flojito Canadá.
6: Le fue muy mal porque perdió y sale de Canadá y ahora tiene que irse a jugar a Estados Unidos. Cuando podía todavía, como México, tener un.
1: Seguir,
2: porque en casa, ¿no? Seguir en casa. En Toronto Vancouver. Primero.
6: Sí, sí.
2: Arrancaron en Toronto.
1: Ahí está todo lo que tiene que ver con el Mundial. Y pues hoy hay concierto en la Minerva, entonces.
2: Todas esas precauciones.
1: Si vas, vete con tiempo. Si no vas, ni te acerques.
2: No tire, no,
1: básicamente son
2: no
1: las...
2: tire basura.
1: ¿Ves cómo uno puede ser simple en el mensaje?
2: Sí, claro. Si vas, llega con tiempo.
1: Si no vas, ni te acerques.
2: Y no tiren basura, por favor.
1: No tiren basura, si puedes.
2: ¿Se supera el récord de los 170 mil de Maná?
6: Sí.
1: No.
6: Sí.
2: Yo creo que sí. Acá en la cabina también dicen que sí.
1: Bueno, ¿todos están a favor?
2: 170.001 y ya ganamos esa apuesta.
1: ¿Tú lo vas a contar o qué?
2: Aquí mañana, Protección Civil de Guadalajara. O los que cuentan la llevada de la Virgen.
1: Lo que diga el informador. Si el informador dice que más de 170, yo lo creo.
2: Lo que diga Protección Civil.
1: Totalmente. Pati, gracias.
6: No, a ustedes.
1: Mario.
2: Un gusto.
1: Hasta el próximo jueves.
2: Aquí nos vemos.
1: Nos vemos el próximo jueves. Nos escuchamos en unas politiquerías aquí en Retro 107.5.
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1: Este es el reporte vial de Informe 24.
2: La circulación que se registra sobre la avenida Hidalgo es bastante ágil a partir de López Mateos y con dirección hacia Francisco Javier Gamboa con ligera carga vehicular al llegar a la zona de Américas.
1: Informe 24.
2: Por otra parte, si usted va a hacer su recorrido sobre la avenida Circunvalación, también hay agilidad al tránsito, aunque también con presencia vehicular a partir de la zona de Calzada Independencia hacia Normalistas. Después nuevamente encontrará agilidad a la circulación con presencia vehicular al acercarse hacia Federalismo con rumbo hacia Ávila Camacho.
1: Informe 24.
2: La zona de Federalismo se mantiene todavía con tránsito ágil desde la zona norte para dirigirse desde el punto de Avenida Patria en Atemajac hacia la zona de Avenida de los Maestros, inclusive para llegar hasta el punto de la zona de Herrera y Cairo encontrará tránsito ágil.
1: Informe 24.
2: Finalmente, para quien hace su recorrido en la zona de la Avenida 8 de Julio, se mantiene con agilidad a partir de la zona de López de Legazpi, la zona industrial, ligera carga vehicular para incorporarse hacia la zona de Lázaro Cárdenas.
1: Informe 24.
2: Gracias por su atención. Le presentó la información vial Eloy Arellano.
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1: Este es el reporte vial de
0: Informe 24-772-20. 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

0: completo en el tramo que va desde el cruce con Juan Palomar y Arias hasta la altura de Avenida Los Yaquis. Avenida Adolfo López Mateos, Golfo de Cortés y Circunvalación Agustín Yáñez presentan severas restricciones e interrupciones vehiculares en todos sus accesos al nodo de la Glorieta. Aurelio Aceves y Fernando de Celada tienen cierres intermitentes operados por la Policía Vial que dependen de la concentración de personas en el área.
1: Informe 24.
0: Para evitar el colapso del poniente de la ciudad, te recomendamos usar estas opciones para rodear el polígono.
1: Informe 24.
0: Avenida México, Diagonal Golfo de Cortés, Avenida Manuel López Cotilla, Avenida Miguel Hidalgo y Costilla o Avenida Inglaterra.
1: Informe 24.
0: En Informe 24 te presento la información vial, Andrea Manso.
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¿Hay alguien allá afuera? Hoy Atlante te huica o Tlatoa Totoname Tlimanic. ¿Qué quiere decir? El mar que late y habla con la voz del que perdura resplandeciendo. ¿Y quiénes son sus habitantes? Son ellos. Míralos.

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1: ¿Bueno?
2: Sí, sí, Talía. ¿Hablas tú?
1: Sí, ¿quién habla?
2: Eri, ¿cómo estás?
1: Bien, ¿y tú?
2: Oye, pues hoy hay una función muy buena. Quería ver si querías ir al cine.
1: ¿Ahorita?
2: Pues, es a las 8.
1: Es que me da pena.
2: ¿Pero por qué?
1: Pues porque hace mucho no te veo.
2: Yo tampoco, pero vamos, ¿no?
1: No sé, déjame ver.
2: ¿Qué tienes que ver?
1: Tengo que ver, pues, pedir permiso.
2: ¿Y a quién pídele permiso?
1: Es que ahorita no está mi mamá.
2: Entonces, ¿me hablas o te hablo al rato?
1: No, háblame al rato.
2: Ok.
1: Oye, pero no me cuelgues.
2: ¿Por qué no?

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1: Este es el reporte vial de Informe 24.
2: ¿Qué tal? Buen día. Este es el reporte vial. En estos momentos se registra carga vial sobre la avenida Agustín Yáñez debido a que al cruce con la calle Aurelio Acebes ya se encuentra uno de los cierres para poder llegar a la Glorieta de la Minerva, donde esta noche se llevará a cabo el concierto de Alejandro Fernández.
1: Informe 24.
2: También se registra carga vial en algunos tramos de la avenida Vallarta en dirección a la Glorieta de la Minerva.
1: Informe 24.
2: De igual forma, se registra un flujo bastante intenso sobre la diagonal Golfo de Cortés, desde Avenida México hasta el cruce con la calle Fernando de Celada, donde comienza otro de los cierres vehiculares.
1: Informe 24.
2: La avenida Yaquis también presenta un flujo bastante intenso desde el cruce con la Glorieta de la Avenida México hasta la lateral de la Avenida Vallarta.
1: Informe 24.
2: López Mateos, a la altura de la Glorieta Colón, también registra carga vial debido a la presencia de autoridades de seguridad que resguardan el hotel donde está concentrada la selección de España.
1: Informe 24.
2: En este momento la temperatura en la ciudad, 24 grados. Se espera alcanzar una máxima entre 27 y 28 grados.
1: Informe 24.
2: Gracias por su atención. Le presento este reporte vial. David Correa Aldrete.
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1: 11 de la mañana con 8 minutos. Bienvenidos a Retro 107.5. Esto suena diferente, mi estimado y queridísimo Beto en la consola operativa. ¿Cómo estás, mi estimado Beto? A todos ustedes espero que estén muy bien también. Los extrañé. Solo un día que no estuve aquí. Solo un día. Y los extrañé. Mi estimado Beto, también te extrañamos, por supuesto. Le mandamos un saludo a Sandra también. Sandra Navarro, que está malita, pero que aquí anda bien, bueno, en casa descansando, ¿no? Y bueno, pues yo muy, muy contento de estar con ustedes el día de ayer. Bueno, tuvimos que irnos a control y todo ese rollo. Y bueno, pues aquí contento de estar de regreso en Retro 107.5. Hoy es jueves de Movies, Movies Retro. Así es, hoy vamos a adentrar a una película que muchos de nosotros nos encantó y sobre todo nos incitó también a seguir jugando los juegos de mesa que en aquel entonces, bueno, pues lo hacíamos, ¿no? Ahorita ya no hay juegos de mesa. Pero bueno, te platicaremos de eso. Además, no lo sabías, ¿verdad? Cosas que no sabías tanto de esta película y de los sucesos que pasaron en aquel entonces cuando salió la misma. Y queremos que tú traigas a este presente esos bonitos recuerdos del pasado. Además, tenemos Dedicada con Despecho. Si tienes alguna canción que quieras dedicarle o que le dedicaste o que te dedicaron hace algunos años, pues es momento de que tú nos digas, ¿sabes qué? A mí me gustaría escuchar esta canción Dedicada con Despecho. O quiero dedicarle a fulento de tal, ¿no? Pero bueno, además, cierre y la reflexión que tenemos para ti, también frases de la historia. Mándanos tu mensaje al 33-34-67-72-20. Son las 11:10. Vamos a pensar en estos momentos a de

y si ya lo pensaste y ya lo creaste. Oye, qué curioso, fíjate. Hace algunos años, ahorita voy a regresar al tema, pues. Hace algunos años, hace muchos años salió un libro que se llamaba El Libro del Secreto, ¿sí? Se hizo muy famoso por esa parte de supuestamente que pides al universo y entonces te regresa. Pero hay algo bien interesante en otros de los libros que yo he leído acerca de ese poder de la atracción. Resulta de que habla de que cuando tú pides al universo, en realidad el universo no te lo va a dar. Porque lo que estás haciendo es tú experimentando la necesidad de tenerlo. Y eso es lo que logra hacer el universo. Entonces, la jugada de todo este rollo es simplemente creer que lo tienes. ¿Hay engañar la mente? Si quieres, sí. Recuerda que en la psicología habla de 21 días. Después de 21 días o 21 repeticiones, tú logras hacer un hábito o formar un hábito. Si tú dices, a mí me gustaría levantarme a las 5 de la mañana, durante 21 días pon tu despertador a las 5 de la mañana, pum, pum, pum, pum, 21 días, constantemente. Después de que lo haces, entonces se genera un hábito. Quiere decir que tu reloj biológico se despertará a las 5 de la mañana. Haces una programación. Incluso fíjense qué curioso, cuando de repente uno estudia la carrera, supongamos, de cirujano, a los chicos antes de recibirse les ponen su bata para que ellos ya se la crean que son cirujanos. Porque cuando de repente tienen alguna urgencia, por así decirlo, su mente todavía no lo creería y no reaccionarían como lo que creen. ¿Sí me explico? Entonces, quiere decir que tienes que hacer, o sea, creer, porque en las neuronas supuestamente se forman, hay tres señales, que son 7x3, 21, y generas una nueva red neuronal. O por ahí va la idea. Pero lo más importante de todo esto es que cuando tú desees algo, no trates de desearlo o pedirlo, sino trata de de creerlo para poder crearlo. Oh, medio loco, pero interesante. Y eso que el día de hoy me desperté bien. Vámonos con mensaje a través del WhatsApp de cabina. Dice por acá, mi estimado. Ahí está, mi estimado Berbel. Dice, hermanito amigo, qué gusto saludarte. Mándale, por favor, un saludo a mi amiguita Claudia Borjas, que se emociona mucho cuando la saludas. Un abrazo. Saludos a Claudita. Claudia, te mandamos saludos, hermosa. Muchas gracias por seguirnos escuchando. A mi estimado Manolo. Manuel, muchas gracias, amigo, por siempre sintonizarnos en Retro 107.5. Gracias, de verdad. Claudia Borjas, un fuerte abrazo, hermosa, gracias por escucharnos. A Rafita nos manda mensaje, dice, saludos Armando, hoy tocó madrugar y aquí andamos escuchándote. Gracias, mi estimado Rafita. Francisco Javier dice, ¿qué tal, mi estimado y queridísimo Armando? Saludos a toda la banda retroactiva desde Talpita para dedicar con despecho. Quisiera participar con la canción de Océano. Él derramó su amor por ti. Y buena canción. Ánimo y viva México. Viva México, que ayer, por cierto, ganó 3-0. Mensaje del buen Marco, dice, buenos días, mi estimado Armando Lions, y esperando te encuentres muy bien. Una disculpa, pero el martes, bueno, pues no recibí el mensaje de ganador. Fíjate que, mi estimado Marcos, déjame compartirte, decirte que a mí se me pasó mandártelo, pero sí, aparte tu kit, déjame decirte que puedes venir ya de las 9 de la mañana a 6 de la tarde. Ahorita, de todos modos, te mando el mensajito. ¿Te parece? Vámonos con música. Ahorita regresamos, vamos con Luis Miguel. Esto es Retro 107.5. 1 más 12. 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

0: Escuchamos a Faye, esto llamado Media Naranja a través de Retro 107.5, suena diferente. Ya son las 11:28 minutos, mi estimado Robert, ¿cómo estás, amigo mío?
1: Excelente día, mi gacho del bigote Mamalotsky, Armando
0: Excelente
1: Delayo.
0: Excelente día, amigo mío.
1: Amigo y servidor Roberto Serna, aquí andamos reportándonos desde bien temprano. Andamos aquí en Toluquilla, sucursal Toluquilla de CFE.
0: Ah.
1: Ya terminando ruta, fíjate, a las 11 de la mañana ya terminando mi ruta. Chale.
0: No,
1: No. Hay que disfrutar lo que hacemos, somos bendecidos, hay que disfrutar lo que hacemos.
0: Muy bendecidos.
1: Aparte porque nos gusta. Saludotes.
0: Saludos,
1: excelente jueves, ya casi viernes.
0: Sí.
1: Pues arriba México, hay que seguirle dando hasta donde tope esto, señores. Adelante y para adelante. Saludos.
0: Saludos, mi estimado Robert. Sí, pues el día de ayer tuve la oportunidad de ver el fucho. ¿Sí lo viste, mi estimado Beto? Sí. Pues 3-0. Entonces, pues qué bien. Esa es la pasión y bueno, pues es hay que apoyar a nuestra selección. Hay que apoyar a nuestra selección. Fíjate que eso es lo que de eso se caracteriza el mexicano, ¿no? Por la pasión al fútbol y por el apoyo cuando de repente hay algunos incidentes. Bueno, supongamos en el 86 cuando fue lo del terremoto allá en la Ciudad de México, que todo el mexicano se unió para poder ayudar a ayudarnos. Acá en las explosiones también, en el 90 y... ¿Qué fue? 93, 96. No recuerdo perfectamente, pero bueno, aquí en Guadalajara. El punto es de que el ser humano, o en este caso el mexicano, se ha caracterizado también por esa unión. Y también no solamente eso, sino que el ser humano en sus últimos momentos, así que tú ves una desgracia, tu instinto natural es ayudar, se llama empatía. Así es de que, pues qué chido que de repente seamos así. Y hay que apoyar a México ahora en el fucho y hay que apoyarnos también como... Hoy, déjame decirte que me siento bien orgulloso porque hice algo que a veces pensaba hacerlo. Un ejemplo, ahora venían en el coche, les platico que venían en el coche, venía ahí por la de López Mateos, ¿sí? O que era de Circunvalación, bueno, es la misma pero cambia. Y antes del... Entonces vi una persona que estaba parada porque se le quedó el carro, era un señor, un taxista. Y lo que hice es, mi instinto natural, me paré y le ayudé porque estaba como peligroso. De repente que alguien llegara y chocara. Y me sentí muy bien. Bien por... Los buenos somos más. Ah. Oye, mi estimado Frank, me manda mensaje. Amigo Armando, muy buenos días. Saludos a Beto para desearles un excelente día. Gracias, mi estimado Frank. Javis, la cholita fresa, nos manda mensaje. Dice Armandux, se te extrañó. No tenía... No te había escrito, pero sí te escucho, como siempre. Saludos a todos los retros y bonito día, Armando. Me gané el cupón de la comida. ¿Es válido para un sábado? Sí, es válido para un sábado. Y, pero, bueno, para el Día de Padre no. Pero tienes que venir. Ah, no, ya vino por ella, yo creo. Sí, es válido, mi estimada Javis, con todo gusto. Vamos a ir con música, ahorita regresamos. 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

0: Las 11 con 36 minutos, así es, llegó el momento de las Movie Retro. Donde, bueno, pues vamos a poner el, pues prácticamente la, este, estos cortos. Luego vas a ver de qué película estamos hablando, ¿sí? Y ya tú me vas a decir qué recuerdas de ella. Esto, en estas Movie Retro, escuchamos esto.
1: Compañía Zapatera Parrish, 4 generaciones de calidad.
2: Vamos, Parrish, corre con papi. Te esperaré.

0: Hola, Carl.
1: Hola, Alan, mi amigo. Tengo que mostrarte algo. Ven. He estado trabajando en esto por casi un año. Y tengo una cita con tu padre esta tarde para mostrarle esto. Anda, tómalo. ¿Qué opinas? ¿Crees que le guste?
0: ¿Qué es?
1: ¿Qué es? Hermano, esto es el futuro. Si convenzo a Willie Chamberlain de que los use, creo que habrá un par de estos en cada armario de América. Será la última moda. ¿Qué pasa?
2: Ahí está. Efectivamente, señoras y señores, en estos momentos... Vamos a dejarle el fondito así de... Nos están mandando ya los mensajes de qué película estamos hablando. Una película que salió el 15 de diciembre de 1995. Y es que la historia comienza en el año de 1969 cuando un niño llamado Alan Parrish descubre un misterioso juego de mesa llamado Jumanji. Y por acá nos manda mensaje mi estimado Marcos Palacio, nos dice, es la de Jumanji, mi estimado Armando. Nos manda mensaje mi estimado Robert Diego, dice, jaja, Jumanji, ¿cómo no? Robert, te escuchamos, amigo.
3: ¿Cómo no, amigacho? La de Jumanji. Excelente película, la neta, para la fecha que es. Uh-huh. Muy buenos efectos, aunque sí se alcanzan a notar pues, que son hechos por computadora.
2: Sí, sí, sí.
3: Pero
2: sí,
3: la
2: sí.
3: Neta, estaba chingona esa película. Saludotes.
2: Muy buena. El buen Francisco Javier, amigo, dice, Jumanji, peliculón, ¿eh? La verdad que sí. ¿Qué año tenías en 1995? ¿Sí? 1995. Y es que, bueno, pues al comenzar el juego con su amiga Sara, algo inesperado ocurre. Y es que Alan es absorbido por el juego y desaparece sin dejar rastro. Mi estimado Beto y también ustedes, mis estimados retroactivos, ¿cuál fue la mejor escena o alguna moraleja que te haya dejado esta película? La verdad que a mí me encantó, ¿sí? 20 años después de, pues, dos hermanos, Judy y Peter, encuentran el mismo juego en una vieja casa y deciden jugarlo. Sin embargo, liberan a Alan, ahora convertido en adulto, quien ha sobrevivido durante años dentro de un peligroso mundo salvático. Pero cada tirada de los dados trae consecuencias. Animales salvajes, fenómenos extraños y amenazas reales comienzan a invadir el mundo real. Para detener el caos, los jugadores deben terminar la partida o todo seguirá empeorando. Hay secuelas de esta película, también ustedes recordarán las secuelas que ahorita vamos a hablar de ellas, pero les voy a decir a mí algo muy personal. A mí me encantó. Esta primera es la que se llevó prácticamente el Grammy, por así decirlo, ¿no? La verdad que a mí me encantó esta película, no lo sé a ti, pero bueno, es momento de que nos mandes tu mensaje, nos digas qué opinas acerca de esta película, qué edad tenías, cuál fue tu mejor escena y obviamente que nos platiques o que nos digas qué recuerdas o qué recuerdos te traen esta película llamada Jumanji. Dice, en la jungla esperarás hasta que los dados marquen 3 o 5, no manches, que esas eran las frases que decía, ¿no? En la jungla esperarás hasta que los dados marquen 3 o 5. Uy. Francisco Javier nos manda esto. Francisco Delgadillo nos dice lo siguiente. Hola, hola, muy buenos días. Saludos, maestro Armangazo y Sandy. Bonito jueves. Acá antes están escuchándolo. Gracias, mi estimado Frank. Aquí anda el buen Beto. Vamos a irnos entonces con música. Ahorita regresamos. Yo soy Armando León y estamos platicando de Jumanji en las Movie Retro.

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0: Escuchamos a Soda Stereo, música ligera, una canción que aún la seguimos disfrutando cada momento que se reproduce, por supuesto, y que el día de hoy, bueno, pues estamos disfrutándola aquí en Retro 107.5. Esto suena diferente. Y tenemos mensaje a través del WhatsApp de cabina 33 34 67 7220. Por acá se reporta Lupita, dice saludos. Mi estimado Armando, saludos. Te mando un fuerte abrazo desde Tonayora, escuchando Retro 107.5. Mensaje de este lado y nos dice saludos. Mi estimada banda Retro, mi estimado Armando. El terremoto fue en el 85, perfecto, muchas gracias por la corrección, mi estimado JL Glenn. Dice, y si hay que celebrar obviamente la selección nacional, pero debemos también demostrar respeto a los demás, no estar aventando obviamente cosas ni estar pues moviendo carros, ¿verdad? Celebrando sí, no haciendo desmanes a los demás. Sí, pues claro, o sea, hay que en realidad decir la frase que decía Benito Juárez, el respeto al derecho ajeno es la paz, así de fácil. Pero bueno, oye, bueno, pues vamos a hablar entonces. Mi estimado Beto, ¿qué edad tenías cuando llegaste a ver esta película? 1995. 5 añitos, no manches, 5 años tenía. Yo en el 95 tenía ya 14 años. A mí me encantó, obviamente, esta película, ¿eh? Me encanta esta película. Una de las escenas que me gustó es cuando le piden al niño... ¿Cómo se llamaba el niño? Se llamaba... Peter, ¿no? Peter. Cuando le piden al niño que vaya por un hacha, ¿verdad? Que el niño se convierte, pues se está convirtiendo en un changuito y tiene su colita y todo. Entonces le piden que vaya por un hacha y va prácticamente por el, pues sí, al garage, por así decirlo, o donde estaban no sé cómo se le llamaba, pues, pero va, cobertizo, ahí va. Y entonces, pero tiene candado. Y luego agarra el hacha y empieza aquí. Y se fija y dice, ay, pues este es el hacha, ¿no? Sí. ¿Cuál habrá sido tu mejor escena, mi estimado Beto? Dice Beto que así la moraleja, obviamente, de esta película es cuando le dice que enfrente el miedo. Yo creo que sí, fíjate que el miedo es algo que nos limita a seguir adelante, ¿no? Es parte... El miedo es parte de ti, de tu ser, del ser humano, porque el miedo, pues, tienes miedo, pues, a que te vaya a afectar algo, a atentar tu propia vida. Pero cuando los obstáculos de la vida real, un ejemplo, yo recuerdo que a mí me daba pena o me daba miedo agarrar un micrófono. Y entonces, pero ¿sabes qué? Pero yo decía, o dos cosas. O me atrevo o nunca en mi vida lo voy a hacer. Y me atreví a ganar micrófono. Recuerdo perfectamente cuando en una ocasión que me estaba ahogando, que yo prácticamente vi mi ataúd, vi a mis padres velándome. Eso fue en la playa. Estaba nadando con olas muy grandes y resulta de que cuando salí afortunadamente tuve miedo a las olas. A tal grado que había olas muy pequeñas de medio metro y les tenía miedo. Entonces había dos cosas. Una, o me enfrento al miedo o ya no voy a la playa. Yo dije, al mar. Y lo que hice es, enfrenté mi miedo. Así es, a veces hay que enfrentar esos miedos. Tenemos un mensaje de mi estimado Charlie. Nos dice, te escuchamos, mi estimado Charlie. Adelante, amigo.
1: Buenas, buenas.
0: Buenas, buenas.
1: Ya llegó el que andaba ausente.
0: Ya llegó el que andaba ausente.
1: Se me concedió volver. Mi estimado Armando León, el León del Microphone. Ya párenle con la llevadera de mi camioneta, Chihuahua. Oh. Hasta apenas ahora me la regresaron. Toda la mendiga semana me quedé sin camioneta.
0: No puede ser.
1: Ya no le voy a prestar mi camioneta a este compa, porque me la entrega bien sucia. mi estimado Armando León, pues aquí andamos al pendiente de chismosos, de mitotero y de cajumbroso. ¿Qué más? No queda de otra.
0: Está bien.
1: Aquí andamos al puro mando de usted, mi estimado Armando. Cuídate mucho. Estamos al pendiente. Adiós.
0: Gracias, mi estimado Charlie. Gracias por tu mensaje. Híjole, pues hoy recordamos esta película de Jumanji. Yo creo que también otra de las mejores escenas que me gustaron fue cuando el cazador al final tira una bala prácticamente y va llegando a este personaje llamado Alan y se para prácticamente casi en la frente, ¿no? ¿En dónde? Enfrente de ella y después empiezan a irse todo en retroceso. Está muy padre. Pero bueno, ¿tú qué te acuerdas de esta película? Hoy quisimos adentrarnos, quisimos viajar obviamente a través del tiempo, de tu memoria, y que espero que esta película te haya traído, o este momento te haya traído buenos recuerdos de aquella película que vimos de Jumanji. Vamos a irnos con música, ahorita regresamos, yo soy Armando León, esto es Retro.

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1: La presidenta interina de Venezuela, Delcy Rodríguez, informó que la cifra de fallecidos se elevó a 164 personas.

0: expresó su solidaridad con el pueblo de Venezuela e informó que hoy sale un equipo de la Defensa Nacional, rescatistas y personal de sanidad para apoyar tras los dos fuertes terremotos que se suscitaron ayer.
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0: Reportes de agua turbia se deben a lluvias y al sistema antiguo de la ciudad.
2: Aunque el CEAP ha tenido diferentes acciones, mesas de trabajo y operativos para supervisar que no se arrojen aguas de desecho en cauces de suministro, parte de la problemática en el agua sucia que llega a los domicilios del área metropolitana tiene que ver con lluvias e instalaciones antiguas, señala el secretario general de Gobierno, Salvador Zamora, quien explica.
3: Ha habido operativos por parte del CEAP en... sobre todo las fuentes de abastecimiento hacia las plantas potabilizadoras. Evidentemente, las lluvias que hemos tenido en estos días pues han generado esta situación del agua, pero estamos trabajando de manera muy seria en corregir estos fallos.
2: Para Informe 24, Eloy Arellano.
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0: Jalisco reporta saldo positivo tras la victoria de México ante Chequia.
4: Con un balance positivo y sin incidentes mayores, se vivió la jornada mundialista en la entidad, luego del triunfo de la selección mexicana 3-0 frente a su similar de Chequia. El ambiente festivo desbordó las calles, registrando una afluencia masiva de aficionados locales y extranjeros. Al corte informativo, la Glorieta de la Minerva se convirtió en el epicentro de los festejos, con la presencia de 50.000 personas, lo que obligó a las autoridades a realizar cierres viales y exhortar a los automovilistas a tomar rutas alternas. Por su parte, el FIFA Fan Festival en Guadalajara y las plazas del Centro Histórico operaron a su máxima capacidad, congregando un total de 55.000 asistentes. A pesar de la enorme concentración de personas, los sistemas de transporte masivo Mi Macro y Citeur reportaron una operación fluida y sin saturaciones al término del encuentro. Como medida preventiva, la Secretaría de Transporte realizó el cierre temporal de las estaciones Guadalajara Centro y Plaza Universidad para garantizar un flujo peatonal ordenado. En el ámbito preventivo, el sector salud, que contempla SAMU, Cruz Roja y Servicios Médicos Municipales, informaron que se brindaron más de 1.200 atenciones médicas menores. La Unidad Estatal de Protección Civil y Bomberos de Jalisco reiteró el llamado a la ciudadanía a celebrar con responsabilidad, evitando aglomeraciones y conductas de riesgo. En Informe 24, Andrea Manso.
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0: Gracias por su atención. Estuvo con usted en Informe 24, David Correa Aldrete.
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0: Escuchamos a Enrique Iglesias, el perdedor, a través de Retro 107.5, suena diferente, son las 12:12, ya en esta segunda hora, y bueno, pues estamos listos también para otra sección para ustedes. Esta sección llamada...
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0: Así es, esto es No lo sabías, ¿verdad? Bueno, pues, cosas que sucedieron en el mundo, cosas que no sabías de esta película. Y es que el papel de Alan Parrish casi no es de Robbie Williams. No, antes de que él aceptara, el estudio consideró a otros actores, a otro actor. Pero cuando Robin entró al proyecto, le dio ese toque entre comedia, locura y emoción que hizo una película especial. Además, los efectos fueron revolucionados para su época. En ese año de 1995, combinar animales, pues en este caso generados por computadora con acción real, era un reto enorme. La estampida y los monos fueron pioneros en CGI, marcando tendencias en el cine. Esto es algo que tú
1: no lo sabías, ¿verdad?
0: Y mientras en el mundo nacía Windows 95, que revolucionó la computación personal con el famoso botón de inicio. Y bueno, y acercó las computadoras a millones de personas. También en ese año debuta el PlayStation. Sony cambió la industria de los videojuegos para siempre, marcando el inicio de una nueva era gamer. Esto es algo que tú
1: no lo sabías, ¿verdad?
0: El juego de Jumanji funcionaba en sets. El tablero tenía mecanismos reales para que las piezas se movieran y las letras también aparecieran, lo que ayudaba a que pues las reacciones de los actores fueran más naturales. Esto es algo que tú
1: no lo sabías, ¿verdad?
0: Se funda la gran empresa Amazon. Lo que empezó como una librería online, hoy es uno de los gigantes más grandes del comercio mundial. Esto es algo que tú
1: no lo sabías, ¿verdad?
0: La historia está basada en un libro infantil. La película nace del cuento ilustrado de Chris Van Halbrunk, aunque el film pues expandió muchísimo más la historia original. Esto es algo que tú
1: no lo sabías, ¿verdad?
0: Y en aquel año, en el 1995, llega el DVD. Es la tecnología en desarrollo. Se establecen las bases de del formato DVD, que años después reemplazaría al VHS. Esto es algo que tú
1: no lo sabías, ¿verdad?
0: Y bueno, pues también en ese año se estrena Toy Story, la película la primera película completamente animada por computadora de Pixar, cambiando para siempre el cine de animación. Esto es algo que tú
1: no lo sabías, ¿verdad?
0: Y por último, pues tiene un mensaje más profundo de lo que parece. Más allá de la aventura, habla de enfrentar miedos, madurar, reparar relaciones familiares, especialmente la relación padre e hijo. Y para terminar esta sección, pues vamos a escuchar la última mensaje que deja, por supuesto, este personaje principal de Alan en esta película.
2: Fin del camino, mi amigo. ¿Terminó? Empieza a correr.
3: No.
2: ¿No tienes miedo?
3: Me siento aterrado. Pero mi padre me dijo, debes enfrentar todo lo que te cause temor.
2: Tienes razón. Finalmente actúas como un hombre. ¿Tus últimas palabras?
3: Jumanji.
4: ¿Eh?
3: Jumanji.

Y es que a veces ese miedo que paraliza, que te hace huir, que te hace dudar de ti mismo, pero que también, cuando lo enfrentas, te transforma. Y como dice la frase final de la película, en la jungla deberás esperar hasta que los dados dejen de rodar. Hoy recordamos a Jumanji, una película de 1995. Y aquí la pregunta es, ¿el miedo te va a paralizar o te ayudará a enfrentar la vida? Ya volvemos, yo soy Armando Leones, escuchando Retro 107.5. Suena diferente.

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12: 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Ya volvemos.

0: Escuchamos a Son by Four, esto llamado A Puro Dolor, a través de Retro 107.5. Son las 12:29. Seguimos el día de hoy, ya prácticamente jueves 25 de junio. Oigan, tenemos ya mensaje a través del WhatsApp de cabina. Es el 3334-677220. 3334-677220 para que tú nos mandes tu mensaje. Y bueno, pues llegó el momento también de irnos a otra sección. Una sección que ya tenemos preparada para ti. Esto se llama...
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0: Nos vamos con Dedicada con Despecho. Nos vamos a ir al año de los 90, ¿sí? Una canción que nos pidieron. Estas canciones son sugeridas por ti. Y así es, estamos hablando de esta agrupación que se llama Océano. Él derramó su amor por ti.

Esta canción ya la habíamos, había sido la propuesta anteriormente, y hoy nuevamente la sugirieron ustedes. La sugirió esta, mi estimado Francisco Javier. Esta canción es parte del movimiento de la música, como ya lo mencionamos, cristiana en español de los años 90, que habla de, pues, de un amor incondicional, no de pareja, sino divino. Pero el mensaje es muy central, aunque pues te fallen las personas, hay un amor que no abandona. Es muy usada, obviamente, en momentos de sanación emocional después de una ruptura. También es una dedicada con despecho. Y es Océano, él derramó su amor por ti.

Nos vamos a ir con otra dedicada con despecho de parte de Lupita. Y es que viajemos entonces al año de los 80. Una canción de la señora Ana Gabriel. Tú lo decidiste. Es una de esas canciones que no pide explicación, exige dignidad. Lanzada a finales de los 80, dentro de la etapa más intensa de Ana Gabriel, es un himno al amor que se rompe por decisión del otro, pero donde uno decide no rogar.

Así es, esta letra transmite dolor, pero también carácter. Tú lo decidiste. No es reclamo, es cierre. Muy usada en dedicadas, obviamente, con despecho, cuando alguien quiere decirle, yo no fallé, tú elegiste irte. Así es Ana Gabriel, tú lo decidiste.

Y así es, y nos vamos a ir con otra dedicada con despecho que lo pidió nada más, nada menos que mi estimada Katy. Dice, muy buenos días Armando, Beto y todos los integrantes del equipo ganador de Retri. Mi canción de despecho con tarjeta de amonestación amarilla es la de Culpable o No de Híjole, de Luis Miguel. Dedicada al holandés Ruben. Híjole, mi estimada Katy, una canción que sale en 1987, que forma parte del icónico álbum Soy como quiero ser.

Esta canción habla de traición y de desamor, con una interpretación intensa y desgarradora. Está escrita por Juan Carlos Calderón, responsable de varios éxitos del Sol. Es de esas rolas donde pues no importa si eres culpable o no, el corazón ya está roto.

Mándanos tu mensaje a través del WhatsApp de cabina 33 34 67 72 20, y dinos por cuál quieres pues votar. Ahora en estas tres canciones tenemos a Luis Miguel, Culpable o No, tenemos a Océano, Él Derramó Su Amor por Ti, y tenemos a Ana Gabriel, Tú Lo Decidiste. Y vamos a complacer nada más nada menos que mi estimado Ernesto Ochoa, esto llamado Tren al Sur de Los Prisioneros, algo de 1900, sí, era aquel año, 1990, y lo escuchas aquí en Retro 107.5. Esto suena diferente con Armando León.

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0: escuchamos a Sentidos Opuestos, esto llamado Amor de Papel. Y bueno, pues vamos directamente a las votaciones para saber cuál canción es la que quieres tú escuchar. Tenemos a Ana Gabriel, Tú lo decidiste. Tenemos a Océano, Él derramó su amor por ti. Y tenemos a Luis Miguel, esto llamado Culpable o No. Mándanos un mensaje a través del WhatsApp de cabina 3334-6772-20, 3334-6772-20, y dinos cuál quieres escuchar. Tenemos mensaje y nos dice por acá mi estimado J.L. Glenn, voto por Océano, ok, mi estimado J.L. Glenn, vamos a ir apuntando entonces en estos momentos, Océano 1. Mensaje de este lado a través del WhatsApp de cabina 3328-23-3699 y nos dice Marco Antonio Montes, Ana Gabriel, por favor, mi estimado Marco. Gracias por tu mensaje. Ya tenemos uno Ana Gabriel, uno Océano. De este lado nos manda mensaje mi estimado Marcos Palacio. Mi voto es por Océano. Perfecto. Marcos Palacio nos manda por Océano. Ya están dos de Océano, uno Ana Gabriel. Mensaje de audio.
1: Mi Arman. Muy buenas tardes. Mi voto el día de hoy es por Océano. Vámonos por Océano.
0: Gracias, mi estimado.
2: Hola, Beto.
0: Gracias, mi estimado Francisco Delgadillo, un fuerte abrazo, amigo. El buen Robert nos manda mensaje y dice, vámonos por Luis Miguel. Perfecto, Luis Miguel, venga de este lado, nos manda mensaje y nos dicen, hola, mi estimado Armando Lyons, vámonos con el rey de los virreyes por Luis Miguel. Ok, muchas gracias por tu mensaje, ahí está. Entonces vamos con Luis Miguel 2, Océano 3 y Ana Gabriel 1. Mensaje de este lado, nos mandan y nos dicen, hola, mi voto es por Miénteme de Luis Miguel. Lolita, muchas gracias. Ya tenemos 3 Luis Miguel, 3 Océano, 1 Ana Gabriel. Mensaje de audio.
3: Hola, Armando, buenas tardes. Ivette. Voto por Océano. Okay. Gracias, bonito día.
0: Bonito día, Ivette, muchas gracias también para ti. Ok, Océano 4, Luis Miguel 3 y 1, Ana Gabriel. Mensaje de audio.
4: Híjole, el estimado Armando León, qué buenas rolas.
0: ¿Qué tal?
4: Pero fíjate que tengo mis dudas entre Ana Gabriel y Luis Miguel.
0: Ok.
4: Pero ¿sabes qué? Yo creo que vámonos con Ana Gabriel, porque ¿sabes? Esta mujer le imprimía un sentimiento con su voz.
0: Sí, cómo no.
4: Que incluso hasta pudiéramos jurar que le dolía cantarla.
0: Sí.
4: Así es que vámonos con la señora Ana Gabriel.
0: Sí. Oye, de repente uno la cantaba y decías, no es mi caso, pero esta tengo ganas de llorar. Ok, Ana Gabriel 2, Océano 4, Luis Miguel 3. Mensaje de mi estimada hermanita.
5: Buenas tardes, Amanda.
0: ¿Cómo está?
5: Saludos para todos. Yo voto por la segunda, por Ana Gabriel. Y quiero mandarle un saludo a mi hermanita, que su cirugía salió perfectamente bien, gracias a Dios, y que te está reposando y descansando. Saluditos.
0: Saluditos, hermanita Pinita, te mando un fuerte abrazo también para ti, para mi estimada Lupita, que bueno, que se recupere pronto, todo va a estar muy bien, primero Dios, que así sea. Ana Gabriel 3, Luis Miguel 3, Océano 4, dice Francisco Javier, dice, por mi propuesta, por supuesto, por Océano, ok, tenemos 5 de Océano, 3 y 3. Ana Gabriel, Armandito, Rafa Castro nos manda mensaje, perfecto. Ana Gabriel en estos momentos lleva 4, Océano 5 y Luis Miguel 3. Mensaje de mi estimado Mr. Mike, y dice, mi voto es para Luis Miguel, saluditos, mi estimado Mr. Mike, ok, 4 Luis Miguel, 4 Ana Gabriel, y 5 Océano. Mensaje de este lado y nos dice, saludos Armandito para ti, para todos en cabina. Mi voto es para Océano, ok. Océano.

Miguel, saluditos. Mi estimado Mr. Mike, ok. 4 Luis Miguel, 4 Ana Gabriel y 5 Océano. Mensaje de este lado y nos dice: saludos, Armandito, para ti y para todos en cabina. Mi voto es para Océano, ok. Océano.

0: toda la gente que camina por este lugar. Ojalá nos puedan ayudar. Sería importante si nos mandaran, por favor, el cruce exacto de calles para podérselo presentar a la autoridad. Solamente nos dicen que es en Zapopan, afuera de un kinder. Y mandan una foto. Ahí se ve una calle como, pues, en muy mal estado. Podríamos decir como terracería. Y se ve ahí el agua bastante sucia, de un color medio turbio. Y dicen que aquello huele a rayos y centellas. Imagínese usted, y está fuera de un plantel educativo. Aguas, aguas con esa situación. Bueno, pues ya son las 2 de la tarde. Vamos a ligarnos al corte y regresamos con más aquí en Informe 24.
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0: Amplían el plazo para registrar líneas móviles. Ahora tendrán del 15 de agosto hasta el 31 de diciembre, según la terminación del número. Los usuarios de telefonía móvil tendrán más tiempo para completar el registro de sus líneas, luego de que la Agencia de Transformación Digital y Telecomunicaciones y la Comisión Reguladora de Telecomunicaciones decidieran ampliar las fechas límite del proceso, que ya suma más de 63 millones de registros. Las dependencias establecieron un nuevo calendario para que entre agosto y diciembre cada usuario realice la vinculación conforme al último dígito de su número telefónico. Si no llevan a cabo su registro después de la fecha establecida, 72 horas después, la línea será dada de baja.
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0: Tras los festejos de ayer por el triunfo de México en el Mundial, donde asistieron poco más de 100.000 personas, el Ayuntamiento de Guadalajara retiró más de 88 toneladas de residuos, gracias a los equipos de

0: para recibir a más de 200.000 asistentes en los próximos eventos masivos, contemplando la serenata más grande del mundo y el FIFA Fan Fest. Los filtros de seguridad se mantendrán fijos con capacidad de ampliar el aforo hasta 400.000 personas si es necesario. Las líneas 1, 2, 3 y 4 del tren ligero, el macrobús y 19 rutas de camiones garantizarán su servicio hasta la 1 a.m., mientras que para los taxis y los servicios de plataforma se habilitaron 4 puntos oficiales de abordaje, destacando Avenida México y López Mateos y la Glorieta de la Estampida. Respecto al concierto de Alejandro Fernández, donde se presentará el artista Alfredo Olivas, las autoridades recordaron que el concierto durará 3 horas y advirtieron que en Jalisco es delito interpretar corridos que hagan alusión al crimen organizado. Asimismo, destacaron que quienes realicen retos virales que causen caídas o daños a vehículos serán detenidos por lesiones si hay denuncia de los afectados. Adicionalmente, se confirmó la detención de un ciudadano extranjero en la zona de Chapultepec por agredir físicamente a una mujer. Por otro lado, se informó que la seguridad por la visita del rey de España estará a cargo del gobierno federal, aclarando que el monarca no asistirá al concierto de Plácido Domingo por cuestiones de agenda. En Informe 24, Andrea Manso.
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2: Fueron asegurados más de 10.000 litros de hidrocarburo en el municipio de Zapotlanejo, en las inmediaciones del poblado Las Avispas. Personal de la Secretaría de la Defensa Nacional hizo del conocimiento del Ministerio Público que en el kilómetro 200+000 encontraron una toma clandestina conectada a los ductos de Pemex. Además, se aseguró una bomba y 11 contenedores para almacenar el huachicol.
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2: Sorprende a habitantes de la ribera de Chapala la formación de una culebra de agua este jueves.
3: Luego de que varios habitantes de la ribera de Chapala reportaran la mañana de este jueves la formación de una nube sobre el lago de Chapala con el fenómeno de la llamada culebra de agua, Protección Civil de Jalisco informó que cerca de las 7 de la mañana se registró una tromba marina a la altura de San Juan Cosalá. Agregó la dependencia en una ficha informativa que en una imagen satelital la culebra de agua se generó a partir de un rápido desarrollo de una celda de tormenta sobre la cuenca del lago y municipios aledaños. El fenómeno generó una lluvia local con acumulado de 17 mililitros sin reportes de daños o afectaciones. Varias imágenes del fenómeno circulan en redes sociales. Para Informe 24, Eloy.
2: 2:05 p.m, estamos de regreso con más. Y fíjese lo siguiente, Jalisco fue reconocido como el mejor destino internacional 2026 en los premios Conde Nast Traveler España, uno de los galardones de mayor prestigio dentro de la industria turística mundial, confirmando el posicionamiento alcanzado por el estado en los mercados turísticos más competitivos del mundo. La distinción fue otorgada por los lectores de la edición española de la publicación Referente Internacional de Viajes, Lujo y Estilo de Vida. La elección de miles de viajeros refleja el creciente interés por una oferta que combina patrimonio cultural, experiencias auténticas, mucho tiene que ver lo que está pasando con el mundial, excelencia gastronómica, destinos de naturaleza y la conectividad internacional. ¿Qué le parece? Y como muestra de estas experiencias auténticas y culturales que ofrece Jalisco, pues esta noche aquí se va a llevar la serenata más grande del mundo. Así se le va a denominar a este megaconcierto encabezado por Alejandro Fernández. Y Andrea Manso nos tiene los detalles acerca de cierres, viales, afectaciones y demás. A ver, Andrea, adelante con este trabajo especial.
0: Las autoridades del estado de Jalisco confirmaron que el operativo logístico y de seguridad para los próximos eventos masivos, incluyendo el FIFA Fan Fest y los conciertos de la Glorieta Minerva, está diseñado para recibir inicialmente a más de 200.000 personas, con una capacidad de ampliación de hasta 400.000 asistentes mediante la apertura gradual de anillos de seguridad y zonas de amortiguamiento. Así lo informó el secretario de Gobierno de Jalisco, Salvador Zamora Zamora.
4: Está claro que la preparación de meses de todos estos eventos nos han llevado al éxito hasta el momento, y desde luego para nosotros es muy importante informar a la ciudadanía de los eventos, los pormenores de la logística. Es importante que la gente también, pues, disfrute de manera alegre, en paz, estos grandes

0: eventos, que tome nota de las de los comunicados oficiales.
1: El sistema de transporte público operará con horario extendido para garantizar el regreso de los asistentes. El servicio de las 19 rutas prioritarias, macroperiférico, macrocalzada y las 4 líneas del tren ligero funcionarán de manera garantizada hasta la 1 de la mañana. También se habilitaron 4 zonas específicas para abordar taxis y vehículos de plataforma, entre ellos Avenida México y López Mateos, Glorieta de la Estampida en Avenida López Mateos y Avenida Niños Héroes, Avenida México y Calle Yaquis en la Glorieta Monraz, y Avenida Vallarta y Avenida Francisco Javier Gamboa. Respecto al concierto de Alejandro Fernández, donde se presentará el artista Alfredo Olivas, las autoridades recordaron de manera tajante que la duración será de 3 horas y que en Jalisco es un delito el cantar corridos que hagan alusión a algún delito. Los filtros de revisión se mantendrán fijos en sus posiciones originales. La Secretaría de Seguridad advirtió que cualquier persona que porte objetos prohibidos será despojada de ellos, y si estos constituyen un delito serán remitidos al Ministerio Público. Con respecto al balance de seguridad, se reportó la detención de un hombre de nacionalidad colombiana en la zona de Chapultepec. El sujeto, en estado de ebriedad, agredió físicamente a una mujer en el rostro tras haberle faltado al respeto. Fue consignado ante el Ministerio Público por el delito de lesiones. Finalmente, sobre el concierto de Plácido Domingo, se informó que no habrá cierres viales importantes, al ser un evento privado para solo 2.000 personas. Asimismo, se confirmó que el Rey de España llegará a la entidad por la noche, coincidiendo con el show de Alejandro Fernández, por lo que el protocolo de seguridad de Estado quedó estrictamente bajo la coordinación del Gobierno Federal. En Informe 24, Andrea Manso.
2: Gracias. Ahí este trabajo acerca de lo que se viene y lo que se espera para esta noche con motivo de esta mega serenata. Y tenemos más información porque luego de que la Sala Superior del Tribunal Electoral del Poder Judicial de la Federación determinara que en Zapopan la candidatura a la presidencia municipal deberá ser encabezada por una mujer, el alcalde Juan José Frangé consideró positiva la resolución y aseguró que en el municipio existen perfiles femeninos con la experiencia suficiente para dar continuidad al proyecto de gobierno. Y autoridades reiteran el llamado a la población para no dejarse engañar por personas que están ofreciendo supuestas acreditaciones para ingresar a áreas restringidas o bien participar como supuesto personal del evento mundialista, luego de que se registrara una nueva detención relacionada con documentación falsa. Mucho cuidado, familia. Y es que ahí le va. Luego de la consignación y vinculación a proceso de 10 personas que intentaron ingresar al Estadio Guadalajara con acreditaciones apócrifas, es decir, falsas, la historia se repitió. Pero ahora solo fue una persona la detenida al ser detectada con su presunta identificación falsa al no pasar los controles de acceso del estadio. La persona detenida en esta ocasión es un hombre de 43 años quien portaba un presunto acceso que no coincidía con los registros para ingresar al partido entre Colombia y el Congo del pasado martes, por lo que se pidió la intervención de policías de Zapopan, quienes lo detuvieron y lo trasladaron al Ministerio Público para cumplir con el mando y conducción, requiriendo que se inicien las investigaciones sobre este particular. Y por supuesto, hacen un llamado para que en el partido de mañana no vayan a caer. De lo contrario, pues ya sabemos lo que les va a ocurrir. Van a quedar a disposición de las autoridades. Hasta el momento, el operativo Salvando Vidas, mejor conocido como el Torito, ha mantenido un promedio normal de detenciones entre 30 y 40 personas que superan los límites permitidos de consumo de alcohol al conducir un automotor. Así lo informó el secretario de Seguridad en Jalisco, Juan Pablo Hernández González.
3: Transcurriendo con los estándares normales, aproximadamente de 30 a 40 personas son las que se retienen fines de semana o días que hay eventos, y días ordinarios hasta 20, 25 personas son las que se retienen. por alcoholimetría con diferentes grados de alcohol. Por ejemplo, el día de hoy, de la noche madrugada, entre ayer en la noche y la madrugada de hoy, fueron 40 personas, de las cuales son 36 masculinos, 4 femeninas, las que fueron retenidas en el Curva por temas de alcoholimetría.
2: Bueno, ahí lo que indicaron justamente sobre esto. Y de estas personas detenidas, solamente 2 extranjeros de nacionalidad colombiana fueron retenidos por el Torito. En más noticias, vamos a irnos rápidamente con Andrea Manso, que nos tiene su reporte acerca de la contaminación en la zona de Miravalle. A ver, ¿de qué se trata? ¿Cuáles son las principales afectaciones? Cuéntanos, Andrea.
4: Buenas tardes, David, te saludo con gusto, al igual que quienes nos escuchan y nos acompañan a través de 107.5, por supuesto en Informe 24, y también a través de nuestras plataformas digitales, que las pueden descargar por medio de sus dispositivos móviles. Y pues hoy es jueves de mucha información, entre ella pues darle seguimiento a las noticias que ya les brindábamos durante las mañanas, donde se informó que durante las primeras horas de este jueves, diversas estaciones de monitoreo atmosférico del área metropolitana de Guadalajara pues estuvieron encendiendo las alarmas debido a un incremento sustancial en los niveles de polución, es decir, de niveles de contaminantes en las zonas como Miravalle y también Miravalle, que está ubicado en el municipio de San Pedro Tlaquepaque, por supuesto, y también en el fraccionamiento Santa Fe en Tlajomulco de Zúñiga, lugares donde se registraron los índices más severos de mala calidad del aire. Y es que a pesar de este adverso panorama matutino, pues la Secretaría de Medio Ambiente y Desarrollo Territorial, conocido por sus siglas como SEMADET, informó oficialmente que la metrópoli se mantiene libre de una declaratoria formal de contingencia ambiental atmosférica, debido a que los niveles promedio no rebasaron los umbrales críticos de tiempo y concentración estipulados por la norma. Desde el amanecer de este jueves, habitantes del sur y sureste de la ciudad habían reportado una densa capa de humo y bruma que redujo la visibilidad en las avenidas principales. Los sistemas de medición de la SEMADET confirmaron la tendencia, reportando picos de partículas suspendidas que colocaron pues la calidad del aire en la categoría de mala a muy mala en los sectores de Miravalle y Santa Fe, como ya se los había mencionado. Y este fenómeno, pues recordar que es común en ambas demarcaciones debido a factores concurrentes como la actividad industrial local, las ladrilleras que están precisamente por esa zona y el intenso tráfico pesado que se registra pues en ese cuadrante, y las condiciones geográficas que facilitan el estancamiento de los contaminantes durante las primeras horas del día. Y usted se preguntará, ¿por qué no se activó la contingencia ambiental después de todo esto que me estás diciendo? Pues es que le comento que de acuerdo con los protocolos del Plan de Respuesta a Emergencias Atmosféricas, conocido por sus siglas como PREA de la SEMADET, para que se decrete una contingencia ambiental fase 1, se requiere que uno o más estaciones de monitoreo registren niveles superiores a los 150 puntos IMECA, es decir, el índice metropolitano de la calidad del aire. Esto pues debe de durar al menos por un periodo mínimo de 2 horas consecutivas para que se pueda activar esta alerta. Situación que no sucedió, es por eso que pues esta alerta no se dio. Fuentes de la dependencia ambiental explicaron que si bien se alcanzaron picos preocupantes, los registros comenzaron a descender paulatinamente con el incremento de la temperatura y la velocidad de viento hacia el mediodía, y esto pues impidió que se consolidaran los criterios técnicos necesarios para activar las restricciones vehiculares e industriales que conlleva una contingencia formal. Ante esta situación se emitieron las siguientes recomendaciones, así que si usted vive por estos puntos ya mencionados en Miravalle o en Santa Fe, en Tlajomulco de Zúñiga, pues las autoridades pidieron que pongan mucha atención a estos señalamientos. Y es que aunque la ciudad se mantiene en un estatus regular general, pues hacen un llamado a la población que habita o transita por el sur del área metropolitana de Guadalajara a pues sí seguir al pie de la letra la siguiente información. Y es que se exhorta a los niños, adultos, mayores y personas personas con enfermedades respiratorias crónicas como asma o EPOC a evitar las actividades físicas al aire libre. También se reiteró la prohibición absoluta de realizar quemas de basura, encendido de fogatas o uso de pirotecnia, factores que agravan severamente las condiciones del aire. Y también en este sentido, la SEMADET invitó a la ciudadanía a mantenerse informada a través del sistema CIMAG, es decir, el sistema de monitoreo atmosférico de Jalisco, para verificar la evolución de la calidad del aire en tiempo real de cara a las próximas variaciones climáticas del día. Pues prácticamente esto es lo que sucedió, es por eso que no se emitió esta alerta atmosférica, sin embargo, pues sí hubo un susto por parte de los habitantes de las zonas ya mencionadas, pero pues ahí tienen los detalles que brindan las autoridades, así que no es para preocuparse, simplemente para estar atentos de la información. Pues este es mi reporte, David, regreso contigo a cabina y por supuesto estaremos al tanto de cómo vaya cambiando pues este monitoreo dentro de pues este sitio web que ya se mencionó. Regreso contigo a cabina, David, muy buenas tardes.
2: Andrea, muchas gracias y muy buenas tardes. Son las 2 de la tarde con 19 minutos. Acaba de cambiar el reloj. Vamos a ir a una pausa y ya regresamos.
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2: 2 de la tarde con 21 minutos. Vámonos rápidamente. Tenemos información en materia de seguridad y es que fueron asegurados más de 10.000 litros de hidrocarburo en el municipio de Zapotlanejo, en las inmediaciones del poblado Las Avispas. Personal de la Secretaría de la Defensa Nacional hizo del conocimiento del Ministerio Público que en el kilómetro 200+000 encontraron una toma clandestina conectada a unos ductos. Además, se aseguró una bomba y 11 contenedores para almacenar el huachicol. La Fiscalía General de la República informó que un sujeto identificado como Roberto N. fue vinculado a proceso por su probable participación en el delito de portación de arma de fuego de uso exclusivo de las Fuerzas Armadas. Tras una revisión de rutina, se le encontró un pistolón. Estaba ahí, enterrado entre sus prendas. Era de un calibre de uso exclusivo de las autoridades castrenses, por lo que fue enviado al Ministerio Público con todo y su pistola. Parte de la información relevante en materia de seguridad. Vámonos con Eloy Arellano porque nos llega el reporte que está llegando mucha gente al área de la Minerva para el concierto de esta noche.
11: ¿Qué tal, David? Muy buenas tardes al auditorio. Estamos aquí en las inmediaciones de la Glorieta Minerva. Desde las 10 de la mañana han llegado algunas personas a este concierto que va a dar Alejandro Fernández hoy por la noche. Y bueno, muchas personas pues también están llegando hasta este punto. Lo ideal es llegar en transporte público. Hay desvíos en torno a la avenida López Mateos, tanto desde la zona de Hidalgo hacia el norte como desde el punto de Inglaterra hacia el sur. En la avenida Vallarta el desvío es aquí a la avenida Arcos, para que lo tomen en consideración, y en el poniente, si usted proviene desde avenida Inglaterra, pues viene también el desvío antes de llegar a la zona de Juan Palomar. Rutas alternas para desviarse, avenida México es una de ellas, tanto para el recorrido de oriente a poniente y poniente a oriente, y la zona de Niños Héroes. Alternativas para los recorridos sur a norte, el desnivel del mismo López Mateos, o también la zona de Avenida Américas. Estamos en este punto, ya prácticamente después de la 1 de la tarde, ha comenzado a llegar más gente hasta este lugar, grupos de 4 o 5 personas, algunos de 10, están entrando, los policías de Guadalajara pues aquí haciendo revisiones, y también el operativo por parte del Estado. Preguntamos a algunos de ellos que si ya venían directamente. Algunas personas pues dicen, venimos a sondear la cosa porque al rato vamos a regresar. Esto fue lo que nos dijo una de las personas que llegó al lugar.
12: Sí, pero venimos a ver el chisme más que nada, a ver cómo está, para ver si nos venimos ahorita o más tarde.
11: Recordar que el ingreso es nada más por los Arcos de Guadalajara, aquí sobre la avenida Vallarta. Y bueno, también dentro de todas estas situaciones se dan cosas que dan gusto, porque bueno, ya desde la mañana están aquí los policías haciendo su rondín, haciendo algunas cosas, y nos topamos con un par de muchachas que pues se acercaron para traerles lonches y botellas de agua a los policías que están haciendo esta labor, porque dicen su jornada es larga para el concierto, y esto es algo de lo que nos comentaron.
12: Pasamos por aquí y pues los servidores públicos creo que tienen una jornada muy larga el día de hoy, y pues traíamos más aguas que lonches, dijimos bueno, una agüita aunque sea, porque el calor está potente.
11: Mientras está pegando el sol aquí en esta zona, pues bueno, una de las formas en que algunas personas se están distrayendo mientras esperan, pues es este tótem mundialista que también fue instalado en días pasados aquí a un costado de los Arcos, y bueno, al estar en una zona de sombra, pues muchas personas se están acercando para ver cómo funciona, y parte de cómo está, cómo se puede acceder y la información que da, pues bueno, está una persona y que prácticamente los tiene entretenidos porque también tiene algunas cosas en 3D que pueden ser vistas en el teléfono, y es de esta manera como explica esta persona que está aquí, que tiene bastante público, porque bueno, mientras se llega a la hora del concierto, dice, aquí se están acercando para saber cómo funciona este llamado tótem mundialista,
13: el cual es como tal una pantalla interactiva en donde tú puedes tener información de diferentes aspectos, por ejemplo, esta de viaje seguro. También tenemos la fotografía en 3D, tú le pones a escanear el código QR y te arroja una imagen en tercera dimensión, realidad artificial del trofeo de la FIFA, como le estaba mostrando al muchacho que se fue, y puedes hacer como que una fotografía colocándolo en alguna superficie plana.
11: De esta manera, pues bueno, estos llamados tótem también son multilingües y bueno, pueden estar en idioma inglés, también interactúas con francés, y esto pues también tienen para enlazarse al 911 en caso de una emergencia, para que pues bueno, sea enviada la ayuda, o la cuestión es que también si es un extranjero, a través de inteligencia artificial se hace la traducción y el operador pueda brindarle la ayuda necesaria en lo que llegan las unidades. Ya aquí, cerca de las 2 de la tarde, pues bueno, prácticamente está ya el sol a plomo, se están llegando algunos grupos de personas, y sobre todo pues también aquí se ha desplegado bastante seguridad, como lo hemos escuchado durante las intervenciones y la información de mi compañera Andrea, y lo que tú has manejado, pues bueno, ya prácticamente está listo. Se espera que el grueso de las personas llegue a entre las 4 y 5 de la tarde, y parte de las personas que vienen hasta este lugar, pues bueno, aquí nos explican cómo pues bueno, vienen a ver al potrillo.
14: Así es, me vine temprano para tomar buen lugar y alcanzar a ver a Alex Hernández.
15: ¿Por qué desde temprano?
14: Pues para alcanzar un buen lugar, porque yo sabía que iba a haber mucha concentración de gente y pues para estar en buena posición ahí para verlo.
15: ¿Te costó trabajo llegar?
14: No, trabajo muy cerca y de hecho me vine caminando, estuvo súper bien.
11: Pues bueno, así las cosas en estos momentos, y comienza a ser ya algo complicado la circulación de la avenida Arcos, así que si usted pretende llegar hasta este punto, hágalo en transporte público y sobre todo, pues bueno, ya desde cuadras antes puede llegar caminando y como usted escuchó, lo puede hacer de manera rápida, el acceso es ya también ágil, a pesar de que ya comienza a llegar más personas, una revisión pequeña, si no trae alguna bolsa grande, que bueno, hay que recordar que no está permitido objetos como paraguas, algunas otras cuestiones y de seguridad, objetos prohibidos, pues obviamente nada que sea contundente. Y bueno, las personas están entrando y saliendo, hay baños habilitados aquí en esta zona, así que pues bueno, se espera que esto sea una gran serenata, como se dijo, y también la cuestión del acceso a las personas, pues llegue a un número significativo, esperando romper el número que hubo en el concierto anterior. Ahora con esta serenata, este concierto de Alejandro Fernández e invitados que estarán acompañándolo. El reporte, David, y continuamos pendientes.
2: Eloy, muchas gracias y muy buenas tardes. Pues sí, en estos momentos estamos viendo en el mapa que hay varias vialidades como Diagonal Golfo de Cortés, también sobre Agustín Yáñez, al cruce de Aurelio Acebes, donde ya hay una importante concentración de vehículos. El flujo está un poco cargado, así que ármese de mucha paciencia porque, pues sí, ya están los cierres para garantizar la seguridad de las y los asistentes. Vámonos a la información deportiva con Antuar González.
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16: Y sí, sí. México acaba de firmar una de las mejores fases de grupos en toda su historia. Y sí, es válido emocionarse, pero también es válido recordar que esta selección nos enseñó a desconfiar, porque durante años nos acostumbramos a quedarnos a medio camino, a celebrar avances que terminaban siendo insuficientes, a creer que ahora sí, para descubrir que todavía no. Pero los datos de este mundial obligan a prestar atención. México derrotó a Sudáfrica en el partido inaugural, venció a Corea del Sur en un duelo que prácticamente aseguró la clasificación y cerró con una contundente victoria el día de ayer de 3-0 sobre República Checa. 9 puntos de 9 posibles, 3 victorias en 3 partidos, 7 goles anotados y 0 goles recibidos. Por primera vez en la historia de la Copa del Mundo, México completa una fase de grupos perfecta. Nunca antes el Tri había ganado todos sus encuentros en esta instancia. Y las marcas no terminan ahí. Guillermo Ochoa amplió su legado al convertirse en el mexicano con más participaciones mundialistas, 6 en total. Y mientras tanto, Gilberto Mora, con apenas 17 años, escribió su nombre en la historia como uno de los futbolistas más jóvenes en arrancar un partido en una Copa del Mundo con la camiseta nacional. Además de que México alcanzó su triunfo número 20 en mundiales, consigue una de sus victorias más amplias en décadas dentro del torneo. Los números son contundentes: líder del grupo A, invictos, sin recibir goles, con récord históricos cayendo uno tras otro. Y aún así, hay una voz que sigue presente en el fútbol mexicano, la voz de la duda, porque sabemos que los verdaderos exámenes apenas comienzan. Pero por una vez, la pregunta no nace de la ilusión ciega, nace de los hechos, de los resultados y de la historia de este equipo que está escribiendo. Y entonces, vuelve a aparecer una pregunta que México se ha hecho tantas veces, pero que hoy suena diferente. ¿Y sí, sí? Hasta aquí la información. Para Informe 24, Antuar González.
2: Gracias, gracias por la información. Pasadita de la media. Estamos llegando hacia el final de esta emisión de Informe 24 Vespertino. Se quedan los controles operativos Alberto Beto Esparza. Detrás de este micrófono, su servidor David Correa Aldrete se despide y le desea la mejor de las tardes. Buen provecho.
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2: Avenida López Mateo, su registra tránsito pesado desde la altura de Bugambilias en sentido hacia el norte de la ciudad. El flujo empeora notablemente al acercarse a la zona de Plaza del Sol por el desvío indirecto de vehículos que intentan evitar llegar a la zona de la Minerva.
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2: En la zona centro de Guadalajara se registra afectación remanente. El paso vehicular por las inmediaciones del primer cuadro de la ciudad sigue siendo muy complicado debido al resguardo vial derivado del choque múltiple ocurrido más temprano. Las laterales de la calzada Independencia y avenidas como Juárez registran carga sostenida. Sobre calzada Lázaro Cárdenas, en la zona del nodo Revolución y los Arcos del Milenio, se registra alta concentración de vehículos de carga y particulares. Al ser la opción preferente de desvío para quienes no pueden usar Avenida Vallarta, presenta tramos de frenado constante en carriles centrales en dirección al poniente de la ciudad. Tómalo en cuenta. En Informe 24 te presento la información vial, Andrea Manso.
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3: Saludarlos, ya me trabé. Saludarlos, estamos en vivo y en directo transmitiendo desde Retro 107.5. Suena diferente. Esto es Agárrate al Chisme en todas las plataformas digitales. Agárrate al Chisme. Y por supuesto, ustedes, qué gusto saludarlos. Ya me trabé. Saludarlos.

0: Pero bueno, Beto, chulo, ¿cómo estás, Beto? Ya ves que me traje a todos porque Beto no quería estar solo, por eso venimos. Beto dijo que él no iba a hacer el programa sin nosotros, así es que
1: nos tiene. Le voy a cobrar a él el viene, sí. Viene que me va a cobrar mi lugar.
0: Así es que Beto, dele dando el dinero a la niña, por favor. O sea, así es. Y bueno, señoras y señores, ya oyeron, está Itzel Hernández, está Beto y acá está Eloy, que ahorita me va a ayudar. Y como les dije, soy Elvira García. Antes que nada, quiero decirles a Itzel y a Beto que ayer yo dije una cosa bien importante y que tenemos que darle gracias a Juan Bautista, porque fue día de San Juan. Y yo dije que San Juan nos haga el milagro de que la selección gane, de que no llueva, y si llueve, que no llueva tanto, pero en el partido, ojo, ojo, no llovió en el partido.
1: Allá, porque aquí cayó un tormentón.
0: No, Elvira. por eso, allá, a donde era el partido, pues si pedimos que allá, no dijimos que acá, hija, allá fue el milagro. O sea, no, hija, estamos pidiendo por partes, oye, le pedimos que ganara 3-0. Le pedimos que no lloviera en el partido, no llovió. Y entonces, gracias a San Juan, de verdad, por el día de San Juan tan maravilloso, porque tenemos una espectacular celebración. Y a mí me da mucho gusto esta parte. Hoy voy a regalar códigos para el cine y pedimos una apuesta. Tenemos una apuesta hecha. ¿Qué número de personas van a asistir a la Glorieta Minerva? Queremos saber si se va a romper el récord. Maná metió en promedio 175,000 personas. Nosotros le estamos pidiendo que se anoten a nuestros teléfonos y nos digan, y el que gane le vamos a dar un regalo, ¿verdad, Beto? Ya tenemos como claro, un regalo bonito para que vayan y disfruten y estén a gusto y tranquilos y padre. Les vamos a dar un regalo. Así es que anótense 33-34-67-72-20, 33-34-67-72-20, códigos del cine para que ustedes vayan a ver una buena película, váyanse al cine y a disfrutar. Y ahora sí, vámonos de lleno, porque Itzel nos va a contar su experiencia de ayer que se iba a agarrar a trancas. ¿Cómo va a ser?
1: No, yo no me voy a pelear.
0: O sea, ella muy de rosita, muy acá, no. Viene muy light. Y que se iba a agarrar a golpes.
1: Yo siempre he dicho que no me voy a agarrar a golpes.
0: ¿Cómo ves?
1: Eso se me hace como muy bajo, entonces yo no lo voy a hacer.
0: ¿La clase? ¿Dónde está la clase?
1: Yo estaba cuidando mi lugar y no iba a dejar que me quitaran de ahí, fue todo.
0: Ay,
1: que otras personas sí se quisieran rebajar y empezar a empujar, a aventar cosas.
0: Oigan, yo les voy a decir una cosa. Me estaba contando Itzel, porque hay que decir que Itzel le gusta ir a los FanFest. Entonces, en el FanFest ha habido muchas controversias. Unos sí se divierten, otros no se divierten, porque dicen que en FanFest, por ejemplo, en el del centro estaba viendo una chava que dice que se gastó 1,930 pesos y que no le gustó porque, mira, en ese caso, si hubiera ido a un restaurante, lo hubiera visto sentada porque no habían baños limpios.
1: Ay, no, están horribles.
0: Porque la cerveza carísima.
1: 160.
0: Ajá, 160. Que porque no hay a dónde ponerse, no hay a dónde sentarse. Entonces, son controversias. Pero bueno, vámonos con las cosas importantes. Porque aquí está Eloy antes de que se me vaya a dormir, por favor. Porque tiene que ir a reportar lo que va a suceder con Maná. Nos va a decir...
2: Alejandro.
0: Digo, ay, yo pues estoy con Maná, ¿verdad?
2: Pero también, Alejandro. También por lo que la gente que metió Maná, o sea, la comparativa.
0: La comparativa, que por cierto, don Salvador Terrones, que dice que 230. Ojo, 230 mil. Vamos a ver. Eloy, ¿cuál es el reporte de la Minerva ahorita?
2: Mira, Elvira, buenas tardes a todo el auditorio. Y es que desde la mañana ya había gente. O sea, desde aquí Vallarta la tuvieron que cerrar el carril izquierdo porque ya había gente desde la madrugada. Gente que estuvo en el festejo de la selección y dijo, yo aquí me quedo, me baño en la fuente y ya me quedo aquí.
1: Le hicieron una pequeña entrevista y dice... Pues yo vi el partido, aquí ya dije, pues ya me quedo, quiero ver el concierto y fui la número uno.
0: Así es que bárbaro.
1: Estoy sin bañarme, sin dormir, huele horrible, pero aquí voy.
2: Pero ahí va a estar, va a estar en primera fila, o sea, literalmente ahí está.
0: Tú fuiste entonces, a reportear.
2: Y ahorita fuimos ahorita al mediodía para ver cómo va, cómo va la cosa. Entonces, de las primeras personas que llegaron, pues sí, ya dijeron, yo no voy a alcanzar primera fila. Pero bueno, de la novena para adelante es lujo, de la novena para atrás ya es bendición. Entonces, pues llegamos y le preguntamos a las personas, "Oye, ¿por qué te viniste tan temprano?" Y una de las admiradoras de Alejandro dijo, "Bueno, yo me vine desde mi trabajo, pedí

0: permiso salir rápido, llegó ahorita a la 1:00 p.m. y esto fue lo que nos dijo.
1: A ver, vamos a escuchar.
2: Así es, me vine temprano para tomar buen lugar y alcanzar a ver a Alex Hernández.
3: ¿Por qué desde temprano?
2: Pues para alcanzar un buen lugar, porque yo sabía que iba a haber mucha concentración de gente y pues para estar en buena posición ahí para verlo.
3: ¿Te costó trabajo llegar?
2: No, trabajo muy cerca y de hecho me vine caminando, estuvo súper bien.
1: No, bueno, pues qué trabajo.
0: Dice que el trabajo, pero ese sí tuvo que pedir permiso para salir. En eso estaban entrando ya la gente, unos que otros, la revisión, están ahorita muy padre. Sí, es una revisión, es básica porque mucha gente no va con tantas cosas, el celular, a lo mejor una pila, para poder aguantar todo el día ahí. Y bueno, ya después de eso, pues también están los policías desde temprano. Entonces de repente nos llamó la atención que llevaba una chava, llegó corriendo con una bolsa, se acercaba a los policías, atrás de ella otra. Pues decíamos, ¿qué pasó? ¿Una emergencia o algo? No, les estaban llevando aguas y lonches
1: a los policías.
0: A los policías, y le preguntamos, oye, ¿qué pasó? ¿De dónde nació
1: la buena onda?
0: La buena onda, porque dice, pues es que ellos se van a pasar un buen rato aquí. La que llevaba las aguas, esto fue lo que nos dijo.
2: Ah, los primeros sí. Primero, no sé. Ellos van a estar aquí todo el día, la jornada va a ser larga.
1: Oye, qué buena onda. Pues qué buena onda que la chava se porte bien. Sí. El problema es hoy, como tú comprenderás, que no tomen agua. Porque van a tener que ir al baño.
0: Ah, bueno, eso sí. Acá sí cambiaron los baños. Sí. Pusieron fila de baños nuevos porque ayer sí se llenaron completamente. Y bueno, también la chica que iba atrás, que también llevaba los lonches.
1: Pero son insuficientes, Eloy. Son,
0: a la mera hora sí.
1: Oye, estamos hablando de 175,000 romper el récord. Ahorita yo te iba a preguntar una cosa. Tú que ya fuiste a ojo de buen cubero, porque estábamos diciendo, Beto y yo, que la número 26, o sea, iba el número 26 a las 4 de la mañana llegó.
0: Sí, y ahorita...
1: O sea, date cuenta que ahorita ya estamos y son las 3:10. ¿Qué te gusta?
4: Como a las 8 eran como 3,000 personas, algo ya así estaban reportando.
1: Es que está difícil.
0: ¿A qué hora más o menos a las 11 de la mañana? Lo que es la parte del frente del escenario, ya estaban unas 4,000 o 5,000 personas ya numeradas. O sea, ya el plumón este de donde...
1: Ya no les alcanzó.
0: Ya se descoloró.
4: Ya se acabó un plumón.
0: Sí.
4: Porque entonces, generalmente se pierden.
0: ¿No? Con ese número y la identificación, van al baño, hacen alguna cosa, regresan al escenario y los dejan pasar en esa parte. A partir de ahí, entre, digamos, ahí donde está la gasolinera y este negocio de hamburguesas, de ahí para allá ya es otra cosa, porque ya apenas están llegando ahorita en la tarde. Los lonches se antojaron, la otra chica llevaba los lonches, entonces como dices, tenían que ir al baño los policías, bueno, se están turnando ahí para poder estar tanto los viales, que también la avenida Arcos ya está un poco saturada, y esto fue lo que nos comentó.
2: Pasamos por aquí y pues los servidores públicos creo que tienen una jornada muy larga el día de hoy y pues traíamos más aguas que lonches, dijimos bueno, una agüita aunque sea, porque el calor está potente.
0: Se les acabaron los lonches, quedaron más aguas y pues bueno, fue lo
1: que... Oye, pero qué decentes, muchachas, mira, eso es lo que te digo, ves que la clase, la clase de veras
4: se nota que venían
1: de... No, se las bajaron del cerro y no sabían ni qué. Pero pobre, porque hay las personas, ese dicho está mal, pero hay gente tan decente en el cerro y de verdad que no sabes ni con qué comparar a estas mujeres o hombres que llegan a pelear a los lugares. Ay, no.
0: Pero bueno, ya estando más tardecito ahorita, cerca de las 2, llegaron más gente. Ajá. Dijeron, todavía la entrada no está tan saturada. Fueron a ver qué es lo que había. Como quien dice, a sondear, y esto fue lo que nos dijeron.
1: A ver, ¿qué nos dijeron? Dinos.
2: Sí, pero venimos a ver el chisme más que nada, a ver cómo está, para ver si nos venimos ahorita o más tarde. A sondear cómo está la onda. Sí.
1: Ah, ¿qué? Pues mira, ya hay gente que va a sondear, ¿cómo ves, Beto? Ya ven.
0: A ver si nos quedamos, a ver si no.
1: ¿Cómo no le dijiste? Oye, te doy mi teléfono para que me reportes, porque ya más bien esa gente va a sondear.
0: Para que nos apartara, así como con Beto, ¿no? Mira, el asunto es que Beto no se quería perder nada, que hoy vino desde temprano. Vino el turno de la mañana y dijo desde temprano. Pero si usted anda ahí en la zona de la Minerva, como una de nuestras radioescuchas que dijo aquí, estábamos ahí de repente con la mano arriba y dijo, aquí yo estoy escuchando con el radio. Si usted de repente estaba entretenida con los tótems que pusieron de estos de información.
1: Ajá.
0: Ahí a un lado, del lado izquierdo, si usted ahorita anda desesperado ahí en la Minerva, está escuchándonos, dice, no hay yo qué hacer, váyase del lado izquierdo. ahí aprenda cómo se va a manejar este famoso tótem. Tiene viajes, tiene cosas para ver en el estado. Usted puede checar información del mundial si está con el pendiente porque no está prendida la pantalla con el partido. Ahí le dice cómo va, en qué minuto y hasta el resumen en video se lo puede mostrar.
1: Pues bueno, ahí está.
0: Ahí lo pueden poner.
1: Oye, ¿van a transmitir el concierto de Alejandro Fernández por ahí o no?
0: No, van a estar así nada más en vivo y a todo color, es histórico. Por eso, a lo mejor, por ejemplo...
1: Si yo creo que alguien tiene los derechos, ¿no? ¿Cuánto nos costó eso? ¿Cuánto nos costó? No, ¿tú fuiste a la rueda de prensa?
0: No fui yo.
1: Porque nos costó, la producción nos costó 34 millones, pero ¿cuánto nos costó Alejandro, Julián, Alfredito y sus hijos? Eso es diferente.
0: Eso es otra historia.
1: Pero mire, ¿cuánto nos costó? Pero vayan y diviértanse. Miren al pueblo pan y circo, más que nada.
0: Voy a ponerlo. Pues muchas gracias.
1: Gracias por el reporte. Y bueno, hija, a ver, cuéntanos tú cuál fue el problema. ¿Cómo estuvo la lucha ayer?
4: No, o sea, es que... eso, que la gente, era lo que yo decía, que siento que ayer no estaban en plan vamos a festejar la victoria de México, sino vamos a hacer relajo. A ver quién se pone
1: pero
4: a
1: pelear. ¿Pero es aquí en Guadalajara, en Zapopan?
4: ¿Aquí en la Minerva? Ajá, aquí en la Minerva.
1: Ay, no, oigan, a ver.
4: Sí, porque no duramos ni media hora. O sea, ¿de llegamos, veras? Entramos a la mitad, vimos que había banda, otros tenían su batucada. O sea, había partes que sí tenían su ambiente, pero sí había gente que solo estaba, pues, lanzando la cerveza, lanzando el agua, molestando para provocar a la gente.
1: Miren, fue lo primero que les dijimos ayer. Que nos quede de experiencia, de verdad, fue impresionante ver las imágenes en la Ciudad de México en donde llovió y la gente nadaba. Aventaban, ¿cómo se llama eso de que los hacen que salten, verdad?
4: Él,
1: o sea,
4: quiere volar.
1: Él quiere volar. O sea, aventaban a los Dr. Simi, a todo el mundo aventaban. La gente estaba tan contenta, de verdad que ahí sí se veía las ganas de festejar. Se supone que no deberían de llevar alcohol. O sea, no vendían, pero sí podías llevar tu alcohol ahí a como pueda. Pero la verdad aquí lo que está diciendo Itzel es que lamentablemente aquí ya estaban bien tomados los que estaban ahí. Y estaban hasta con sustancias ilícitas. O sea, pásenla bien, oigan, de verdad, ¿para qué van a hacer cosas que no deben de ser? Y la verdad, vayan a disfrutar de Alejandro Fernández. Creo que va a ser un conciertazo impresionante. A mí me dijeron, Elvira, ¿por qué no vas? Porque yo ya estoy grandecita de edad. Y la verdad de las cosas es que yo digo que toda la chaviza que pueda ir y que vaya, se va a pasar bien. Yo quiero decirles que en el Mundial del 86, en el Mundial del 86, yo sí festejé, a mí me tocó festejar, por supuesto, hacíamos batucada con Brasil y Colombia aquí en López Mateos. O sea, cuando uno es joven, tienes estas ganas, pero no inciten a la violencia y no inciten, por supuesto, a esta gente de verdad que nada más va a perjudicar, nada que ver. Vayan y disfruten y vamos a romper la marca que puso Maná con Alejandro Fernández, el rey de la taquilla Julián Álvarez y el señor Alfredito Olivas y los hijos de Alejandro, que a mí me parece que de verdad, yo les dije ayer, menosprecian. Vayan ustedes y me dicen, Elvira, estás equivocada. Menosprecian a Alejandro Fernández Jr. cuando creo que tiene una voz impresionante. Se ha estado estudiando y de verdad vayan y escúchenlo. Me parece que es una de las voces más importantes que se van a escuchar en este país y ojalá que lo vean ustedes. Vayan a escuchar a Camila, vayan a escuchar a todo el mundo y ¿saben qué? Pásensela bien a gusto en la serenata más grande de México. Y bueno, pasando más información, vámonos porque hay mucha información. Ahí les va. Pues que me entero, ¿verdad? Que hay gente que desde el 17 de junio de aquí de Zapopan querían registrar el nombre de el Pato Merlín. ¿Cómo puede ser posible? Entonces, dos personas y una es de Zapopan. ¡Ay, qué vergüenza! ¿Cómo va a ser? Aquí un señor que se dedica a registrar, dice que es abogado, que tiene una señora que le iba a poner el nombre, iban a registrar la marca del Pato Merlín. Yo no sé, le estaba contando yo a Beto que ya el Pato Merlín tiene manager. No sé si sabes, hija, ya tiene manager. Entonces, ya es un chavo que es conocido, que es el que hace lo de las marcas en México y ya lo está manejando. Entonces, dice que tiene que aprovechar porque se está levantando a las 5 de la mañana, van y cumplen con las empresas que están hoy, ahorita ganando dinero y luego ya, él ya sabe que esto es momentáneo. que va a ser momentáneo. Entonces tiene que aprovechar el máximo tiempo para tener al Pato Merlín. Y no solo eso, la oferta de Poncho de Nigris subió. Ya va en 800 mil pesos mexicanos, casi el millón de pesos para tener al Pato Merlín. Pero Poncho, a ver, usa la lógica. Ponte de socio, no lo compres, porque te digo, el Pato se puede poner triste si se va de la familia que está acostumbrada. El Pato está acostumbrado a algo. Y yo creo que es al niño que está, que siempre va. Ni siquiera la señora. La señora, qué bueno, lo quiere y todo, le hace su ropita, pero el que si se fijan que está al lado siempre es uno de los muchachitos, los hijos de la señora. Entonces, yo creo que se puede poner triste. Pues ya vamos en 800 mil. Ya vamos en 800 mil. Pero yo creo que deben de ser socios o comprar la marca, o sea, entrar en sociedad. Porque aquí el chiste es que todo el mundo gane dinero y el chiste es que todo el mundo le vaya bien. Entonces, bueno, ahí está la recomendación. 33-34-67-72-20, 33-34-67-72-20. Hija, recomendaciones para hoy.
4: Pues hoy nomás está el concierto.
1: Por eso, ¿y qué les vas a recomendar? ¿Tú que te si gustan los fans?
4: No, que si quieren ir, pues ya vénganse a hacer fila. Y si no, pues... no. Escuchen el disco o algo así.
1: Pero ¿cómo vas a escuchar un disco de tres? Porque yo me imagino que
4: pues
1: en algún momento...
4: Pues con un remix o algo así.
1: O sea, en algún momento van a cantar juntos alguna canción, me imagino.
4: No, es que era lo que estaba diciendo. Ahorita ya lo dijo Eloy, la primera sección ya está totalmente llena. Hay personas que llegan a salir 6, 7 de la tarde de sus trabajos y si se quieren venir, las pantallas no están hasta Avenida Vallarta. O sea, pasando los arcos ya no hay pantallas. Ya la gente que le toque ahí, pues no más lo va a escuchar. Prácticamente ya no lo va a alcanzar a ver.
1: ¿Y del otro lado de la gasolinería?
4: Es que las pantallas están sobre... Está el escenario y son... Creo que el otro día las conté, 8 pantallas de cada lado, pero sobre Vallarta.
1: Son 3 y 3, yo las conté, son 9. Son 3, 6, perdón, 6, 8, 8 pantallas, sí, cierto, 8 pantallas.
4: Ajá, sí, pero son 8 de un lado, 8 del otro, sobre la misma calle que es Vallarta, hasta llegar a la Minerva. Ya de la Minerva para atrás, ya no hay pantallas.
1: Entonces... Nada más, pues mira, el caso es que vaya uno a convivir y que vayamos a escuchar aquí la serenata más grande y como les
4: sí,
1: dije.
4: Sí, Naela, sí, ahí es que dice Naela que ella pensaba que hay un espacio especial para la prensa en esta mega serenata. Sí la hay, pero solo para cierta cantidad de prensa, no para todos los medios que ya hay, tanto digitales
1: mira,
4: como
1: te vamos a contar la historia. ¿Cómo se llama? Jalisco, ¿cómo se llama? Entretenimiento, la Agencia de Entretenimiento del Estado de Jalisco, así se llama la empresa de ellos mismos, porque ellos pagan todo, juntan todo y son los dueños de todo, el gobierno del estado, para que ustedes sepan, ellos sí invitan a los medios de comunicación, incluyéndonos a nosotros, pero te tienes que acreditar. Entonces, si tú te acreditas y vas a la rueda de prensa y te acreditaste con tiempo, puede ser que tengas un lugar en el acceso de prensa, Naela, pero quiero decirte que son muy pocos los lugares. Ayer cerró la convocatoria, ¿verdad? Nos llegaba el mensaje de que...
4: No, Brenda, la convocatoria de acreditación desde la primera semana. Del que inició el Mundial y para Alejandro Fernández, a los medios que habían sido seleccionados porque no eran todos.
1: No eran todos.
4: Y no tenías tú que registrarte, ellos te seleccionaban. Ajá. Era el día de ayer, ya los tenían seleccionados.
1: Sí, ya los tenían seleccionados. ¿Quién sabe cuáles son los requisitos para la selección? O sea, eso sí, no sé, como la selección mexicana, no sé si los convocaron o qué. No, no es cierto, sí nos invitan y nos convidan a la rueda de prensa, pero sí, no cualquiera puede entrar. Hay una zona también adelante en donde están autoridades, ¿no? Y invitados especiales. Ahí en la valla está una zona donde están autoridades e invitados especiales. Pero bueno, no es lo mismo. Regresando, les cuento del FanFest que se vivió también, en donde ayer estuvieron muchos artistas. También vamos a platicar que, antes de irme a corte, ¿se acuerdan de que habíamos platicado de esta medium que había dicho que iba a bajar una nave extraterrestre en el partido de Brasil y que todo el mundo ya la está funando? Pero hay una cosa que sí hay que decir. Una de las capas tectónicas de la Tierra se movió ayer y lamentablemente hubo 4 terremotos en diferentes partes. Bueno, 2 en Venezuela, lamentablemente, que destruyó mucho de la ciudad y que no solo con rezos ni con oraciones debemos ayudar de alguna manera. Y yo creo que de verdad tenemos que ver si podemos mandar a la embajada o a la Cruz Roja algo para poder ayudar. Porque yo creo que es importante que siempre ayudemos a los demás. Con todo esto y con el teléfono para que se vayan diciendo cuántos van a haber, Salvador Terrones, 230 mil personas hoy en la Minerva. Vamos a ver si es cierto. Regalo especial y además apúntense para el cine. Buen día, participo y digo que asistirán 177 mil. Soy Arturo Ramírez Langarica. Claro que sí, Arturo, te apuntamos con esa cifra. Hola, buenas tardes, participo para los códigos del cine. Bonita y bendecida tarde, soy Sonia Marisela Chávez Saldaña, con mucho gusto. Voy a la pausa, 33-34-67-72-20, 33-34-67-72-20, regreso con más.
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1: Estamos de regreso en la radio, por supuesto, y en las redes sociales. Como les decía, esto es Agárrate el Chisme, en donde en Retro 107.5 suena diferente. Los teléfonos, estamos preguntando qué cantidad de personas se van a congregar en la rotonda de la Minerva para ver el concierto, la serenata más grande del mundo, porque si es cierto, va a ser la más grande del mundo. Si es una serenata, es la más grande del mundo. Entonces, va a estar, por supuesto, encabezando este maravilloso elenco el señor Alejandro Fernández, que es muy guapo y muy talentoso. Luego, Julián Álvarez, que a mí me gusta mucho Julián, fíjense. Yo sí he ido a verlo. Y Alfredito Olivas. Está también, que yo oí que mucha gente iba también por Alfredito, ¿verdad? Está también, ya les dije, que Alejandro Junior, que me parece que es un extraordinario cantante. Y también está Camila, también, que están cantando muy bonito. Los teléfonos para que se apunten para los boletos. Bueno, hoy voy a regalar un pase doble para el cine. Y además, estamos pidiéndoles que nos digan cuánta gente va a entrar para ver si les vamos a dar un regalo especial. Y aquí Claudia dice, hola, Elvira, equipo, yo creo que van a ir 260 mil personas que lo alcanzan a, que alcancen a ver, lo dudo. Me anoto para los códigos. Con mucho gusto, Claudia. Tienes razón. ¿Quién sabe si alca? Pero van a echar relajo y todo, son jóvenes. La siguiente, Beto, porfa. Ahí con Diego, por favor. A ver, hola, buenas tardes. Me interesa participar por los códigos de cine. Por favor, soy Diego Márquez. Claro que sí. Luego acá, en Food Fest de la UDG. Ah, mira, hija, Food Fest de la UDG. La pantalla que está enfrente de la biblioteca y el conjunto de artes escénicas. Sí, hija, tienes razón, Carla.
2: Sí, es que hay varios lugares, pero oficialmente solo es el del centro.
1: Y yo sé que lo que pasa es que el del auditorio, porque hay artistas. ¿Va a haber artistas este fin de semana? ¿Tú sabes?
2: Sí, creo que todos los días tienen
1: cantantes.
2: Cantantes o alguna obra, algo. Invitados.
1: Ajá.
2: Pero
1: es que
2: la pregunta era que cuál era
1: el oficial.
2: ¿Cuántos oficiales había? Oficial, solo uno, que es el del centro de Guadalajara.
1: Ok, y luego acá, Víctor. Hola, buen día. Quisiera participar para los códigos del cine. Soy Víctor Álvarez, que tengan un excelente semana. Ay, don Víctor, dice que van y 450 mil personas. Yo, puede ser, porque ayer en la gente de la Independencia, allá en México, se reunieron 800 mil personas para celebrar el triunfo de México. Yo no dudo que si los tapatíos somos tan alegres, tan hermosos y tan chulos, podamos ir a celebrar el gane de México y podamos ir a acompañar a uno de nuestros grandes exponentes de la música mexicana, que es Alejandro Fernández. Puede suceder, todo puede suceder, porque sí, ahora sí, y si sucede, sí. ¿Y si sí? A ver, ¿y si sí? Buenas tardes, chicos. Yo creo que va un montón de gente. Me anota para los boletos del cine, soy Fernando Mezola. Claro que sí, Fernando. ¿Qué más tenemos de información? Ah, bueno, déjenme decirles. Ayer se realizó, hay un fanfest que está en el Campo Marte. Y en el Campo Marte, como que invitaron a todos al Campo Marte, ¿no? Beto, que invitaron a la gente en el Campo Marte, y entre los que estaba este niño Mercury, Aaron Mercury, que festejó muchísimo. Estaba Galilea Montijo, está Fabiola Campomanes, muchos artistas fueron, me imagino que fueron invitados precisamente ahí a disfrutar del partido de la selección mexicana. Y bueno, ya fueron con Galilea. Galilea, ¿qué onda? ¿Cómo estás, Gali? ¿Cómo vas? Y que todo. Y entonces Gali dice que hay que recordar que en diciembre termina su contrato de exclusividad con Televisa. Dicen que en la actualidad los contratos de Televisa pueden ser por un año, por dos, por 10, por 5, por lo que te digan, ¿no? Y en esta ocasión su contrato era, creo que, de 2 años, y ya lo finaliza el 1 de diciembre. Eso no quiere decir que la vayan a correr. Puede renegociarse el contrato. Pero lo que está contando ella es que ella está muy contenta, que a donde la ponga Televisa, que ha sido la casa que la ha expuesto y que la ha llevado a todas partes, pues dice que ella va a estar muy feliz y muy contenta de que a donde quiera que la manden, por supuesto, va a estar ahí. Entonces, dice Galilea que puede ser eso. Aunque yo estaba escuchando una reportera que estaba diciendo ahí mismo que lo que pasa es que Gali ya va a poner unos negocios también y se quiere ir a Estados Unidos a emprender unos negocios. No sé si sea verdad, sea mentira, será la vieja del otro día. Pero bueno, pues qué bueno que Galilea esté viendo, porque uno tiene que ver por su futuro. Además iba con su guapísimo novio, iba con su hijo. O sea, la verdad que se la pasaron muy bien. Aarón, por supuesto, echaron, bueno, el grito, echaron el relajo. Todos se la pasaron súper bien. También a mi Fabiola Campomán. Ay, bueno, ¿qué preguntas hacemos? Yo creo que cuando no sabes qué preguntar, mejor no preguntes. De veras, en serio. Entonces llega Fabiola y pues como, ¿cómo estás, Fabi? Qué gusto, ¿qué andas haciendo? En vez de decir, oye, ¿cuál fue tu onda ahí en la granja, VIP? ¿Vas a volver a hacer alguna cosa con TV Azteca? ¿Cómo vas a hacer una telenovela? ¿Cómo vas? Oye, ¿y qué onda con lo del fallecimiento de tu mamá? Ay, no, ¿cómo te sientes? A ver, explíquenme. ¿Cómo se va a sentir? O sea, de veras, en serio, yo creo que cuando una persona no sabe qué preguntar, pregunta eso. ¿Cómo te sientes? O sea, es como si le preguntaran ayer a Memo Ochoa, ¿cómo te sientes? Porque ya te vas. O sea, ¿o cómo te sientes? Pues feliz, pero triste. O sea, gracias. O sea, ¿cómo te sientes? Es una pregunta muy, muy, muy tonta, perdónenme. Y además, de su mamá, de la muerte de su mamá. Eso es lo peor. O sea, mejor no pregunten. Pregunten otra cosa. ¿Por qué no preguntan? Oye, tus nuevos proyectos, ¿cómo vas? ¿Qué onda? Ay, no. Preguntan puras cosas así. Hija, ¿qué vas a decir tú?
2: Pues, por otro lado, y en temas creo que un poco más felices, ya se está haciendo el rumor muchísimo más grande de que Taylor Swift ya se casa con Travis la siguiente semana. Todo esto empieza porque se apartó para 2 días el Madison Square Garden, y además se dice y se rumora que las calles aledañas van a ser envalladas, no se va a poder pasar, además de que se va a poner una carpa donde va a albergar unas 100,000 personas, que es lo que están esperando que lleguen para esta, pues, gran boda, porque se espera que ahí están fanáticos. Claro que no a la ceremonia, porque va a ser dentro del Madison Square, pero sí alrededor para poder presenciarlo un poco. También se dice que una agencia que se encarga de organizar bodas está del 2 al 4 de julio totalmente apartada, que le hicieron firmar un contrato, y toda esta información le está dando CNN, un portal de noticias de allá de Estados Unidos.
1: Sí, sí, vi que está apartado todo y que no van a poder pasar. Y como tuvieron que pedir el permiso, llegaron los reporteros ahí, a los permisos se ven muy fácilmente. Entonces llegaron los reporteros y dijeron, oye, están sacando permiso para 2 días en el Madison. ¿Por qué? Pues Taylor. Entonces sí. Y por cierto, Taylor ya se contentó con su amiga esta de la chica indiscreta, que tuvo el problema con Baldoni de la película, y parece ser que ya se contentaron, y entonces va a asistir también a la boda, y que era una de las convidadas madrinas de Taylor Swift. Entonces, a ver, pues esperemos que la verdad de las cosas, qué bonito es el amor. La verdad que qué bonito es el amor. Y qué bueno que una chava que se ve que es buena onda y que le ha ido bien en la vida, pero que ha sido agradecida. ¿Qué?
2: Digo que ni tan bien.
1: Bueno, sí.
2: Porque le ha sufrido mucho, digo, le quitaron toda su discografía.
1: Pero luego lo recuperó,
2: fue estafada. Sí, pero
1: todo
2: fue porque
1: recuperé.
2: Todo lo ha trabajado y lo ha ido.
1: Por eso.
2: Ahorita ya le está yendo bien, pero antes no le fue tan bien.
1: Por eso dicen que cuando uno se cae, después de la caída viene el resurgimiento, como las aves fénix. Entonces yo digo que sí le ha ido bien, porque ha aprendido muchas cosas, y ahora ella ya debe de estar como muy feliz y muy contenta, porque encontró el amor, porque se va a casar, porque está, o sea, porque gana mucho, pero además es muy buena onda con la gente con la que trabaja, parece ser.
2: Ah, bueno, eso sí.
1: Trabaja y le da a la gente que le ayuda a la gente con la que está, y eso me cae bien. Y además vi que si le piden foto y no están sus 10,000 guaruras, y son niños, se las da. Y eso también debe de ser, porque hay gente que yo les he dicho, hay que ser humildes, y no son. A ver, hija, ¿qué nos dicen ahí con las llamadas?
2: Dice, buenas tardes, me anoto para los pases del cine y pueden ir 350 mil personas. Pero como dijo lo anterior, Radio Escucha, que vean, es imposible, solamente en las pantallas. Y yo creo que no todos pueden ver ni en las pantallas porque luego se suben a los hombros y tampoco. Y si les llueve, sacan sus paraguas o sacan sus tolitos de las mismas carpas que ellos se ponen, de estos impermeables, y tampoco te dejan ver nada.
1: Pues que se pongan en los impermeables, muchachos, es que llueve, pero esperemos que no, hay que pedir que no llueva, a ver.
2: Dice, hola, buenas tardes, quiero participar para los códigos de Cinépolis, saludos, mi nombre es Alicia Luna Cepeda.
1: Ok, Alice, voy a repetir los números telefónicos, 33 34 67 7220, 33 34 67 7220. ¿Qué más tenemos, hija?
2: Pues siguiendo con pues, la euforia de los partidos, de que ganó ayer, estábamos diciendo que en el Ángel de la Independencia se juntaron pues muchísimas personas, hicieron una gran fiesta, les llovió, se mojaron, hicieron carreritas en carritos de súper que no sé de dónde sacaron, pero entre ellos se dejó ver a mucho influencer, mucho famoso. Kenia O se fue con una máscara de luchador, ella indiscreta con chamarra, nunca se la quitó, pero se le vio festejando, ya después se supo que era ella porque empezó a subir sus historias. Juanpa Zurita, también después de ver el partido en el estadio, porque él fue el que entrega el balón como patrocinador de Adidas, él es la imagen, se fue al Ángel y también estuvo celebrando con la gente. Él no se fue de indiscreto, él literalmente iba a festejar, se topó con varios pues fans de él, le estaban como de que shot, y en cuanto le daban shot le aventaban espuma en la boca. Fue algo que se hizo muy viral a través de las redes sociales. Varios influencers vanas, que es de aquí, que se fue al mundial, cantantes, youtubers, de todo estaba, había celebrando.
1: Wendy dijo, hizo un en vivo que estaba en su taquería y que iba a ver el partido ahí. Estrategia para que la vieran así. ¿Y qué creen? Después también se puso una máscara para que no la reconocieran y pues para poder pasar desapercibido. No porque otra cosa, porque ahí sí yo les doy la razón. Por ejemplo, imagínate a Kenia Os, vos no ibas a dar un paso, la pobre.
2: Sí, no.
1: O sea, no
2: bueno,
1: ibas a dar...
2: Bueno, no ni se podía pasar, o sea, yo creo que de tanta gente.
1: Sí, de tanta gente, pero no puedes dar ni un paso. Entonces, yo ahí sí entiendo que yo se tenga que poner una máscara, porque, pues, ¿cómo vas a controlar 800 mil personas? Casi 1,000,000 de personas que estaban festejando, señoras y señores. Bueno,
2: no más para terminar esto rápido. Y por otro lado, Consuelo Duval sube la foto diciendo, hace unos ayeres por esta fotografía me divorciaron, pero hoy la vuelvo a subir porque estoy orgullosa de México y estamos haciendo historia, ganando nuestros 3 partidos por primera vez.
1: Pues yo no, yo vi la foto y yo también dije, qué bien se ve, o sea, traía un top como si fuera traje de baño.
2: Pues es un brasier blanco, ajá, ella con un sombrero y creo que traía la bandera.
1: Ay, pues qué bueno que se divorció, porque entonces ha de haber sido bien machista. Así es que no hay necesidad de estar con gente que no. Señoras y señores, vamos a hacer una pausa comercial porque el Beto, ay, mira, nos trae. Les voy a contar a ustedes. Nos dice Beto, no, Elvira, yo no voy a hacer el programa si ustedes no vienen. Entonces, nos trae aquí para ponernos comerciales. ¿Cómo ves, Itzel? Pues no. Entonces, no te entiendo, Beto, no te entiendo. Vamos a hacer... Estamos transmitiendo en vivo y en directo y nosotros les decíamos que nuestra estación de radio está en Avenida Hidalgo. Y entonces estamos exactamente a 5 cuadras de la Minerva. Está dificilísimo llegar ahorita en coche. Entonces, y estacionarse peor. Dice que le va a pagar, ¿cuánto te cobró el bien?
2: No, no me ha cobrado, pero seguramente ahorita que llegue por el carro me va a querer cobrar.
1: ¿Y cuánto va a ser el sablazo?
2: Pues si bien le va, le voy a dar 10 pesos. Es lo que pago en lo de...
1: Sí, en el
2: parquímetro, si quiere. Y si no, pues lo saludo.
1: No te vayas a... Estás muy broncuda.
2: No, le estoy dando 10 pesos. Es lo que me cobraría el parquímetro.
1: O sea, por una hora sí, pues, oye, se me trata mucho 10 pesos porque no tuviste más que una hora. Pero bueno, así es la vida. Señoras y señores, voy a hacer una pausa en la radio y regreso rápidamente para seguir platicando del mundo del entretenimiento, del espectáculo y de lo que ustedes quieran. Es una plataforma en la que ustedes pueden hablar y decirnos o mandarnos, como no tenemos teléfono, lo que pueden hacer es siempre mandarnos mensaje de audio, escribirnos en el teléfono 33 34 67 7220, 33 34 67 7220. Y a las personas que están ya en la Minerva, ayer yo salí de aquí, salimos también con muchísimos problemas porque estaba muy lleno, porque ya toda la gente de la Minerva estaba, y entonces yo tenía que ir a Avenida México, de aquí a Avenida México hice 20 minutos, porque justo pasó un camión, yo creo que de alguna selección, porque venían 5 de esas Julias, que les llaman las camionetas, por delante y 5 por detrás, y un camión azul, no sé si era una selección o los líderes de algún... de la FIFA, vayan ustedes a saber quién era. Y entonces tardé como 20 minutos porque no nos daban el paso. Pero a lo que voy es que yo escuché que al taxi de al lado, porque yo me imagino que era un Uber, les dijo, señores, pues yo que ustedes me tengo que bajar, tienen que caminar 2 cuadras. Y si eran 2 cuadras, los hubiera dejado a donde estábamos ahí, en López Mateos, y si tienen que caminar 2 cuadras para allá, y ahí van a encontrar la Minerva. No se desesperen, estamos oyendo patrullas, estamos oyendo helicópteros. La gente, tómenlo con calma, y sí les vamos a pedir una cosa. Lleven la fiesta en paz y sintámonos orgullosos de ser tapatíos. Sintámonos orgullosos de ser mexicanos. Y por favor, hagamos esta serenata más grande del mundo, lo más bonita, y cantemos todos a una sola voz. Vamos a la pausa y regresamos con más.
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1: Ella viene de peleonera. Ella quiere que yo esté de peleonera.
2: No, yo solo leí una nota que acabo de ver en internet de la nota de Guadalajara.
1: Y voy a dar el teléfono 33 34 67 72 20. ¿Qué dice la nota? Para que yo te diga, porque estoy, ya lo dije en las redes, pero a ver, hija, diles.
2: Pues dice que pues el concierto de Alejandro es el día de hoy, que va a estar acompañado de Alex Fernández, Camila Fernández, Alfredito Olivas y Julián Álvarez, que esperan la asistencia de entre 150 a 180 mil personas y que hay un solo acceso, que es por Avenida Vallarta, en donde están los arcos, y que se instalaron tres pantallas de 3 por 6 metros y una principal de 8 por 4 metros, y además de replicadores de audio en Avenida Vallarta.
1: ¿Y no les da pena decirlo en serio?
2: No, pues no lo dijeron, escribieron.
1: O sea, Nacho, oiga, Nacho, ¿y por qué no preguntó que por qué tan chiquitas las pantallas? Nos costó 34 millones de pesos esa producción. Bueno, 15, porque dicen que fueron 15 millones para Maná y 15 millones para eso. Neta, de veras, con esas pantallitas de 8. Oiga, yo tengo una más grande en mi casa. O sea, no inventen, de veras, y qué vergüenza. Pero bueno, no voy a decir nada. Elvira, relájate, la Itzel es la que tiene la culpa. A ver, acá Víctor, ¿qué dice don Víctor Álvarez, hija?
2: Dice, el camión azul que vieron que estaba custodiado por detrás de todo era la selección de España, que se fue a quedar en el hotel, ay, no me acuerdo cómo se llama, pero está ahí en Punto Sao Paulo, donde estaban precisamente la selección de Colombia.
1: Ay, gracias por el reporte, Víctor Álvarez. Con razón, fíjese, no me dejaban pasar. Entonces yo decía, bueno, ¿por qué no nos dejan pasar si está el SIGA y aquí el amontonadero acá? Para cruzar, ¿sabes qué? López Mateos, te voy a decir, crucé López Mateos y justo en Avenida México, por Golfo de Cortés y Avenida México, yo dije, oye, tenemos el SIGA, ¿por qué no nos dejan pasar? Y entonces se pone el señorita policía así, con las manos estiradas, nadie pasa. Y entonces yo decía, bueno, ¿y por qué no nos deja pasar? Ah, pues sí, el camión azul, es correcto, Víctor. 5 camionetas de esas que les dicen, bueno, que les decían Julia, 5 de un enfrente, 5 atrás, 4 motocicletas de las de, ya sabes, de motocicletas que van ahí con los señores policías custodiando. Guardia Nacional, llevaban a la Guardia Nacional, un camión de la Guardia Nacional, es correcto. Entonces, justo me agarró ahí, en el tráfico. Ahí que dice, a mí me agarró justo cuando estaban bajando del camión. Y te tuviste que esperar, Víctor, igual que yo. Porque no me dejaron pasar hasta... Primero, nos detuvieron antes como... ¿Qué te gusta? Como unos 3 minutos antes de que llegaran al punto donde estábamos. O sea, cerraron toda esa calle para que circulara con facilidad la selección. Digo, qué bueno, porque... Que les vaya muy bien y que los traten con mucha amabilidad y con cordura aquí en este estado. Pero bueno, cada quien. Así es. Ay, no, hija. A ver, ¿qué más vas a decir? Di algo bonito, mejor. A ver, di algo bonito. Ah, y hoy no te está escuchando para que hables más, tu novio.
2: No, es que estaba viendo que dieron un portazo también. Ahorita, hace una
1: Dios
2: hora.
1: Mío.
2: En el del centro de acá, un portazo.
1: Pero si ya les dieron portazo. ¿Que
2: pero
1: no
2: otra vez?
1: Oye, ¿que no aprenden?
2: Que era, o sea, era por eso, porque en los comentarios decía, ¿y por qué no le preguntaron? Están haciendo una entrevista a Claudia Delgadillo y decían, ¿por qué no le preguntaron del segundo portazo? Si allá los tienen controlados, acá va a haber más seguridad para el control y que no les dan portazos.
1: Ay.
2: Y justo abajo me salió eso.
1: Ay, no. O sea, pero si ya les había pasado, ¿no aprenden ellos si no con la experiencia les vale? No, o sea, digo, no entiendo muy bien. Ay, no, bueno, hay que nos avisen para sus logísticas y organizaciones. Podemos ayudar, a la agencia de entretenimiento. Pero bueno, rápidamente que nos manden el ganador, pero la última nota, hija, porque ya nos vamos a ir.
2: Pues fue muy criticada, fue un buen rostro después de que saliera la mansión VIP. Ella fue la funada después de que Suavecito, su exnovio, saliera y la dejara, estuviera con Kim Chantal y todo, que oficialmente no se hicieron novios, pero al parecer ya hay una fractura en esa relación. que ya se van a separar. A Kim Chantal ya no se le ve con él, ya se le ve que está de viaje. Dice que es un viaje que ya tenía programado, al cual se fue con su mamá y algunos de sus amigos. Y el suavecito hizo un en vivo hace unos días ya, en donde dijo: yo no sé qué esté pasando, yo le digo que hay que hablar, ella no quiere hablar, pero dejando ver estos comentarios pasivo-agresivos hacia ya Kim Chantal.
1: Pero
2: y pues,
1: suavecito
2: bueno,
1: estaba con ella en Estados Unidos.
2: Sí,
1: en
2: pero ya regresaron y ya no se sabe qué es lo que va a pasar con su relación. Él quiere
1: Dios
2: hablar con
1: mío.
2: Ella. Salió el exnovio de Kim Chantal a decir: mira, te pasó lo mismo que yo. Yo la verdad estaba muy cómodo, tenía casa, tenía una mujer que pues básicamente me mantenía. Tú estabas igual con Queen, nos dejamos llevar y ahora tú y yo estamos solteros.
1: Ay, qué fea gente, no creo. Hay que tener fe en el mundo. Y bueno, yo nada más, por último, Gaby Spanik dijo que Dios tenga misericordia, por supuesto, de los venezolanos y que nos pongamos a rezar. Gaby, sí, yo estoy de acuerdo que nos pongamos a rezar porque de verdad es milagroso el rezo. Pero ¿saben qué? También hay que ayudar a Venezuela y a todos los países que necesitan ayuda. Señores, ya nos vamos. ¿Quién fue el ganador?
2: Alicia Luna y Nancy Luna.
1: Alicia Luna. Alicia Luna. Porque dijimos que era uno, ¿verdad?
2: Alicia Luna.
1: Alicia Luna, por favor dile que es uno. Alicia Luna, nosotros ya nos vamos. Gracias, Beto, te acompañamos. Gracias, diviértanse, pásensela bien, por favor, y no hagan un problema. Besos, mañana más del mundo del entretenimiento.
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3: Este es el reporte vial de Informe 24.
4: La situación en La Minerva es de saturación extrema y cortes totales a la circulación debido a la logística y preparativos para el concierto masivo de Alejandro Fernández, que se celebra este jueves como parte de las festividades del Mundial 2026. Las restricciones vehiculares entraron en vigor desde las 6 horas. Los puntos sin circulación son los carriles centrales y laterales de Avenida Ignacio L. Vallarta, que se encuentran inhabilitados por completo en el tramo que va desde la intersección con la avenida Juan Palomar y Arias hasta la altura de la avenida Yaquis. Las afectaciones en el transporte público se registran con alrededor de 26 rutas de transporte público y el Citren que presentan desvíos importantes en sus derroteros. Se ha habilitado un retorno operativo obligatorio en la Glorieta de la Estampida, ubicada sobre avenida López Mateos a su cruce con avenida Niños Héroes, para redireccionar unidades hacia el sur sin colapsar el paso a desnivel.
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3: ¡Qué maravilla, señoras y señores, tener oportunidad de saludar a todos y cada uno de ustedes a través de este laberinto futbolero! Y vaya que Guadalajara está de la patada, vaya que tenemos una gran cantidad de turistas que nos visitan del mundo entero con esta fiebre futbolera, con estas ganas de festejar. Y bueno, si de festejo se trata, hoy en La Minerva no tienen una idea cómo está. La verdad es que desde temprana hora de la mañana hemos tenido la visita de una cantidad de personas. Ahorita el conteo va en más de 15,000 personas. Ahorita, a esta hora. Es un mar y mar de personas que vienen llegando por Avenida Juárez, por Avenida Hidalgo, por todos los lugares aledaños para el festejo que vamos a tener esta noche aquí en la Glorieta Minerva, con Alejandro Fernández, con Alfredito Olivas, con Julión Álvarez, con los hijos de Alejandro Fernández. No, qué barbaridad. La verdad es que la gente está entusiasmada y aparte me encanta porque vienen al concierto de Alejandro Fernández y vienen con las camisetas de la selección mexicana. O sea, ¿cómo se nota que esta es la fiesta futbolera, no? Ahora sí que les quedó perfecto. Así es que ojalá que lo disfruten. Si ustedes vienen para acá, vénganse con cuidado. Traten de venirse en un coche, varias personas, y dejarlo lejos de la Minerva para que no tengan problemas de estacionamiento. Venirse en camiones, en tren, en lo que puedan, pero traten de estar lejos de aquí para buscar lugar, porque de verdad ya está lleno. Pero nosotros felices de ver pasar a tantas personas que cuando llegan precisamente aquí afuera de la estación, nos gritan, nos saludan, nos echan porras, y bueno, nosotros ya esperando que sea las 9 de la noche para irnos también a cantar con el potrillo. Así que, ¿qué te parece si iniciamos precisamente con una canción de Alejandro Fernández y Cristina Aguilera, que se llama Hoy Tengo Ganas de Ti, para ir calentando el ambiente de la noche? ¿Te parece, mi querido Beto? Él está en el control operativo y ante ese micrófono, Karina Hernández te saluda y gracias por estar con nosotros en este Laberinto Retro. Comenzamos.

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Mi nombre, Karina Hernández, y tú, mi mejor compañía. Y qué mejor que invitar al maestro José María Napoleón, todos sus amigos, José María, nosotros, Napoleón. Es una canción que él escribió en 1976. Acuérdense que él desde chiquito agarró una guitarra y le compuso la primera canción a su mamá. O sea, cuando tenía 8 años, imagínense nada más cuántas canciones deberá de tener compuestas el maestro José María Napoleón. Ya no digo grabadas, porque él se ha hecho como don Vicente Fernández, que todos los fines de semana la agarró como tarea. Voy a grabar, a grabar, a grabar y a grabar. Y ya cuando el señor Napoleón le toque trascender, pues nosotros vamos a tener música nueva durante muchísimos años más. Pero esta es una canción clásica. Se llama Vive. Y precisamente platicándoles que a su mamá le compuso la primera canción, esta canción también se la compuso a su mamá, inspirado en observar a su mami cuando tenía que lavar ropa ajena para poder comprar comida, donde la señora hacía el aseo en otras casas para poder llevar dinerito y ayudarle a su papá. Entonces dice José María Napoleón que al ver la pobreza extrema en la que vivía su familia, él sentado en el patio de su casa le compone esta canción a su mamá, la de Vive. Fíjense cómo todas las personas tenemos un concepto diferente respecto a la letra de una canción. Lo hemos platicado mucho aquí en el programa y precisamente esta canción fue la ganadora del Festival Internacional de la OTI y surgió precisamente 15 días antes de llegar a este festival tan clásico y tan importante para el maestro José María Napoleón. ¿Estás listo para escuchar una de las canciones más emblemáticas de los 70s? Yo sí. Él es Napoleón y esta canción se llama Vive.

Continuamos con más música a través de Retro 107.5. Esta es la estación que suena diferente, señoras y señores. Y nos vamos con más música. ¿Qué les parece si invitamos a Emmanuel, una de las personalidades más queridas en México, que ha logrado a través de la música que sus seguidores pongan atención a lo que sucede en el planeta, a cuidar de nuestra tierra, a cuidar de nuestra agua, a cuidar de nuestros animales y sobre todo a cuidar de la espiritualidad del ser humano? Ustedes saben que él se le ha pasado siempre apoyando este tipo de actividades y lo hace en sus conciertos, lo platica y bueno, además de ponernos a cantar, a bailar, también nos pone de alguna manera a pensar, porque gracias a sus discursos, más de alguna persona se concientiza respecto a esta temática. Pero bueno, ahora nos vamos a bailar y nos vamos a cantar. Esta es una canción de 1986, es un cover italiano, se llama Toda la Vida. Y Emmanuel decidió hacer una versión especial para toda la gente en México, después de que Franco también grabara en español Toda la Vida. ¿Qué te parece si lo vamos a escuchar? ¿Lo recibimos? Me parece sensacional. Él es Emmanuel y llega a este Laberinto Retro.

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Nuestro viaje musical en este laberinto retro se va hasta 1956. Karina, no inventes. Bueno, en 1956, uno de los más grandes compositores que ha dado México nos regaló la canción El reloj. Estoy hablando, por supuesto, del maestro Roberto Cantoral, que durante muchos años esta canción ha sido una de las clásicas en esos maravillosos tríos, en esas serenatas y con esos enamorados. Pero fue hasta 1997 cuando Luis Miguel decidió grabar esta canción para el disco Romances bajo la dirección del maestro Armando Manzanero. El maestro Manzanero le dijo: a ver, Luis Miguel, la tienes que grabar. Maestro, yo no quiero grabar Romances. Pues los vas a grabar, a ver cómo le haces. Pero es que esa canción no me la sé, pues te la aprendes. O sea, de verdad, no tuvo un mejor maestro Luis Miguel que el señor Manzanero. Y solamente a él le hacía caso. Todo lo que él le dijo lo hizo. Y gracias a eso, los dos discos de Romances fueron un éxito increíble en el mundo entero. Así es que Luis Miguel la hizo popular de nueva cuenta, con nuevas generaciones, con ese estilo romántico, con esa voz suave, con ese talento inigualable y con esa calidad interpretativa indiscutible. Así es que El reloj, pese a que es una canción de los años 50, tomó una nueva versión, convirtiéndose en un nuevo clásico moderno para los enamorados del amor. ¿Te parece si lo escuchamos? Vamos pues a escuchar esta canción de El galán de galanes, del señor Luis Miguel, en este laberinto retro. Este reloj llega para ti a través de Retro.

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2: El secretario de Seguridad del Estado de Jalisco, Juan Pablo Hernández González, anunció el despliegue de 1,000 elementos de diversas corporaciones para resguardar las inmediaciones del próximo concierto masivo que se llevará a cabo en la capital. El operativo interinstitucional, que inició desde las 7 de la mañana, cuenta con la participación coordinada de la Policía Vial, la Policía Metropolitana, la Policía de Guadalajara, la Policía Estatal Preventiva y la Guardia Nacional. Los oficiales se encuentran distribuidos en puntos estratégicos sobre Avenida Vallarta, próximos al escenario, así como en los cruces de las calles Fernando de Celada, calle César, calle Lincoln, calle Nelson, calle Rodrigo Triana e Isabel la Católica. Asimismo, se mantiene vigilancia a la altura de Avenida López Mateos, Avenida López Cotilla y Los Arcos de Guadalajara. Con el fin de evitar contratiempos y garantizar el orden, el secretario exhortó a los asistentes a informarse detalladamente sobre los artículos que no se permitirán ingresar al perímetro del evento, entre los cuales destacan.
3: Les recordamos, además, que quienes quieran acudir al concierto, bueno, eviten llevar banderas, así como bebidas, alimentos, equipo fotográfico, así como aerosoles, altavoces, mascotas, carriolas, cigarros, cigarrillos electrónicos, encendedores, balones, luces láser. Todos esos objetos están prohibidos. Desde luego, tampoco podrán ingresar en ningún tipo de arma punzocortante o cualquier otro tipo de sustancias ilícitas.
2: Hernández González señaló que se estará difundiendo una imagen informativa a través de las redes oficiales para que la ciudadanía tome previsiones antes de acudir.
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2: Un estado de fuerza de 250 oficiales de protección civil, bomberos y servicios médicos se sumarán a los 1,000 elementos de seguridad pública para resguardar el evento masivo en la capital. Las autoridades confirmaron que todas las estructuras ya fueron revisadas y son seguras. Así lo informó Sergio Ramírez, director de la Unidad Estatal y de Protección Civil de Bomberos del Estado de Jalisco.
4: Ya se hicieron las supervisiones, están las estructuras ya revisadas y de manera adecuada. Vamos a tener vigilancia en el acceso principal, pero también me gustaría comentarles cómo va a ser el desaforo. Si bien es cierto, todas las personas van a acceder por los arcos de Avenida Vallarta, los desaforos van a ser por todas las bocacalles. Esto quiere decir, no van a tener que regresar hasta los arcos de Vallarta para salir. Van a poder salir en la bocacalle hacia su lado derecho o hacia su lado izquierdo, que también funcionan como rutas de evacuación. Ya lo probamos en el concierto anterior de la semana pasada y funcionó muy bien. El desaforo fue de aproximadamente 20 minutos.
2: El operativo contempla la salida del público por las bocacalles laterales de la Avenida Vallarta, un sistema ya aprobado que permite vaciar la zona en solo 20 minutos. Se espera lluvia alrededor de las 6 de la tarde, pero las condiciones mejorarán hacia las 9 de la noche, hora en que inicia el concierto. Las recomendaciones obligatorias son: llevar impermeable en lugar de paraguas, prohibido subirse a los árboles o mobiliario urbano para ver el show, evitar ir con menores en brazos o carriolas.
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2: Gracias por el favor de su atención. En Informe 24 le presentó la información Andrea Manso.
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Este es el Laberinto Retro y nos vamos con una de las canciones, para mí, de las favoritas de retro, con el señor Ricardo Arjona. Es una canción que narra a esa persona que conoces desde el pelo hasta la punta de los pies. De esa persona que sabes que ronca por las noches y que se duerme de revés. De esa persona que siempre dice que tiene 20, pero no, tiene 23. A esa persona que la conoces cuando ríes, cuando ama, cuando te dice que, ay, es una cirugía, así, nomás, chiquita, pero eso nada más lo sabes tú. A nadie absolutamente se lo has de contar, que odia la rutina un poquito más que a la cocina. Ya sabes qué canción estoy hablando, ¿verdad? Es una canción que Ricardo Arjona decidió grabar en 1994 como parte del disco Historias, para mí, el mejor disco de Ricardo Arjona. La canción se llama Te Conozco. Es una canción icónica que describe a cada detalle la intimidad que vives con una persona, la

rutina que puede tener una mujer y que solamente tu pareja se entera de tantas y tantas cosas que ni siquiera tu mejor amiga ni tu mamá sabe. Por eso es Te Conozco. ¿Lo invitamos? Maestro Ricardo Arjona, el escenario de Retro es todo suyo.

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Este es el 107.5 FM en este laberinto retro. Muchísimas gracias por estarnos acompañando y sobre todo disfrutar de una tarde maravillosa. Una tarde donde tú puedes sorprender a alguien con un ramo de flores. 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Nosotros continuamos con más música a través de este laberinto retro en el 107.5 FM y súbanle por favor, porque las flores también se disfrutan con música.

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Continuamos con más en este laberinto retro. Mi nombre es Karina Hernández y mi querido Beto, quien está en el control operativo, el día de hoy se convierte en el soldado del amor. Él es el que cuidará todas estas canciones para los enamorados que el día de hoy nos acompañan a través de este laberinto retro. Y esta canción es una de 1988, cuando el señor Manuel Mijares decidió de manera oficial consolidarse como uno de los grandes intérpretes a nivel América Latina, ya que esta canción fue uno de sus mayores éxitos al inicio de su carrera musical, una canción que se ha convertido en un himno que ha definido el apodo de Mijares, el soldado del amor. Y fue precisamente estrenada en un programa de Siempre en Domingo con el señor Raúl Velasco, quien lo recuerda. Yo creo que son los domingos más bonitos que tenemos de recuerdos en México, precisamente de sentarnos toda la familia, 7 de la noche, esperar el estreno de la nueva canción de Luis Miguel, de la nueva canción de Mijares, de la nueva de Menudo, de la nueva de Timbiriche, y ya sigue. Pon el VHS a grabar. No tengo beta. Pues pon el beta a grabar inmediatamente. Oye, vamos a misa. No voy, es que estoy esperando que salga Mijares. Así éramos los domingos, y de verdad yo creo que por eso era siempre en domingo, como en familia con Chabelo, pero de la noche en la familia con los amigos disfrutando de los nuevos lanzamientos musicales. Así es que vamos a este viaje en el tiempo hasta 1998 con este himno al amor no correspondido o al amor sufrido bastante en los 80, ¿te parece? Así es que vamos a escuchar a Manuel Mijares consolidándose ya como una de las figuras del pop latino a finales de los 80. Señor Mijares, el escenario de retro es todo suyo.

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este laberinto retro. Muchísimas gracias por habernos acompañado. Qué maravilla este viaje musical que tú y yo hicimos el día de hoy. Así es que gracias por seguirnos en redes sociales, @retro107.5, o a mí de manera personal, @KarinaHernández, laberinto de los famosos, @laberintodelosfamosos, para que te pierdas conmigo en estos viajes con tantos y tantos artistas y tantas anécdotas que compartir. Gracias a mi querido Beto, quien nos estuvo asesorando en el control operativo, y sobre todo gracias a ti por tu compañía en estas tardes del laberinto. Laberinto Retro. Te dejo con más música para que sigas disfrutando lo mejor de la estación, que suena diferente.

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1: Este es el reporte vial de Informe 24.
2: Ya es bastante cargada la circulación de la avenida Arcos. Si usted se acerca hacia la zona Minerva, extreme precauciones. El tránsito será prácticamente lento para llegar y cruzar la zona de avenida Vallarta. El desvío se encuentra en el recorrido también a la altura de la calle Morelos hasta llegar a la zona de Hidalgo.
1: Informe 24.
2: Por otra parte, si usted hace su recorrido sobre la zona de López Mateos, el desvío se encuentra también a la altura de avenida Hidalgo. Le recomendamos desviarse por la avenida México para continuar su recorrido, dirigirse hacia la zona de Lázaro Cárdenas o también tomar el desnivel para continuar hacia el sur de la ciudad.
1: Informe 24.
2: En el punto del periférico norte se mantiene tránsito moderado a partir de la zona de Tabachines y con dirección hacia la prolongación Federalismo. Extreme precauciones en la zona de la experiencia por el paso del semáforo.
1: Informe 24.
2: Calzada Independencia mantiene tránsito moderado para quien hace su recorrido desde la zona de la Fuente Olímpica y con dirección hacia Avenida de los Maestros. Para continuar hacia Avenida Circunvalación, ligera carga vehicular le llevará cerca de dos luces de semáforo continuar hacia el Estadio Jalisco. Gracias por su atención, le presento la información vial, Eloy Arellano.
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